0: en el primer lugar, pa' que te pases limón.
1: Chupa, chupa.

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0: 5 de la mañana, 6 minutos. Un saludo muy cordial para todos los oyentes de Tempranos Mapacanos. La sonrisa de la mañana en Barranquilla, que así ha sido el lema, es el bautismo que le tenemos a este hermoso programa, que todas las mañanas alegra Barranquilla, que todas las mañanas se informa Barranquilla, que todas las mañanas tiene el comentario preciso en todos los aspectos, en deportes, en política, en noticias. Es el más importante de esta ciudad hace más de 20 años. Número uno en todas las encuestas, Temprano y Más Bacano, La Sonrisa de la Mañana en Barranquilla, aquí. Un abrazo cariñoso para todos, para el casco urbano de la ciudad, que se despierta bien temprano, para el anillo rural y para el área metropolitana. Un abrazo cordial para todos. Estamos aquí, este servidor Hugo Luis Urruchurto, un abrazo para todos, y mi compañera, mi mona cartagenera, Gloricette Rivera. Igualmente Sandra Escudero con nosotros, José Lo de Colombia y Daniel el Travieso, Arlington Cordero, todo el grupo, todo el staff de Temprano es Más Bacano, La Sonrisa de la Mañana. Un abrazo para todos, mi querida Gloricette, buenos días.
1: Buenos días para ti, Hugo, para todos los oyentes de Olímpica Serio 92.1. Ya usted lo ha dicho todo, esta es La Sonrisa de la Mañana, y además un feliz despertar para nuestros amados oyentes que están en diferentes partes del mundo, algunos despertando, otros ya acostándose. Pero sin embargo ellos dicen, yo me voy a acostar con una sonrisa. En vez de levantarse, se acuesta con una sonrisa gracias a este programa que lleva años batiendo récord. Oiga, Hugo, yo le voy a decir algo. A nosotros nos pueden medir los Guinness. Los Guinness.
0: ¿Y que los sí, Guinness? Claro.
1: Los Guinness Record viene claro. Aquí y hace una medición, y yo creo que nosotros entramos en el libro ese.
0: Claro, porque ya son 20 años.
1: Hay que hacer la gestión.
0: Hay que son 20 años. Yo
1: ininterrumpidos.
0: Ese es un récord,
1: claro.
0: De sintonía, el número uno en la mañana. Y entonces eso sería una medición bonita, y ese récord vale más plata, yo. Que caería excelente de todo el grupo de trabajo.
1: Así que eso sí, que la repartan acá.
0: Que no la reparten entre nosotros, porque bueno, y entonces digamos que esta empresa ya tiene mucha plata.
1: Bueno, gracias por estar conectados con nosotros.
0: Bueno, victoria del Junior de Barranquilla ayer, apretadísimo ante el equipo del Pasto. 4-3, el Junior terminó perdiendo el juego, complicado en el primer tiempo. Luego en la etapa complementaria las variantes ayudaron bastante, con la presencia de Canchimbo en el campo, con la presencia de Teófilo Gutiérrez, y una noche placentera para Muriel, el Tomasino, quien marcó dos goles en el juego y que ayudó bastante para ganar este partido, que fue un partido que tuvo bastante complicación para el Junior de Barranquilla. Tanto es así que terminamos un poquito apretados, porque el Pasto puso el partido 4-3 y se le fue encima al Junior. Y bueno, afortunadamente el partido se acabó, pero unos minutos más tal vez y de pronto el Pasto empataba. Así fueron las cosas en Barranquilla, con un Pasto muy complicado, un equipo bien trabajado, un equipo muy humilde, de jugadores muy sencillos, digo sencillos en el subcontrato, ¿no? Y sencillos en su diario vivir. Son jugadores normales, la gran mayoría, pero jugadores muy entregados a su equipo. Fue un complicado Pasto que enfrentó al Junior, y el Junior pues termina afortunadamente con sus individualidades resolviendo una papeleta que estaba enredadísima. Terminó el Junior ganando 4-3 en un partido complicado. Lo sacó Junior, lo empató, y enseguida el Pasto se le fue encima. Luego del empate del Junior, que lo hace Paiva, que volvió al gol después de un montón de partidos, y de una jugada de viveza, el equipo Pasto consigue un segundo gol, pero enseguida. Eso fue algo que llamó la atención en medio del juego, un dato curioso. Apenas el Junior todavía estaba embriagado por el gol del empate, la saludadera y las cosas estas del gol, y la euforia del gol, Pasto hizo una jugada de viveza, jugando rápido, cogió muy mal para la defensa del Junior. Inmediatamente hicieron un 2-1 al Junior. Fue increíble, ¿no? No había Junior festejado un minuto el gol que de empate cuando ya Pasto lo había metido del otro. Y se complicó, pues Junior empató, después Junior se fue encima, y después marcó otro gol. Junior ganaba 4-2, lo volteó a su favor, y con gol de Canchimbo, con gol de Muriel de cabeza en un tiro de esquina de Teófilo, y otro gol de Muriel en pelota de movimiento cacheteando el balón para vencer el pórtico del equipo pastuso. Luego el Pasto, finalizando el partido, vuelve a hacer otro gol y puso el partido 4-3. Fue un partido de toma y dame en el segundo tiempo, que fue mucho mejor que el primero, porque Junior jugó mejor en la etapa complementaria. El primer tiempo se le vio enredado y confundido al Junior de Barranquilla, muy confundido en el primer tiempo, muy apático, muy desorganizado en el primer tiempo. Ya la etapa complementaria tuvo un poco más de claridad con las individualidades, porque sin lugar a dudas Junior es un equipo con buenas individualidades, y eso lo ayudó bastante para poder vencer a un equipo complicado como el equipo pastuso. Así que, así las cosas, los cuadros quedaron así en las primeras llaves. Para aquellos que anotan, los primeros partidos serán de la siguiente manera. Comienzan visitantes, cierran local los equipos que lograron ser primeros en las llaves. Hablo de Nacional, que jugará con el Inter de Bogotá. El primer partido en Bogotá, el otro partido se cierra en Medellín. La llave definirá en casa por haber quedado primero en la tabla el Nacional, que fue el líder del campeonato. Luego, pues, entra el Junior de Barranquilla a ser el segundo, porque Junior va en la llave número D. Junior quedó en el segundo lugar de la tabla de posiciones, a pesar de todos los inconvenientes que Junior ha tenido, de que ha tenido malos partidos y partidos complicados y enredados y el mal fútbol, ha logrado estar en la segunda casilla. Digamos que la campaña, a la luz de la tabla de posiciones, es buena, a pesar de que sabemos que Junior tiene complicaciones. Bueno, Junior jugará con el Once Caldas, partido en Manizales primero, y se cierra aquí en el Romelio Martínez. El equipo del Pasto, que quedó tercero, ocupó una llave buena también, enfrenta al Deportes Tolima de visitante y cierra en cancha del Pasto. Fue el Deportes Tolima. El América quedó cuarto. El América enfrenta a Independiente Santa Fe. Juega en Bogotá y cierra en Cali. Estas son las llaves de la primera fecha del Campeonato Profesional de Fútbol en Colombia. Los equipos clasificados son Nacional con 40, Junior 35, segundo lugar, Deportivo Pasto 34, gran campaña también. América se coló en el cuarto lugar, se sostuvo con 33 puntos, Once Caldas 33 puntos en el quinto, Deportes Tolima con 31 en el sexto, Independiente Santa Fe, que estaba haciendo una campaña errática, se logró recuperar y se metió en las finales y se convierte en un equipo peligroso, 29 puntos, y el Inter de Bogotá, que comenzó punteando con el Pasto, al final logró sostenerse y se coló el Inter de Bogotá en el octavo lugar. Quedaron equipos importantes por fuera, como Medellín, eliminado, Deportivo Cali, Millonarios, esos equipos grandes de tradición en el fútbol colombiano, quedó por fuera Deportivo Cali, quedó por fuera Millonario, quedó por fuera Independiente Medellín, para hablar de tres equipos grandes, importantes del campeonato colombiano. Se quedaron por fuera, quedó Cali en el 9, Millonarios quedó en el 10 y Medellín quedó en el 11. Así son las cosas, señores, del campeonato colombiano. Pequeño resumen que hacemos a esta hora de la mañana, mi querida Sandri. Buenos días, escudero de Moya.
1: Buenos días, Subito. Buenos días, Gloria. Buenos días a todos los oyentes de Olímpica Estéreo. Y temprano es más bacano. Oiga, las noticias no son buenas. Hubo una tragedia en Popayán. Un monster truck atropelló al menos a 15 personas en un evento de exhibición. Esta tragedia fue en Popayán. Una conductora de camioneta gigante, monster truck, atropelló al menos a 15 personas en un evento de exhibición. Impresionante, hay niños entre los heridos. Un hecho lamentable se registró.
0: Perdió el control, me imagino.
1: Sí, perdió totalmente el control esta mujer. Ya hay muertos, de hecho, pues lo reportan los medios de comunicación y las autoridades en las últimas horas. Domingo 3 de mayo sucedió esto en el lote Boulevard Rose de Popayán, donde se desarrollaba el Monster Truck 2026. Durante el evento, una mujer que conducía uno de estos gigantes vehículos perdió el control y arrolló al menos a 15 personas. El informe preliminar decía
2: que entre los heridos también hay niños, pero pues ya hay 3 muertos confirmados precisamente en este hecho lamentable. Vemos incluso las imágenes como esta mujer pierde completamente el control cuando dentro de las pruebas con el Monster Truck intenta sobrepasar algunos obstáculos. Estos son carros gigantescos con unas llantas gigantescas.
0: Sí, y que son carros que son, en los Estados Unidos hay mucho de eso, que son eventos de exhibición y competencia, y la gente se divierte mucho ver esos carros con sus llantonas haciendo una cantidad de peripecias, ¿no? Pero gente especializada,
2: sí, claro,
0: que se preparan para eso y que son competidores, que tienen patrocinio y son eventos muy, muy multitudinarios.
2: Sí, y de hecho le estaban haciendo barra y todo a la mujer, pues entendiendo que era un concurso, pero el informe dice que al menos 3 personas muertas y 37 más heridas deja este domingo el accidente en Popayán en el momento en que se desarrollaba este show de vehículos. La información señala que un vehículo gigante del tipo Monster Truck provocó el accidente cuando la conductora perdió el control en una exhibición y atropelló a decenas de personas que estaban entre el público. El hecho ocurrió en el Boulevard Rose, como dijimos anteriormente, un sector de ocio y recreación de Popayán, en la capital del departamento del Cauca, cuando por causas que se desconocen, esta mujer que conducía el vehículo en una acrobacia no lo pudo controlar y se salió de la pista, llevándose por delante a decenas de espectadores antes de chocar con un poste.
0: Pues allá, Antonio, imagínese usted.
2: Según la Secretaría de Salud de Popayán, las víctimas mortales son un menor de edad que murió en el lugar del accidente y 2 de los heridos que fallecieron en hospitales. Se había dicho que 2 en un principio, pero ahora van 3 muertos según el informe. Ya están investigando las causas del accidente.
0: ¿Usted se acuerda, Sandra, hace unos años, Glory creo que todavía no estaba con nosotros, cuando aquí se hacía el cuarto de milla? El cuarto de milla se dejó de hacer porque se mató un señor apellido Andón, que era piloto de estas cuartos de milla, que son carros que aparecen con una velocidad extrema.
2: Sí.
0: El cuarto de milla, que era muy conocido aquí en Barranquilla, y que se dejó de hacer porque se murió. Yo creo que él se llamaba Claudio Andón, algo así. Él muere y ellos habían preparado sus carros para competir. Eso era muy llamativo en Barranquilla en esa época. Y eso, tengo entendido que dejó de hacerse, o ya no, o si se hace, pues ya no tiene tanta difusión como antes, por la muerte de él, porque él ensayando, preparando su carro, él se mata. Yo recuerdo que en esa época me habían pedido a mí de que yo manejara un carro de estos de exhibición para hacer un cuarto de milla, que yo lo manejara, y estuve a punto de aceptar cuando apareció la noticia de la muerte de Claudio Andón. Entonces se frenó todo y a mí me dio mucho temor tomar un carro de eso, porque dije, ¿qué tal que yo pierda el control de un carro de eso? Pues también me voy a matar yo, o de pronto sale de la pista y hace algún daño a alguna persona. Terrible, ¿no? Terrible que fue lo que le aconteció a esta mujer.
2: Hombre, así fue.
1: Son las 5 de la mañana con 20 minutos. Seguimos con más noticias con las que se levanta Barranquilla, Colombia y el mundo.
0: ¡Tírame la plena!
1: Atención, hayan sin vida a un joven en el barrio Los Ciruelos de Malambo. Según la comunidad, Gerald David Molina López estaba en condición de calle desde hacía 3 meses. Las autoridades reportaron el hallazgo sin vida de un joven de 18 años en un sector enmontado del barrio Los Ciruelos en Malambo. El hallazgo fue reportado por la comunidad hacia eso de las 5:50 de la tarde del sábado. El joven respondía al nombre de Gerald David Molina López, de nacionalidad venezolana. Molina López no presentaba signos de violencia en su cuerpo. La policía indicó que Gerald David se encontraba en condición de calle desde hacía aproximadamente 3 meses. Además, personas del sector lo identificaron como alguien que consumía estupefacientes, motivo por el cual habría abandonado su lugar. Dice por acá la información que el hombre no registraba anotaciones judiciales.
0: Muchísima atención, esta es noticia de la cosa política. Dice hoy el periódico El Espectador, publica hoy que el Consejo Nacional Electoral estaría revisando la candidatura por firma de Abelardo de la Espriella, del candidato de la Espriella, y estudia el Consejo Nacional Electoral revocar la candidatura. Ya el candidato se pronunció, pero sí, la autoridad electoral ordena a apertura, dice, para esclarecer presuntas irregularidades en la recolección de firmas que avalan su aspiración. Esto lo reseña hoy, el candidato entregó una opinión sobre el tema, pero el Consejo Nacional Electoral estudia esto, dice hoy, las firmas, según el Consejo Nacional, algunas firmas no están claras o no se acogen a los parámetros de la ley, es lo que dan a entender. Sin embargo, el candidato dice que a través de los llamamientos que ha hecho y de los mismos videos que le ha mandado, se habla de la que se conoció una solicitud de revocatoria que estudia el Consejo Nacional Electoral por la supuesta falsedad de sus firmas para su inscripción como candidato ante la registraduría. El candidato presidencial Abelardo de la Espriella se defendió tras la decisión del Consejo Nacional Electoral de abrir un proceso preliminar en su contra por la presunta falsedad de sus firmas de inscripción, como lo conoció hoy la prensa. No hubo irregularidades, todo fue revisado hasta la saciedad, pese a que me querían fuera del juego, y aún así sobrepasamos ampliamente el número mínimo de firmas. Por eso, insisto, mi candidatura está en firme y nadie la puede tumbar, dice hoy el candidato de la Espriella, y atribuyó la investigación del Consejo Nacional Electoral a una supuesta campaña en su contra. En este último mes, después de 10 meses de guerra sucia, operan su podrida y fracasada operación Júpiter. Además, hacen encuestas arregladas, sacan titulares tendenciosos y ahora acuden a una legullelada sin sentido para generar basura. Eso es lo que dice hoy. Además, él cuestionó al Consejo Nacional Electoral por no haber rechazado de plano la solicitud para investigarlo, sino haber evocado el conocimiento para tener que decidir. Lo único que pueden decir es que eso no tiene ni pie ni cabeza a la luz del derecho y a la jurisprudencia, porque es un verdadero imposible jurídico, dice hoy. Pero los cables aseguran que el Consejo Nacional Electoral está investigando las firmas porque dice que muchas son fraudulentas. Así están las cosas en la última noticia de la cosa política, que es la que se vive en este momento.
1: Sí, señor, ya tenemos elecciones el próximo 31 de mayo.
0: Sí, ya las elecciones están ahí, como dice, pues, al orden del día, ¿no? Es el comentario de la gente. Poquita el hoyo está para que se sepa quién será el presidente o cómo será esto de primera vuelta y segunda vuelta. Que yo no creo que porque hay, yo no sé por qué hacen esas cosas. Porque como es una votación, pues el que gane la votación que sea el presidente. ¿Para qué van a hacer segunda vuelta? Y entonces organizan los políticos, son tesos, para organizar después las componendas, ¿no? ¿Ah? Organizar las componendas. Esa es la segunda vuelta. La segunda vuelta es que me dan para yo irme. Entonces, eso sí es una realidad, ¿no? De todas formas, es la situación que hoy se presenta en Colombia y es noticia de primera plana en todos los diarios. La solicitud de anular candidatura de Abelardo de la Espriella es la noticia política del momento.
1: Sí, señor, son las 5 de la mañana, 25 minutos, en temprano en Más Bacán.
2: Deuda de Colombia está en el nivel más alto desde la guerra de los mil días, dice análisis de ANIF. Colombia alcanza niveles de deuda pública no vistos desde 1899, mientras el CARF advierte la necesidad de un ajuste del 4 del Producto Interno Bruto para evitar la crisis. La situación de las finanzas públicas en Colombia tiene encendidas las alarmas de centros de pensamiento y organismos de control. Según un reciente análisis del Centro de Pensamiento ANIF, el endeudamiento actual del país solo es comparable con la situación vivida a finales del siglo XIX, específicamente durante la Guerra de los Mil Días, que inició en 1899, es decir, hace 127 años. En aquel entonces, el conflicto bélico llevó la deuda a niveles cercanos al 85% del Producto Interno Bruto en medio de una hiperinflación galopante. Hoy, aunque el contexto es distinto, la deuda neta se ubica alrededor del 58% del Producto Interno Bruto, una cifra históricamente elevada que amenaza la estabilidad macroeconómica. Para poder dimensionar esta carga, ANIF explica que si hoy se repartiera la deuda neta del gobierno entre todos los habitantes, a cada colombiano le corresponderían cerca de 20 millones de pesos. Esta cifra es impactante si se compara con la realidad de hace 35 años, cuando la responsabilidad por habitante era de apenas 2 millones de pesos.
0: Yo daría uno y el resto que espere.
1: 5 de la mañana, 26. Ahora sí vamos a escuchar esta canción de las estrellas vallenatas que estaban ahí. Estaban haciendo la fila. Te amo a ti, señor.
0: Bueno, es una canción bonita, ¿no?
1: Hermosa.

0: canción es lindo, la melodía, los acordes del acordeón, o sea, todo es espectacular en esa canción. Se llama además la letra, linda, te amo a ti.
1: Yo pienso que si hay una canción vallenata que reúne todas las condiciones o todos los ingredientes, para decirlo de esta manera, entre comillas, de una canción llena de sentimiento, creo que esta es la número uno de todas. Creo que me parece que está en la galería del vallenato romántico, en la más tesa es esa. Siento yo que sí,
0: es muy linda.
1: En mi locura, yo no sé de eso, del vallenato yo... Yo soy salsero, pero...
2: ¿Cómo que dice usted? Yo no soy vallenatero.
1: Yo no soy vallenatero, yo soy salsero. Pero creo que esa canción... Aquí antes habíamos, hasta antes los viernes hacíamos unos concursos aquí, cuando estaba el colega Echeverry, y hacíamos unos concursos los viernes que se llamaba Día del Cucayo. Yo le puse el Día del Cucayo a Sandra, ¿te acuerdas? Que,
2: sí, el día del cucayo.
1: El día del cucayo, y competía a Sandra por una canción.
2: Eso lo hacíamos los viernes.
1: Pero entonces por sorteo me tocó a mí, vallenato. Entonces yo escogí esa canción. Y con esa canción gané yo ese concurso de los cucayos.
0: Claro.
1: Es que esa canción...
0: Es un cucayo de ese que queda así doradito.
1: Esa
0: cuando
1: canción...
0: Cuando se le echa suero, carajo.
1: Es una canción vallenata que creo que reúne... todo el sentimiento vallenato, el sabor, no sé lo que le quieran decir, para mí la mejor
2: de todas. Es una canción muy bonita, y decían precisamente este año en el Festival de la Leyenda la de Vallenata Fondo. Le cuento rapidito, había preocupación sobre los participantes de la canción inédita, porque los eruditos del tema decían, oye, ven acá, no existe calidad poética este año. O sea, esa línea poética se perdió esa inspiración bonita. ¿Qué es lo que está pasando? Les parecían las letras básicas, insulsas. Les parecían faltas de inspiración divina. Están recurriendo mucho a la inteligencia artificial para eso. Y pues los que son versados en el tema pueden detectar y pueden entender cuándo es inteligencia artificial y cuándo no. Es que si usted se pone a comparar, por ejemplo, una composición de Gustavo Gutiérrez Cabello o de Roberto Calderón con la inteligencia artificial, que ojo, es una buena herramienta. Usted no puede dejarle toda la responsabilidad a la inteligencia artificial con una creación que es puramente humana, ¿entiendes? O sea, que hace parte de el resultado de lo que observaste, de lo que te inspiró esa mujer, de lo que te inspiró ese paisaje, de lo que te inspiraron tu vida, tus abuelos, tu familia. Eso es algo tan humano que poderlo colocar en una letra, pues es completamente perceptible para las personas que son versadas en eso. Entonces ellos estaban preocupados porque las letras eran súper básicas y si estamos preocupados,
1: No se ve nuevos talentos.
2: Sí, no se ve nuevos talentos. Hágame el favor, me traen música buena. O sea, estaban diciendo precisamente.
1: ¿Y quién ganó la canción inédita, Sandra?
2: Yo ahorita le voy a dar un resumen de quién ganó canción inédita. Por lo pronto, le cuento que el Rey Vallenato 2026 se llama José Juan Camilo Guerra.
0: ¡Morocho!
2: El Morocho, acordeonero de Silvestre Dangón. Lo hizo maravilloso. En el segundo puesto quedó un muchacho que se llama Edgardo Bolaño. Y la competencia estuvo buena. Ya le doy los datos, quiénes fueron canción inédita. Hay una chica que también ganó en su categoría.
1: En la femenina.
2: En la femenina, así que esas son las Olimpiadas del Vallenato.
0: Oiga, Champion League del Vallenato.
1: La Champion. Oiga, a propósito del Vallenato, quitaron las esculturas del Binomio de Oro porque no se parece.
2: Sí, señora, así pasó.
1: Hoy que el alcalde de Valledupar mandó a poner un forro a las esculturas.
2: No, que realmente no se parece. Fue,
0: mandó a forrar con bolsa negra. Mientras...
2: Fue un insulto total.
1: Porque una bolsa negra de basura y tapen eso porque no se parece. Dijo el alcalde Cabrero. Entonces, y retiro esa escultura.
0: La Lucho Torre.
1: La forró con esa Lucho Torre.
2: Imagínense que hicieron un meme en donde pusieron a Rafael Orozco. Bueno, la escultura de Rafael Orozco. como el Bolillo Gómez y en la y en la de Israel Romero como Lucho Torres.
3: Lucho Torres, sí.
0: Sí, pusieron porque a es que el bigote sí. de Rafa es bigotón y ese pareciera así como el de Charles Chaplin, una cosa así.
1: Sí, no, no, la verdad es que la persona... Pero yo le hago una pregunta. Una pregunta. Yo le hago una pregunta psicotipléntica. Usted cuando basura escultura, usted tiene que tener un retrato de la persona con todas sus expresiones.
0: Un molde.
1: Un oye, entonces la persona tiene que hacer una escultura porque se tiene que parecer.
0: Y ojo, una escultura vale plata, porque si no estoy mal, eso es en bronce. Vea, yo me acuerdo yo vivía en Bucaramanga, estaba yo pelangona, como dice usted, estaba en mis inicios de la radio. Y entonces me acuerdo que en la alcaldía de Bucaramanga compró una got de Botero. Entonces estaban quejándose los bumangueses porque cómo era posible que habían comprado una gorda de esas que costaba 1.200 millones de pesos en ese entonces, te estoy hablando hace como 15 años atrás, cuando se estaba necesitando más cosas para la ciudad. Entonces compraron una gorda de esas en 1.200 millones de pesos porque eso es bronce y eso es macizo.
1: No, y además,
0: entonces, ¿cuánto habrá costado las esculturas estas ahora, de Rafa Orozco?
1: De todas formas,
0: poco de plata y eso da pena.
1: Ahora, las esculturas son... Estas son un poco más baratas porque el escultor no es muy conocido. Por eso es que salieron buenas. Es que lo de Botero, porque Botero ya es un escultor de la Champions League. Entonces, sí. Todo lo que él haga, la gordita, aunque esté... Maluquita vale un billete porque la hizo él, ¿eh? Ya usted sabe que eso es por el estatus. Pero aquí dicen que las esculturas le cogieron, la metieron en un trapo negro y se la llevaron. El pollo Irra se parece a Lucho Torres. El alcalde.
0: No, y no le hicieron el afro que caracterizaba al pollo en esa época.
1: Ahora, hágale el afro al pollo, póngale el pelo largo a Rafael Orozco y hágale su bigote como ella. Ay, yo creo que la gente eso hasta pasa.
0: Bigote ahí repicado de...
1: Ernesto Orozco, que será de Hernán, anunció, Ernesto Orozco, el alcalde de Valledupar, anunció que las esculturas dedicadas al binomio de oro de América serán retiradas temporalmente del ecoparque. Serán retiradas temporalmente del ecoparque del río Guatapurí con el fin de someterlas a un proceso de intervención y mejoramiento. Las obras que fueron presentadas recientemente en el marco del Festival de la Leyenda Vallenata en su edición número 59 generaron diversas reacciones tras su develación. Ante esto, el mandatario local indicó que no quedó completamente satisfecho con el resultado final, porque es que no se parece. El proceso de ajuste estará a cargo del escultor, el proceso de ajuste estará a cargo del escultor John Peñalosa, autor de la pieza. Como que le dijeron.
0: Pero yo le digo, ese
1: tú
0: señor,
1: compón esa vaina, si no, no te pagamos. Sí. Ya, le hablaba.
0: Tiene que tener garantía, porque eso, vuelvo y le digo, eso tuvo que ser una millonada esas esculturas.
2: Ahora, a veces no es así, Gloria. A veces hay personas que, pues por querer, hay escultores que por querer figurar en el buen sentido. Y tratan de pronto donar, vamos a decirlo así, o demostrar su talento, dice, no, yo se la hago, yo, pero
0: no,
2: tú la
0: no
2: sigo.
0: Creo que haya sido.
2: No, pero es que le voy a decir una cosa. A ver, estamos hablando de, yo pensaría que uno de los festivales de la leyenda vallenata más mediático, por lo que Rafael Orozco e Israel Romero representan, la Universidad del Vallenato se le llama, pues, después que Rafa Orozco muere y que Israel Romero comienza a ser ese semillero de artista. Pero yo le voy a decir algo, y Hugo lo sabe, y lo dijo Iván Villazón, la herida profunda que dejó la muerte de Rafael Orozco todavía sigue viva. Es que ese hombre dejó la vara tan alta,
1: claro,
2: tan alta como cantante, que nadie ha podido o no lo han podido igualar. Obviamente el binomio de oro fue la puerta para que Jorge Celedón, Giancarlo Centeno, Yugo Santiago, Jonathan Jaraba, Alejandro Palacio, entre otros artistas, pudiesen sobresalir. Eso nadie quita eso. Pero nadie puede igualar el vacío a nivel musical que dejó Rafael Orozco en ese sentido. Entonces, imagínese usted, en un evento de tal envergadura, ¿cómo se van a presentar esas esculturas así?
1: Esa escultura
2: eso parece un trabajo manual, la verdad es que no. Vea, la estatua de Becerril, de donde es oriundo Rafael Orozco, del pueblo donde es Rafael Orozco, esa sí se parece a Rafael Orozco.
0: Sí.
2: Y es en Becerril, fíjese usted, porque no llamaron al hombre de Becerril.
1: Hizo en Becerril.
0: El mismo escultor.
1: Pero,
0: claro.
1: Pero Sandra,
0: por eso le digo, porque no, usted acá quería ganarse la moña.
1: No, Sandra, son contratos políticos.
0: Claro, son contratos, eso nadie lo hace gratis, Sandra. Y de hecho, el escultor de aquí, de Joe Arroyo, que es Gino Márquez, uno de los escultores, güey. Ese man es un crack, porque yo este de aquí quedó igual.
2: Ahora, ¿quién mandaron a hacer la escultura
0: en contrato?
1: Pero le voy a contar una cosa. La estatua del Joe Arroyo no se terminó nunca. Eso no era así. El Joe Arroyo estaba en una carroza. De carro. Esa estatua.
0: O sea, faltó la carroza.
1: Para tu informe, no, la estatua está ahí. Ya déjala así. Todo eso sí. La estatua no está terminada. Porque esa estatua. Y yo voy a averiguar bien con el escultor.
0: Gino Márquez.
1: Hay que hablar con él, porque tengo entendido que el Joe venía en una carroza de carnaval. Ahí. Ahora.
0: Pero Estercita también está en una carroza, solo que la hacen mocha porque no van a hacer toda la carroza.
1: Pero acá.
0: Le hacen la mala baranda acá, de la carroza.
1: Acá había una. No, porque acá no.
0: Estercita. Ellos le hicieron la baranda.

0: sí creo, yo honestamente pienso que la escultura de Joe, que no la han terminado, porque tengo entendido que se le hacen falta cosas, eso nunca lo terminaron. Y aquí somos especialistas en no terminar las cosas, para que sepa. El Estadio Metropolitano nunca se terminó, para que sepa. El Estadio Metropolitano.
1: Es verdad.
0: Sí, ha sido en obra negra durante muchos años.
1: Es cierto.
0: Jamás se maquillaba para los partidos cabellos, pero el resto de cosas, obra negra. El Estadio nunca se terminó. No sé ahora, ahora le están haciendo unas cosas, pero yo quiero verlo.
1: Ojalá
0: todito terminado. Yo creo que no, nunca se ha terminado. Y el otro es el tema de la estatua de Estercita Forero, que creo que se hizo con la mejor intención, pero sabiendo cómo es la irresponsabilidad de la gente de la calle, los habitantes de calle o de la calle, como lo quieran llamar, gente que pues que más es la droga que otra cosa.
2: Ya lo forraron pues, con bolsa negra.
0: Yo sí lo forraron.
3: No, es que tuvieron que tapar eso porque la gente dijo que eso. No,
0: entonces,
3: yo el pollo por ser un hombre polite. El hombre se tomó la foto, la viuda Clara Cabello con las hijas, pero yo estoy segura que ellos también dijeron, oye, no se parece, y la ola de crítica fue tan grande que tuvieron que también, tienen que arreglar eso.
0: La administración municipal aseguró, dice el cable, la administración municipal aseguró que la intervención es garantizar que
2: se parezcan,
0: que se parezcan, porque es que para eso es que tú haces una estatua, tiene que parecerse. Entonces, dice hoy, cumpla con las expectativas de la ciudadanía. Cumpla con las expectativas de la ciudadanía.
3: Claro.
0: Y el escultor se encargó de hacer las mejoras.
3: Pero es que aquí donde yo voy, mire, la estatua, la de Diomedes, donde Diomedes está sentado, Diomedes, se parece.
0: Diomedes se parece.
3: Por eso, ¿por qué no contrataron al mismo?
0: Parece que se anda como que tú sabes que son contratos.
3: Por eso le estoy diciendo, aquí voy.
1: La moña.
3: No,
1: la
3: yo voy para esa. No, usted sabe, no, yo sé. Pero yo quiero que queden igualitos. Yo les aseguro que van a quedar igualitos.
0: No, y el contrato, entonces
3: el contrato, alcalde, ustedes no mandan al escultor.
0: Alcalde, el escultor lo tengo yo. ¿Cuánto hay tanto el contrato?
1: Ah, pero dame tanto, ganar, yo te doy tanto.
3: De verdad que
1: filtros,
3: no.
1: Allá.
0: Unos filtros ahí, eso. Unos sí. Filtros.
1: Bueno, dos ya filtraron, fueron las estatuas.
0: Filtros ancelistas.
1: Vamos entonces con Rubén Blades y ya regresamos con las FM.

0: Antonio y su monaguillo Andrés. 5 de la mañana, 52 minutos.
1: Esa noticia yo la vi en el periódico Heraldo. La noticia del padre Andrés. Eso fue en la guerra del Salvador. En El Salvador había una guerra, una cosa violenta que había en El Salvador. Después hubo un gran perdón para todo el mundo, ¿no? En El Salvador, ahí donde matan a el sacerdote y al monaguillo. Atención, dice hoy en la vía 40, madrugada mortal, motociclista pierde la vida tras violento choque contra un poste. Nuevo hecho trágico sacudió las primeras horas de este domingo 3 de mayo en Barranquilla. Un motociclista falleció en un accidente de tránsito ocurrido en la vía Tacuaren, a la altura de la 67, en mediaciones de la Escuela Naval de Suboficiales ARC Barranquilla, dejando al descubierto una vez más los riesgos latentes de este corredor vial. Esa es la noticia, habla de que perdió el control, que la vía 40 es una vía fuerte, ¿no? De mucha velocidad, la gente no hay muchos controles de velocidad también en la vía 40, entonces al orden del día quien perdió, pues el motociclista, el control de su vehículo y se chocó contra un poste, encontrando la muerte.
0: 5 de la mañana, 53 minutos, atención.
2: ¡Tírame la plena!
0: Hayan sin vida a la comandante de la estación de policía de Providencia. La familia rechazó que se trate de un suicidio. Indicaron que la subteniente había denunciado acoso laboral. Hay conmoción en la isla de Providencia después de que la comandante de la estación, la subteniente Jennifer Alexandra Marciales Londoño, fue encontrada sin vida el pasado sábado. El hallazgo lo hizo un uniformado que se acercó al alojamiento de Marciales y encontró a la mujer con un impacto de bala. Sin embargo, lo más llamativo es que la subteniente había denunciado acoso laboral por parte de un superior. Según la familia, lo puso en conocimiento por los demás canales institucionales, pero no hubo una respuesta efectiva a lo denunciado, por lo que el hostigamiento y los insultos habrían continuado. 5 de la mañana, 54 minutos, Sandra Patricia Escudero.
3: Sí, señor. Bueno, nos vamos con más hechos que son noticias y tienen que ver precisamente con las efemérides. Sí, señor. Vámonos con las efemérides en el día de hoy. Mire, hoy, hoy estamos a 4 de mayo. 4 de mayo del año 2026.
1: Y que el otro domingo es el Día de la Madre, ¿verdad?
0: Uh-huh, 10 de mayo, sí, señor.
1: 10 de mayo, Día de la Madre, ya que de antemano tengo que entregarle un regalito a Sandra, que es mamá, y a Gloria, que es mamá.
3: Uh-huh. ¡Mamá! Oiga, hoy es lunes, 4 de mayo del año 2026, es el día 124 del año, faltan 241 para finalizar el año. En un día como hoy, y para los que son fanáticos de Star Wars, hoy es el día de la Guerra de las Galaxias, hoy el día de Star Wars.
1: Nosotros fans, le pusimos un personaje que yo hacía aquí que se llama Darth Vader.
3: Darth Vader y es Darth Vader, pero nosotros le pusimos Darth Vader, no pasa nada.
1: Lo hacía yo, sí. hace como 15 años.
3: Claro. El 4 de mayo, fans y simpatizantes de Star Wars celebran el Día de Star Wars, una fecha para homenajear a los personajes, la historia y el trasfondo de la saga creada precisamente por George Lucas. El Día de Star Wars fue creado por fanáticos de la saga y posteriormente difundido en redes sociales hasta llegar a ser conocida y celebrada mundialmente. El origen de la fecha es muy curioso. El 4 de mayo de 1979, cuando el mundo estaba extasiado tras el estreno de la primera película de la Guerra de las Galaxias, el diario británico London Evening News publicó una nota en la que miembros del Partido Conservador del Reino Unido felicitaban a Margaret Thatcher por su recién adquirido puesto como primera ministra del país, que a propósito también hace parte de las efemérides. Hoy, 4 de mayo, también en un día como hoy, Margaret Thatcher es la primera ministra británica pues nombrada, mujer pues, nombrada primera ministra del país.
1: La dama de hierro.
3: La dama de hierro, incluyendo esta frase, May the force be with you, traducido como que la fuerza te acompañe. Esto fue aprovechado por los fans como impulso para crear el Star Wars Day.
1: Que fue la que acabó también con los tifosis italianos,
3: sí, señor,
1: y con los hooligan ingleses.
3: Correcto.
1: Las barras bravas. Ella acabó con eso.
3: Ella acabó con eso y precisamente hace parte también.
1: Le dio paz al fútbol.
3: Sí, señor. hizo parte de estas efemérides. Oye, hoy es el Día Internacional de los Bomberos. Felicidades para todos nuestros amigos bomberos. En reconocimiento a los denominados héroes de azul, el 4 de mayo se celebra el Día Internacional del Bombero por su labor en apoyo a la comunidad, poniendo en riesgo sus vidas en la extinción. Es imposible no acordarme eso. Y rescate de personas y protección de espacios ambientales. Oiga, en un día como hoy también se conmemora el Día Mundial de la Risa. El Día Mundial de la Risa.
0: Ay, qué bueno.
3: Sí, la risa es terapéutica. Incluso le voy a decir algo, cuando uno se burla de uno mismo. Hoy es el Día Mundial de la Risa. Y bueno, para terminar nuestras efemérides, en un día como hoy, le voy a decir qué sucedió con los Grammys. La primera edición de los Grammys fue el 4 de mayo de 1959 en el Beverly Hilton Hotel de la ciudad de Los Ángeles y Nueva York, en reconocimiento a los logros discográficos alcanzados por los artistas musicales. El evento fue presentado por un cómico llamado Mort Saul. En su tiempo era muy famoso. Pero ¿sabe qué es lo más destacado aquí? Que dentro de los ganadores, la mejor grabación del año fue de Domenico Modugno, con esta canción que se titula Volare, pero también tiene otro título, que es Nel Blu, Dipinto di Blu. Sí, señor, un día como hoy se celebra la primera edición de los premios Grammy.

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1: De corazón te lo digo en este día. Tú no estás sola. Tú no estás solo. Dios está de tu lado. Dios sigue contigo. Él te sostiene. Él te cuida. Él te abraza. Él te ama. Él te guarda. Yo sé que hay momentos que tú sientes que estás sola. Te sientes solo. Que nadie entiende lo que estás viviendo. Yo sé que muchas veces has sentido que las cargas son demasiado pesadas. Pero mi amigo, en este día, aunque tú no lo sientas, Dios sigue contigo. Él está en cada lágrima que cae en silencio. Él está en cada batalla que enfrentas sin que nadie la vea. Él está ahí contigo. Él no se ha ido. No te ha soltado. No se ha olvidado de ti. El silencio de Dios no es abandono. Es un espacio donde Él está obrando en lo invisible. Recuerda que tú no estás sola. Tú no estás solo. Nunca lo has estado. Aunque no lo sientas, Dios nunca se ha ido de tu lado. Dile: Dios, gracias, porque sé que estás conmigo aún cuando no te siento. Perdóname, papá, por pensar que estoy solo, que estoy sola. Hoy te pido que me llenes de tu paz, que abraces mi corazón y me recuerdes tu presencia en cada momento. Dile: Dios, no me sueltes. Señor, ayúdame a confiar en ti siempre. Que Dios te bendiga inmensamente. Y que tengas un hermoso día, agarrado de la bendición de Dios. Recuerda que Dios es bueno. Dios es grande.
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3: Hoy, en el mundo entero, para muchos, y la sociedad así lo ha demostrado, es el alejamiento de las ordenanzas que Dios hace para la humanidad. Si usted tiene hoy un oxígeno que usted respira y tiene vida, es porque Dios se lo dio. Si usted tiene un espíritu que se mueve en usted, o sea, el que hace que usted piense, mueve los brazos, mueve los ojos, tenga pensamientos, ese es un espíritu. Se lo ha dado Dios. En el que estaba usted formándose en el vientre de su madre. Pero hoy en día, el ser humano se aleja de Dios porque vive su libre albedrío y porque también hoy la humanidad ha dado carta abierta al pecado. Hoy la humanidad ha normalizado el pecado. ¿No ves que los homosexuales se casan? ¿No ves que tienen hijos? Y todo esto es desagradable a Dios, pero todo esto tiene ya una autorización de los gobiernos. Y eso es muy respetable. ¿Tú no ves que hoy la gente ve pornografía y eso es autorizado y hoy se dice que es contenido para adultos? Cuando eso es desagradable delante de los ojos de Dios. Hoy en día, la humanidad ha normalizado el pecar y a ofender a Dios. Las ofensas a Dios son permanentes. El Señor nos enseña que debemos buscarlo con un corazón humilde, entregarnos a Él y leer la Biblia, porque en la lectura de la Biblia se encuentra, no literal, sino espiritualmente, los conceptos de Dios. ¿Cómo agrado a Dios? ¿Qué debo hacer? El apóstol Pablo los enseña en las epístolas y en el Romanos, en el libro de los Romanos, o sea, escrito para la iglesia que estaba en Roma, el apóstol Pablo enseña sobre cómo es Dios ha dejado a la humanidad libre en el pecado. La humanidad tiene carta abierta para pecar porque Dios ha desechado la humanidad. Entonces, como existe una vida eterna, usted debe pensar, ¿hacia dónde voy yo? ¿Hacia lo que quiere la humanidad, que ha normalizado el pecado en el mundo? Se normaliza todo. Hay homicidios, y entonces en el homicidio la persona pues queda libre, porque es así. Y Dios prohíbe eso. Dios prohíbe el adulterio, y el adulterio está al orden del día en el mundo entero. Dios prohíbe las pasiones vergonzosas y la gente anda en orgías, tríos, vagabundería, borrachera, todo lo que es desagradable a Dios. Entonces, usted medite, ¿a dónde quiere ir usted? ¿Usted de verdad quiere acercarse a Dios? Empieza a cambiar. Empieza a meditar y dígale al Señor, usted mismo en oración, ¿a dónde voy, Señor? ¿A dónde me congrego? Que sea Dios quien le diga. Y Dios le dirá a qué lugar debe ir. Entregue su corazón para Dios y cambie, porque la vida mundana es desagradable delante de Dios. Las pasiones vergonzosas son desagradables delante de Dios. Y Dios quiere adoradores en espíritu y en verdad. ¿Usted no sabía que hay que alabar a Dios todos los días? ¿Alabarlo? ¿Orar? Pedir, clamar, insistir y persistir. Todos estos son mandamientos que Dios entrega para que la humanidad lo busque. Recuerde, todo lo que usted es por Dios. Tiene un espíritu que le dio Dios y tiene un oxígeno para respirar que le da Dios. Y tiene una enseñanza que Dios le dice, tómela y sígame. El Señor abre sus brazos para recibirnos. Meditemos en eso en el día de hoy.
0: No te rindas. Aunque a veces dudes, lo estás haciendo mejor de lo que crees. Y cada esfuerzo de hoy está construyendo algo grande para tu mañana. Comienza la semana con determinación, confiando en que cada pequeño paso cuenta. Dios ve tu esfuerzo y camina contigo, dándote la fuerza que necesitas. Confía en sus tiempos, porque son perfectos. Lo que hoy siembras con fe, pronto dará sus frutos. Mantente firme, lo mejor está en camino.
4: Había una vez un joven escultor llamado Elías, que vivía en un pequeño pueblo. Desde niño su talento era evidente, podía transformar un bloque de piedra en figuras que parecían respirar. Con el tiempo su fama creció y personas de lugares lejanos viajaban solo para ver su trabajo. Al principio Elías era humilde, agradecía cada elogio, recordaba las largas horas de práctica que lo habían llevado hasta allí, pero poco a poco empezó a cambiar. Cuando alguien admiraba sus obras, ya no respondía con gratitud, sino con orgullo. Comenzó a pensar que nadie estaba a su nivel. Miraba por encima del hombro a otros artesanos y rechazaba consejos, convencido de que no tenía nada más que aprender. Un día llegó al pueblo un anciano desconocido. Observó en silencio las esculturas de Elías y luego le pidió que le enseñara su mejor obra. Elías, con una sonrisa arrogante, lo llevó hasta su pieza más perfecta. El anciano la miró con atención y dijo, «Es hermosa, sin duda, pero tiene una grieta». Elías se molestó. Nadie antes había señalado un defecto. Revisó la escultura y efectivamente había una pequeña fisura casi invisible. «¿Cómo la vio?», preguntó sorprendido. El anciano respondió, «Porque no vine a admirarte, vine a observar». Cuando uno cree que ya lo sabe todo, deja de mirar con atención, y ahí es donde nacen las grietas. Elías guardó silencio y por primera vez en mucho tiempo se sintió pequeño, pero no humillado, sino consciente. Desde ese día volvió a escuchar, a aprender y a respetar el trabajo de los demás. Sus esculturas mejoraron, pero más importante aún, él también lo hizo. La reflexión es que creerse más que otros es como dejar de afilar una herramienta. Al principio no se nota, pero con el tiempo pierde su filo. Siempre habrá algo que aprender y alguien de quien aprenderlo. La verdadera grandeza no está en sentirse superior, sino en mantenerse humilde mientras se va creciendo.

0: 6:17, escuchas temprano, es más bacano, la sonrisa de la mañana. Todo el equipo ganador en la número uno, Olímpica Serie 92.1, Sandra Patricia Escudero, Hugo Luis Urruchurto, el humor de José Lo de Colombia. ¿Quién te habla? Glorisette Rivera. Bueno, en instantes nos estará acompañando hoy el señor Daniel Pérez, porque nuestro querido compañero Arlington Cordero está en un cuadro gargantal, se está recuperando.
1: Sí, eso.
0: Parece
1: eso,
0: ser que
1: lo digamos van a que operar. Está haciendo una pretemporada.
0: Sí.
1: La pretemporada gargantal para ponerlo a tono ya para estas finales de información y noticias aquí en Temprano Más Bacano. Me llama la atención hoy la muerte de una mujer, hoy en San Andrés, una subteniente muere en un cuarto de hotel. Dice hoy el cable que ella, la subteniente, se hallaba sin vida en la habitación de un hotel, se había ido a vivir en un hotel, dice hoy aquí. De acuerdo con las informaciones oficiales, la alerta surgió luego de que varios intentos fallidos por establecer comunicación con la oficial, inicialmente en horas de la mañana. Se le envió un mensaje a las 11:22 sin obtener respuesta. Más tarde, tras finalizar la formación correspondiente del tercer turno de vigilancia, se intentó nuevamente contactarla telefónicamente para informarle sobre novedades relacionadas con la salida de turno, pero tampoco atendió el llamado. Ante el inusual silencio y la falta de respuesta, hacia las 2:10 de la tarde, un grupo de uniformados decidió verificar personalmente qué pasaba con la subteniente. En compañía de los señores Cuevas Goyeneche César y Riaño Martínez John, o sea, dos oficiales, se dirigieron hacia el tercer piso del lugar donde se hospedaba la subteniente. Allí, tras insistentes llamados a la puerta de su habitación, no recibieron respuesta. Dice hoy aquí que ellos ingresaron por el balcón de una habitación contigua que tenía conexión directa con la de la oficial. Al notar que la puerta corrediza se encontraba sin seguro, procedieron a abrirla. Fue en ese momento cuando observaron el cuerpo de la subteniente sobre la cama sin signos vitales. Usted dice que ella tenía una bala, ¿no?
0: Sí.
1: Dice que no tenía signos vitales.
0: Dice que fue encontrada con un impacto de bala. La familia lo que dice es que qué casualidad que, o sea, dice que quieren hacerlo ver como un suicidio, cuando ella hace unos días había denunciado acoso sexual por parte de sus superiores. Entonces, eso es lo que la familia aduce en estos momentos y por eso se convierte en materia de investigación.
1: Esa es una noticia bastante curiosa, bastante interesante, la información sobre esta subteniente en el tema de la Policía Nacional.
2: Muy bien, son las 6:20, 6:20 en Olímpica Estéreo y Temprano es Más Bacano. Muchísima atención, nos vamos con más hechos que son noticia en este despertar y en esta madrugada. Mire, el tema pues el desfile en el gabinete de Petro, y estos son datos y hay que darlos, mire. Al menos de 100 días o a menos de 100 días para que se acabe el cuatrienio de esta gestión, todavía puede haber sorpresas. La cartera con más ministros ha sido la de Justicia. Por su parte, las que mayor flujo de viceministros ha tenido son las de Ciencia e Igualdad. Desfile en el gabinete de Petro lleva 65 ministros y 134 viceministros. Así pues, están las cifras. Y desmenuzándola, se encuentra que el Ministerio de Justicia es por ahora el que más titulares ha tenido, con 6, seguido por el de Comercio con 4, al igual que la cartera de Igualdad.
1: Mira, esta noticia tiene que ver con el Día del Trabajador. Muchísima atención, el Día del Trabajador, el Día del Trabajo, a propósito, que fue un día, pues, para conmemorar, pues, la gente, pues, que se ha dedicado a esta noble labor del trabajo permanente. Dice aquí, durante el Día del Trabajador, madre e hijo son acribillados en su propio negocio en Los Cedros. Esto fue en Soledad, porque comenzó como un sueño por estabilizar las finanzas familiares, terminó convertido en un escenario de horror. Rosa Beatriz Mora Pérez, de 52 años, y su hijo Daneni David Vallejo, de 29, habían apostado por un nuevo comienzo, una nueva pequeña licorera en el barrio Los Cedros, en Soledad. Apenas llevaban 2 semanas al frente del local con la esperanza de mejorar la economía de sus hogares, cuando la violencia truncó sus planes de manera brutal. El doble asesinato ocurrió la noche del viernes 1 de mayo a las 10:30 de la noche. Ha dejado más preguntas que respuestas. De acuerdo con las primeras versiones entregadas por la policía, el ataque a bala habría estado dirigido contra Dandeni. Sin embargo, en medio de la huida, los sicarios también dispararon contra su madre, quien terminó gravemente herida tras recibir un impacto en la cabeza. Ambos se encontraban trabajando en el establecimiento cuando fueron sorprendidos por los agresores. Las autoridades, según inicios, sugirieron que el crimen podría estar relacionado con presuntas exigencias económicas de grupos criminales. No obstante, esta hipótesis rápidamente fue puesta en duda por familiares, quienes aseguraron que nunca hubo amenaza ni advertencia previa. La pareja sentimental de Dandeni fue enfática en afirmar que él jamás le comentó sobre extorsiones o situaciones de riesgo. Tal parece que fue eso, ¿no?
0: Sí.
1: Tal parece que fue extorsión, porque a veces extorsionan y la gente permanece callada, o le dicen que no diga nada, porque si dice que hay extorsión, entonces sí. No les conviene a los extorsionadores que se sepa que ese negocio está extorsionado. Entonces, dice usted, guarde silencio, eso más o menos lo que es, pero como que no pagaban extorsión, da la impresión, ¿no? Que fueron acribillados por esto en un negocio de licorera.
0: Ay,
1: nuevecito, 2 semanas apenas de funcionamiento.
0: Son las 6:23. La prensa cita hoy Transformers, vehículos ilegales que circulan sin control y con posibles piezas robadas en el suroriente. ¿Quién debe regular la circulación de estos vehículos? ¿Tienen homologación del Ministerio de Industria y Comercio y el Ministerio de Transporte? Pues bien, los Transformers son vehículos en construcción con motor y gasolina que crecen de manera exponencial en sectores del suroriente de Barranquilla. Generan un sinnúmero de inquietudes, riesgos de seguridad e ilegalidad. Estos vehículos artesanales, según denuncias ciudadanas, antes eran fabricados con el mecanismo de las bicicletas. Sin embargo, desde el 2023 se han venido transformando en el sistema de las motocicletas. Actualmente circulan triciclos a pedal y vehículos motorizados. Los triciclos y los Transformers se han convertido en una alternativa ante la escasa cobertura del transporte público colectivo en barrios del suroriente y sectores aledaños, facilitando el desplazamiento de pasajeros en barrios donde las rutas tradicionales no llegan. Este puede ser un tema importante para debatir con los oyentes, Hugo, el tema de estos vehículos que ahora son llamados Transformers. Eso es como especie de un bicitaxi, sí. Antes era con bici, pero ahora es con motor. Ahora sí, tienen motor.
1: No solamente están para transportar personas, sino para transportar mercancía. Uh-huh. Ustedes ven una motico que tiene adelante una chaza. Ahí llevan un montón de mercancía y esa moto no tiene placa, no tiene SOA,
0: no tiene control.
1: Ella sale a la calle al garete, ella adelante lleva una vaina y lleva un poco de mercancía. Esos son los Transformers, que están para llevar mercancía y llevar gente para hacer un transporte. Eso ocurre en Barranquilla.
0: Y la pregunta de no lo permita Dios, pasa algo en un chocoro de esto. ¿Y quién responde? Yo imagino que ellos no tienen ni SOAT ni nada. Fíjese, ahí estamos viendo uno en la fotografía transportando un niño de colegio.
1: Claro.
0: Entonces no lo permita Dios, que las calles de aquí no son muy lindas, que digamos, porque tienen mucho hueco. Entonces ahí es donde uno dice, ¿quién regula a estas personas? ¿Debe ser el Ministerio de Transporte? ¿O quién? Dice, se convierten en un vehículo motorizado montado sobre una carrocería que no tiene las características de seguridad para los usuarios, ni tiene las condiciones de estabilidad, ni las condiciones de frenado, ni de dirección. Entonces vamos a hablar con nuestros oyentes a través del 321-512-4921, que nos cuenten su experiencia, primero con estos vehículos en su barrio y también...
1: Ahora,
0: ¿quién cree usted que debe regular transporte?
1: Lo que pasa es que este transporte informal aquí está normalizado porque es una parábola, entonces la gente empieza a rebuscarse.
0: Y la gente lo ve como un mecanismo de la puerta de la casa a la entrada de la calle, que a veces es lejos,
1: claro,
0: el sol, hay que caminar.
1: Hay que caminar.
0: Ahora, o sea, de que resuelven.
1: Ahí
0: pero hay que estar regulado.
1: Lo que tiene que ser regulado porque, sí. En fin, ¿qué tipo de cosas le van a dar? ¿Qué tipo de ruta le van a dar a estas personas? Eso tiene que ser regulado, por eso anda el garete. Si es en Bogotá, la capital de la República, y hay transporte de ese. Esos transportes que usted ve aquí, en Barranquilla, informal, también los hay en Bogotá, la capital de la República.
0: Uh-huh.
1: Y hay bicitaxi y hay vainas.
0: Y fíjense, en Cartagena también hay, porque yo recuerdo que yo en Cartagena vivía en el mismo barrio donde quedaba la emisora, en Manga. Pero yo vivía para los lados de la bahía y la emisora quedaba en la avenida Jiménez. Entonces, ¿qué pasa? Yo a veces, Hugo, cuando estaba caída, para no irme a pie o no sé qué, la flojera, eso yo cogí un visitante de eso. Y se siente uno, ¿verdad? Como si fuera en una en una carrocería, así como en un coche, ¿cómo es? Moderno, por decirlo así. Y va uno bacano porque no se asolea ni nada.
1: En los transportes informales han existido toda la vida. Los carros de mula están en la calle hoy en día, es un transporte informal. Hay personas que, yo recuerdo que en un tiempo, algunas personas podían transportar a niños de colegio en carro mula. Yo vi eso.
0: Ah, claro. Pelado,
1: los pelados iban en carro de mula hasta el colegio, porque el papá tenía un carro de mula, entonces los pelados se montaban en el carro de mula y iban al colegio. Ya hoy estos carros de mula están para vender plátano, para vender todo, siguen vendiendo, pero también están los transportes informales. ¿Qué dirá la gente sobre este tema? Escuchemos a los oyentes olimpiquistas.
3: Buenos días, una bendecida semana para todos ustedes en la emisora y para todos los oyentes.
0: Amén.
3: Por favor, estoy buscando empleo para mí en jardinería.
0: Ah, bueno, ahí está el hombre buscando empleo. Vamos a ver quién habla del tema.
1: Vamos a escuchar a la persona del empleo, no lo corte.
0: Sí, claro
1: escuchar.
0: Que sí.
1: Vamos a escucharlo completamente.
3: Buenos días, una bendecida semana para todos ustedes en la emisora y para todos los oyentes. Por favor, estoy buscando empleo para mí en jardinería, en o ayudante de obra o para pintura. Tengo 44 años, por favor, estoy necesitando el empleo urgente. Tengo dos hijos, mi esposa. Estamos en una situación crítica en el momento, sin alimentos. Si alguien me puede ayudar con el empleo, cualquier empleo, limpieza, lo que resulte, mi teléfono es el 321-853-9847. Repito, 321-853-9847. Bueno, algún empleo que me puedan ofrecer, o si les sobra alguna libra de panela, arroz, algo de comida que no utilicen y que les sobre, mi Dios les multiplique. Muchas gracias.
0: Hombre, está la situación compleja. Ahí está. Sí. Bueno, vamos a repetir el número del hombre para las personas que quieran hacerle alguna donación. 321-853-9857. Esto es hasta admirable porque que él haya tomado la decisión de hacerlo así públicamente en la emisora es porque de verdad está pasando
1: también,
0: trabajo. Sí, está pasando
1: el desespero,
0: trabajo.
1: Hay mucha gente desesperada por un trabajo, eso es algo terrible.
0: Sí.
1: Entonces, bueno, ojalá alguien de buen corazón pueda llamarlo y pueda darle empleo a esta persona.
0: Así es.
1: ¿Qué dice el oyente sobre el tema del transporte informal en Barranquilla?
4: Buen día. Gente chévere de Olímpica Estéreo y temprano es más bacano. Bendecido día para usted ante todo.
0: Amén.
4: No, en el centro se ven muchos esos vehículos así. Y la imprudencia, ¿oyó? La imprudencia. Entonces, alguien tiene que buscar control de estas cuestiones así porque, como dice usted, un accidente, ¿quién responde por eso? Bueno.
0: Sí, ese es el dilema. ¿Quién responde? Porque ellos no tienen seguro, no tienen nada. Es más, es hasta la vida de ellos, la seguridad, todo.
5: Hola, buenos días. Bendecida semana para todos.
0: Amén.
5: Su grupo de trabajo. Bueno, acuerdo del tema que están informando sobre el de transporte informal. Tengo un caso. Yo trabajo en IPS, que por obvias razones no podré decir el nombre. Y de Malambo llega una señora con diagnóstico de Alzheimer, demencia senil y también tiene Parkinson, movimiento involuntario. Y la señora la transportan desde Malambo hasta acá Barranquilla, el norte, a traer la cita montada en una moto de ese tipo Transformer, donde venden chatarra y todo, compran chatarra. Y exponiendo a la pobre señora ahí.
0: Tremendo. O sea, la señora desde Malambo hasta el norte para sus citas la transportan en un chocoro de eso. ¿Cómo hará con las avenidas principales?
1: No,
0: me pregunto.
1: Terrible, ¿no? La informalidad es una cosa terrible aquí con relación al transporte.
0: Sí, vamos con más oyentes.
6: Buenos días, grupo de trabajo de Olímpico Estéreo y todos los oyentes.
7: Hola, buenos días.
6: El problema no son los vehículos, el problema es la cultura vial de quien realiza el manejo de esos vehículos. Son muy irresponsables.
7: El transporte informal.
6: Falta cultura vial.
0: Es lo que dice él. Cuando vayan a grabarse, traten de bajarle el volumen al radio, porque radio. Se oye más el radio atrás que la opinión.
1: La opinión de la gente es muy importante a esta hora de la mañana. ¿Qué dicen los oyentes olimpiquistas?
7: Olímpica, buenos días. El transporte informal, yo soy uno de los que pienso que todo mundo tiene derecho a rebuscarse, a buscar el alimento para su familia de cada día. Pero desafortunadamente las personas que manejan o andan en esos transportes son muy imprudentes, no respetan un semáforo, se meten por las vías principales, quieren andar en la mitad de la vía. Entonces tienen que tener más conciencia porque ocasionan muchos accidentes a veces. Gracias y buenos días.
0: Buenos días, gracias por su opinión, mi querido oyente. Vamos con más.
8: Glory, buenos días, Hugo Luis. Eso no le regulan, dado que eso no le da ingreso al distrito, al tránsito. Porque si esas motos las inmovilizan, ellos no van a ir a reclamar esas motos, entonces es algo que se va a quedar ahí en los patios. Eso no le da ingreso, por eso lo dejan al garete. Pero si fuera un vehículo, mira cómo persiguen los vehículos particulares, la gente que está trabajando a lo bien con todos sus documentos.
1: Tiene toda la razón el oyente, gracias por el oyente por su apunte, porque es muy bueno el apunte. Eso no genera plata para nadie. Entonces la gente en su informalidad sigue camellando porque ustedes tienen un vehículo de eso que no tiene ni placa ni tiene nada, ¿para dónde va a coger? Vayan a hacer los patios de chatarra, entonces mejor la gente se está rebuscando.
0: Así es, más oyentes.
9: Muy buenos días, feliz inicio de semana para todos. Amén. Bueno, lamentablemente estos son temas que hasta que no sucede algo trágico, algo que de verdad hasta lamentablemente cueste vida, es que comienzan a abocarse, porque es peligro, se ven gente adulta, niños, todo, y como dicen ahí, hasta riesgo para el mismo conductor. Pero por más que sea, le pueden pasar policía, tránsito, cualquier ente gubernamental por al lado y simplemente lo normal, no ha pasado nada. Hasta el momento que llegue una tragedia, algo de causa mayor que ya sea irreversible, es cuando empiezan a pensar a ver qué van a hacer con eso.

0: Son las 6:39, 6:39.
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0: Hugo Luis Ruggiurto, Sandra Escudero, Gloris Rivera, quienes habla Daniel Pérez. Aquí estamos con las noticias, hechos de cómo amanece Barranquilla en este lunes 4 de mayo del año 2026. Se lo contamos aquí en Temprano es Más Bacano.
2: Atención, te la tiro plena, hombres heridos a bala en el corregimiento La Playa. Dos hombres resultaron heridos con arma de fuego en un ataque ocurrido en la tarde del pasado sábado 2 de mayo. El corregimiento La Playa, de acuerdo con el reporte oficial, los hechos se registraron hacia las 6:05 de la tarde, la 8 con la 10, donde las víctimas se encontraban departiendo en terraza de un inmueble cuando fueron sorprendidos por sujetos que se movilizaban en una moto. Según la información suministrada por las autoridades, uno de los agresores desenfundó un arma de fuego y abrió y sacó y inmediatamente, pues sin mediar palabra, ocasionó las heridas a los presentes. Tras el ataque, los responsables huyeron del lugar con rumbo desconocido. Los lesionados fueron identificados como Numa Javier Calderón, de la O, de 40 años, Jersey Enrique Bríguez, de la O, de 42, quienes fueron trasladados a la clínica Puerto Azul, donde reciben atención médica. Las autoridades iniciaron labores de investigación para dar con el paradero de los agresores. ¡Va la corrida en La Playa!
0: A ver.
2: ¡Tírame la plena!
0: Bueno, mucha atención esta denuncia de un oyente acerca de lo que está ocurriendo en el sector de la Loma de la Manga. Un oyente nos comparte.
3: Por más que sea, por qué pueden pasar.
4: Bueno, buenos días, bendiciones para todos. Aquí podemos evidenciar el estado actual de la Loma de la Manga. Es un peligro. Miren ya los cráteres que hay. Demasiado, miren.
0: Ahí está mostrando el caballero.
4: Este hueco.
0: Un cráter, eso no es un hueco, es un cráter.
4: Aquí al antico hay otro para los que vienen subiendo. Y la fila de carro a veces llega lejos. Llega lejos y sobre todo, lógicamente, en horas pico. Aquí en la bajada, ya finalizando.

0: que así lo informó en la red social X Juan Carlos Muñoz, alcalde de Popayán. Según la Secretaría de Salud de Popayán, las víctimas mortales son un menor de edad que murió en el lugar del accidente y dos de los heridos que fallecieron en hospital. Es impresionante las imágenes en donde, pues, en un concurso de lo que le llaman los Monster Truck, una mujer pierde el control y arrolla a varias personas.
1: Increíble, ¿eh? De las noticias más importantes del día, esta triste noticia en algo que comenzó como una fiesta y terminó en tragedia.
2: Son las 6 de la mañana con 43 minutos. Sigue el tema político, Abelardo versus Paloma, la batalla para enfrentar a Cepeda en segunda vuelta presidencial. Analistas realizan una lectura del panorama político en el país con relación a las últimas encuestas publicadas. El panorama político de cara a las elecciones presidenciales sigue moviéndose en dos extremos. De acuerdo con las últimas encuestas, que si bien no constituyen una predicción definitiva de las votaciones, muestran tendencias que marcan como favoritos a tres candidatos: Iván Cepeda de la línea de izquierda y Paloma Valencia y Abelardo de la Espriella en la derecha. Patricia Muñoz, analista política y docente de la Pontificia Universidad Javeriana, realizó una lectura de los sondeos publicados recientemente por Invamer, GAT, CELAC y Guarumo, también Ecoanalítica. De acuerdo con la analista, Iván Cepeda resulta siendo el candidato que lidera, según los resultados de las encuestas, la intención de voto para esta primera vuelta presidencial que se llevará a cabo el próximo 31 de mayo. Cepeda, del Pacto Histórico, se quedó con un 44,7% de la intención de votos en el sondeo de Invamer, 36% en la de GAT, 41,9% en la CELAC y 38% en Guarumo. Estos resultados, según Muñoz, permiten inferir que solo uno de los candidatos, que en este caso es Iván Cepeda, tiene asegurado su cupo para una eventual segunda vuelta. Entre tanto, la pelea del segundo lugar para medirse con el candidato de izquierda está entre Paloma y Abelardo, con variaciones mínimas en los porcentajes de las encuestas. Invamer, GAD y CELAC y Guarumo, por su parte. Guarumo vuelve a ubicar a Abelardo en segundo lugar con un 23%.
1: Hay que decir que todas las encuestas colocan a Iván Cepeda en primer lugar.
3: Es más, dicen ellos que podían ganar en primera vuelta. Eso es lo que dice, pues, las informaciones especialistas también, que piensan que Cepeda ganaría en primera vuelta. La verdad es que las encuestas lo tienen él siempre en primer lugar. Ya es el segundo lugar, una vez Paloma, a veces sale el de la Espriella. Entre la Espriella y Paloma, pues ellos ahí se reparten el segundo y el tercer lugar. Pero en primer lugar, todas las encuestas señalan a Cepeda como un favorito para ganar las elecciones presidenciales.
1: A menos de 30 días, Hugo, de las elecciones presidenciales, yo creo que ya es momento de que la derecha también, pues, busque la manera de estar unidos, porque el rival es grande y está liderando, entonces se podrían unir.
3: Sí, se han presentado situaciones, diferencias entre ellos, entre la gente que sigue a Abelardo de la Espriella y la gente que sigue a Paloma Valencia. Hay enfrentamientos y Uribe ha estado criticando también algunas conductas, según ellos, equivocadas de la Espriella contra Paloma. Entonces ahí están reventados.
1: Si no hay unión, podría ganar en primera vuelta.
3: Si no hay unión, podría Cepeda, pues, ganar, pues, la presidencia, pues casi. Es más, parte de una disidencia del Partido Liberal se ha ido también ya con Iván Cepeda, y a otros grupos políticos también están ocupando. En estos días se están ocupando ya, pues, muchos grupos y mucha gente importante con grandes votaciones en Colombia se están arrimando más a Cepeda que a otros candidatos. Eso es lo que... porque es que como estos son gente que se va acomodando de acuerdo al árbol que va a la sombra. Entonces ellos no lo hacen por concepción política, sino porque acá me van a tirar algo. Por acá me van a tirar algo, y si este gana, me van a tirar algo, entonces yo me acomodo acá. Es más o menos lo que bueno, se da a entender en estas cosas.
1: Yo no sé, Hugo, le iba a decir antes para cerrar, yo no sé quién será el presidente de la República, pero yo sé quién seguirá siendo mi Dios. Yo confío en Dios.
3: Sí,
1: quién seguirá siendo mi Dios.
3: Y que sí, la verdad es que aquí en esta tribuna de Olímpica Estéreo hay libertad para que toda la gente pueda determinar quién es, quién no es. Nosotros no incidimos en el pensamiento de la gente, ni vamos a decir a la gente vote por este o vote por aquel. Usted mirará atentamente qué candidato es el que le conviene, de acuerdo a lo que usted siente, de acuerdo a lo que usted escucha, de acuerdo a lo que usted le diga, o de acuerdo a quién va a colaborar. De pronto hay gente que dice, yo voy

0: voté porque mi primo me pidió una colaboración. Y yo voté y mi primo me llevó, yo voté por fulanito. Hay gente que vota así también. Vota porque le
1: me
0: dicen,
1: van a dar un empleo.
0: Yo no sé, si para presidencia no hay nada de eso. Para la presidencia no hay nada de eso. Simplemente es un voto más de convicción, pero hay mucha gente que lo hace de esa manera. Atención, búsqueme la canción, ya la tiene.
1: Vamos a ver si usted me dirá si es esta, Hugo Luis.
0: Esa debe ser.
1: Esto se llama El Sarampión.
0: El Sarampión. Sí. Del sarampión, ¿por qué? Porque ya se reporta, señoras y señores. Sexto caso de sarampión en Colombia.
1: ¿Cómo va a ser?
0: Sexto caso de sarampión en Colombia. Se trata de un joven de 25 años quien resultó contagiado en Cartagena. Las autoridades investigan el orden de la infección. Se había dicho que esto estaba erradicado. Ha regresado el sarampión. Mire que hasta canciones sacaron en su época. El Departamento Administrativo Distrital de Salud en Cartagena señaló que el paciente se encuentra en recuperación y fuera de peligro. Se demora para entrar. Esa canción ochentera. Esa canción de los 80. El paciente.
2: Esa canción sonó mucho en carnavales y en las fiestas del 11 de noviembre.
0: Por eso es Cartagena.
2: Sí, en Cartagena.
0: Yo
2: digo
0: que
2: aquí en carnavales también sonó, pero en las fiestas del 11 de noviembre muy populares.
0: Digo que sí, que se demora para entrar.
2: Ah, cantante. Sí, claro.
3: O sea, tiene mucha introducción.
1: Hombre.
3: Es la introducción de la canción.
2: A mí no.
0: Escucho.
3: Porque me miras.

0: Las estatuas del binomio.
1: Ha regresado la canción del sarampión porque, mire, son 6 casos en Colombia de sarampión. Casi alerta que con este nuevo caso de sarampión se aumenta a 6 la cifra, de los cuales 4 son procedentes de México y 1 de los Estados Unidos. La alcaldía de Cartagena señaló que hay disponibilidad de 4.659 dosis dirigidas a niños y niñas entre los 6 y 11 meses con 29 días. Dice hoy aquí, dosis cero, así como para población de 6 a 16 años con 11 meses y 29 días. Estamos hablando de las vacunas del sarampión. Así que vacúnense, porque el que no es sarampión, le va a dar sarampión.
0: Las estatuas de ella del binomio, como que le dio sarampión.
1: Esa estatua tiene un sarampión ya incorporado, como que quitarla porque no se parecen. Bueno, señores, sarampión, 6º caso en Colombia.
0: Ay, carajo.

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0: Gracias, gracias, mi amor. Gracias.
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11: Oiga, ¿se acuerda todo el apoyo que se hizo para la chica de taekwondo?
9: Sí, la claro.
11: Chica de taekwondo, ¿sabe qué? Ganó medalla de oro.
9: ¡Hombre, qué buena noticia! Ganó medalla de
11: oro. Y ella viene, la mamá me mandó los videos y vienen el martes a agradecerle a los
9: oyentes. ¡Qué bendición!
11: Esta medalla es por ustedes, oyentes olimpiquistas. Esta medalla es de ustedes porque la niña fue a competir ya con los implementos nuevos, con su ropita buena, porque pobrecita la mamá tenía que prestar implementos para que la niña compitiera, porque así son los deportistas nuestros. Aquí es así, en este bendito mundo.
9: Y sobre todo en el Atlántico.
11: En el Atlántico. En Bogotá está todo el mundo con su instrumento, en Bogotá está todo el mundo en el Valle del Cauca.
9: Y aquí la mojosera y la
11: banda. Y aquí, deportista mojoso. La niña vendiendo bollo en la calle para.
9: Oh, qué bonita entrenar. Noticia esa. Los olimpiquistas de corazón.
11: Los olimpiquistas de corazón.
9: Que dijeron, yo te apoyo.
11: Los que siempre uno le dice, por favor, extienda su mano y ellos lo hacen. Dios los bendice por eso. Eso sí se lo puedo asegurar. Esto es una realidad. Si usted ayuda a una persona necesitada, Dios lo mira con buenos ojos. Y en el momento que usted necesita un apoyo, Dios se lo da. Porque Dios no se queda con nada. él va a premiar a todo el mundo. Entonces, mire, qué bueno eso. Entonces, ella me mandó los videos donde la niña recibe su medalla de
9: oro. Qué bendición.
11: Y la niña ganó con su implementación, gracias a los oyentes. Se recaudó esa plata, la mamá me decía, la mamá tenía como 3 millones y algo. Decía,
9: nunca había visto tanta plata en mi vida.
11: Yo nunca había visto tanta plata en mi vida.
9: Tan bella.
11: Y a la señora con esa inocencia.
9: Qué bonito.
11: Y con esa sinceridad. Son personas cristianas, tanto la niña como su mamá.
9: Qué bendición.
11: Son personas cristianas. Entonces, la niña ganó medalla y la mamá viene mañana martes con la niña
9: a dar gracias.
11: Agradecerle a todos ustedes.
9: Qué bueno.
11: Yo te apoyo.
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11: Bueno, ¿sabía usted que el técnico Arias defiende a Germain Peña? Dice que es un futbolista y no es un delincuente. Aunque la verdad nadie ha utilizado la palabra delincuente. La está utilizando él, Arias. Nadie ha utilizado esa palabra de Peña. Se ha dicho que Peña debe estar en un tratamiento psicológico para evitar que cometa locuras como las que se presentó en el partido de Copa Libertadores. La gente de verdad estaría esperando otra respuesta más sensata, más acorde a los acontecimientos, como por ejemplo, hombre, yo creo que Peña, vamos a hablar con él para revisar la situación. Necesitamos que este jugador, si tiene un problema psicológico, vamos a tratar de arreglarlo. Vamos a conversar con el grupo de médicos, de psicólogos.
9: Mientras tanto,
11: equipo.
9: No estará en las próximas fechas.
11: Vamos a esperar que tenga unos días de descanso para que se recupere, para poder tenerlo a tono en los próximos partidos. Eso es una declaración que la gente espera. Pero salir diciendo, él es un futbolista, no es un delincuente, es como enfrentándose con la gente también. Entonces no se ve bien eso. Por eso es que yo digo, ¿quién es más loco, el técnico o Peña? Parece que los dos están iguales. Anota, porque no repito.
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0: Ay, de por Dios, de por Dios, de por Dios, qué cosa tan horrible este barrio. ¡No! No, no, no, no, este barrio más aburrido que un surfista en Bolivia. Más aburrido que el doctor Baiter en una fritanga, de por Dios. Aquí no pasa nada, que uno como para entretenerse, ¿oh? Ay, se mueve más el camarógrafo el minuto de Dios.
1: Ay, tía, María, usted sí se queja, ¿eh? Tan temprana, María, y usted queja y se queja y se queja. Es que vaina tan increíble, tía.
0: No, pero usted critica y critica y critica, que vaina tan horrible.
1: Ay, tía, ya que yo es por su bien. Cuente, pues, ¿para qué me mandó a llamar?
0: Vea, preguntándole una cosita, ¿vos a qué te dedicas?
1: Tía, usted ya se lo olvidó.
0: Sí, vos, ¿qué fue lo que estudiaste?
1: Tía, usted sabe que yo estudié contabilidad. Usted sabe que yo estudié contabilidad.
0: ¿Contabilidad?
1: Sí, señora.
0: Ay, ¿usted es contadora?
1: Sí, señora.
0: Ah, bueno, porque no aprovechamos ya que es contadora y me contás un chiste para ver si me alegro, porque estoy aburrida.

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0: Bueno, ya les vamos a informar más de esta Copa Mundial de la FIFA con Rexona. Pero antes, más hechos que son noticias. Un abrazo para todos los oyentes que están a esta hora conectados con Temprano es más bacano. Sandra Escudero, Festival Vallenato. ¿Cuáles fueron de las cosas más destacables de esta versión 59? Que yo no sé, pero yo creo que el tema hotelero en Valledupar estaba full.
3: Daniel, ya, ¿esto es el aire? Sí,
0: sí, claro,
3: ya,
0: ahí okay.
3: Estaba tan full que usted tenía dos opciones. O pagar el triple por una estadía o tener amigos o familiares allí que pudieran darle posada. ¿Sabe qué? Que incluso personas tuvieron que ir a los pueblos que quedan cerca del valle para poder hospedarse en hoteles que son chéveres, son bonitos, que por supuesto se encuentran localizados en diferentes... digamos, en diferentes municipios, corregimientos que están muy cerca de Valledupar. Por ejemplo, en San Juan, tenemos que decirlo, hubo un grupo de personas que tuvieron que quedarse de la televisión en San Juan, que queda aproximadamente a una hora de Valledupar, porque la ocupación hotelera era, o sea, super sold out, sí. Super sold out. La verdad es que sin duda esto ha sido uno de los festivales más mediáticos y no era para menos. Estábamos hablando del homenaje al binomio de oro o binomio de oro de América, en representación por supuesto de la Universidad del Vallenato, Israel Romero, pero también a la memoria de un irreemplazable, porque dejó la vara muy alta. Todavía no se le ha podido acercar alguien que pueda parecerse a Rafa Orozco. Y bueno, tal vez nunca pasará porque somos únicos. Y Rafa fue único.
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0: Y en medio de este homenaje, algo de que también causó mucho furor en redes sociales fue el tema de las estatuas que les hicieron a Israel Romero y Rafael Orozco.
5: Claro que una se parece el pollo a Lucho Torres y el otro a Bolío Gómez.
3: Sí, es verdad, es verdad.
5: Se parece a Bolío Gómez con el pelo largo.
0: Ah, pero entonces, Sandra lo decía temprano, Hugo, que Israel de todas maneras, en su manera también diplomática, él posó para la fotografía.
3: Fue muy polar y lo mismo Clara
0: así
3: Cabello,
0: es. Sí. Pero yo creo que ellos internamente decían, esta vaina no se parece a mí.
3: Sí, no se parece
6: a mí. Y ellos hicieron el favor de asistir, porque, que cómo se hacía. Pero,
3: sí, entre otras cosas, sí, exactamente, entre otras cosas, muy, muy, muy, muy amable el Pollo Isra. Nos dio una cátedra de conocimiento, de amor por la música, de ser fiel a lo que al legado y a lo que piensa sobre el tema vallenato. Pues yo le voy a contar, aquí le voy a pasar algo que entre otras cosas fue esto hizo parte de la gran conversación que se tuvo con el Pollo Isra. Obviamente por temas de tiempo tuvimos que cortar para las redes sociales, pero nosotros estuvimos en la rueda de prensa de Vamos Que Vamos, así se llama la más reciente producción discográfica del binomio de oro de América, en cabeza de Israel el Pollo Isra, que ya es un maestro y que fue coronado rey vitalicio del Festival Vallenato. Ya van dos reyes vitalicios. Uno, bueno, de los más recientes, pues, Juancho Royce, que recordemos que no se llevó la corona de rey vallenato.
5: Claro, él falleció, ¿no?
3: Exacto, sí. Él no se llevó la corona de rey vallenato porque él a última hora cambió la canción y perdió contra Julián Rojas en el año 91. Y luego de unos años lo coronaron rey vitalicio, obviamente en su memoria, porque ya no se encontraba, ya había fallecido, y le entregaron el premio a su hijo. En esta oportunidad, Israel Romero, rey vitalicio. A propósito de ese tema, mi querido Hugo, Glory, Daniel, les voy a mandar las impresiones de él, las impresiones del Pollo Irra. Le invade mucho la nostalgia, de todas maneras, ¿sabe? Era un festival con sentimientos encontrados. Había alegría por los homenajes y demás, pero había una nostalgia terrible. Ahí está, ahí le acabo de mandar pues las impresiones de el Pollo Irra sobre lo que pensaba del homenaje y demás. Y el saludo olímpica estéreo, por supuesto.
0: Sandra, y el Pollo Irra, que tiene 70 años, va a cumplir 71 en octubre, y el hombre se ve impecable ahí.
3: Sí, se cuida puesto. Mucho. Se
5: con
3: cuida
5: el
3: mucho.
5: Pollo, con el Pollo compartido en una Copa América en Venezuela, pues el Pollo tiene unas fincas allá. El Pollo tiene fincas, sí, en Venezuela, sí. Y tiene caballos de, pues,
6: de paso fino.
5: Caballos de paso fino. El Pollo ha hecho mucho billete con la ganadería y la vaina de los caballos. Y tiene su finca y todo el Pollo. Entonces, allá estuvimos allá, pues, invitados por el Pollo. Recuerdo que nos fuimos allá, el Pollo me invitó a echar una pateada. El Pollo juega todos los días. Me dice, yo soy el futbolista que más ha jugado en el mundo. Todas las noches juego.
3: Y le voy a contar algo. Mire qué bonito. En la rueda de prensa de Vamos que... es la que presenta con su hijo Israel David y con su sobrino, el acordeonero, ahora se me escapa el nombre.
5: ¿Quién está cantando ahora?
3: Israel David, su hijo.
0: El hijo de él.
3: Sí, Israel David. Y él aprovechó precisamente esta coyuntura del Festival Vallenato para hacer una rueda de prensa. Ahí fue donde tuvimos la oportunidad de conversar con el Pollo Irra. Y él decía, que el tema del vallenato no está mal que evolucione, pero él dice, ven acá, ¿cómo me van a decir a mí que porque es la juventud y porque ahora estamos de moda tienen que cambiar las letras? Ven acá, el enamorarse no tiene edad, el enamorarse no tiene que ver nada con la juventud. O sea, hablar sobre temas de amor, sobre temas en donde una mujer te roba el suspiro, la mirada, o de pronto estás inspirado en un paisaje bonito, eso no tiene ni edad ni nada que ver, eso no tiene absolutamente nada que ver. Si usted le da cabida al mal gusto y a la vulgaridad, así lo dijo el Pollo y lo dijo con autoridad, pues entonces usted está haciendo otra cosa. Usted de verdad es que quiere hacer eso. Mientras yo esté vivo, dijo él, yo voy a seguir con mi misma línea. Así lo dijo en su rueda de prensa de Vamos que Vamos. No sé si de pronto ya tenemos ahí.
0: Sí, ya lo tenemos.
5: La canción del Pollo.
3: No, vamos, las
0: apartes del Pollo Irra.
3: Sí, exactamente.
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8: Gracias, Sandra, de verdad. Qué alegría tenerte aquí en nuestro Festival de la Leyenda Vallenata, en este que es un homenaje a nosotros. Olímpica siempre ha sido un apoyo irrestricto para nuestra agrupación y para el vallenato en general.
3: Hablábamos sobre sentimientos encontrados hace un instante, porque es el reconocimiento a las horas de vuelo del Pollo Irra, porque las horas de vuelo son las horas de vuelo, pero también un poco de nostalgia por ese momento en el que uno a veces de pronto cree que se puede imaginar Israel Romero si Rafa estuviese aquí.
8: Sí, hombre, anoche precisamente cuando estaba recibiendo ese homenaje, miré para el cielo varias veces diciendo, aquí estoy, compadre, en nombre de los dos, aquí estoy recibiendo lo que tú hubieses querido que lo hiciéramos los dos. Así lo pensé.
0: El Pollo Irra.
3: Sí, señor.
5: Pollo Irra,
3: que cada vez que hablaba de eso se la guardaba.
0: Pero fíjense que él dice que miraba al cielo.
3: Él,
0: o sea,
3: miraba al
0: compadre,
3: cielo.
0: Aquí estoy en representación.
3: Estoy. Sí, sí.
0: Qué bonito.
5: El
0: bueno,
5: el Pollo Irra, un gran amigo, un gran
9: gran intérprete del vallenato y un acordeonero realmente, o acordeonista, como
3: sí, de, ellos dice, sabes que ellos dicen acordeonista, es que dice, y yo digo, bueno, es acordeonero o acordeonista.
5: Parece que la palabra es acordeonista.
3: Es acordeonista.
9: Entonces, sí. Bueno, saludos.
6: Uno dice guitarrista, pianista.
9: Claro.
6: Bajista.
3: Uno no dice pianero.
6: Baterista.
9: Claro, uno no dice pianero, dice total. Pianista. Entonces, él es un acordeonista. Entonces, y eso que no soy vallenatero, dice que
6: se tiene que decir.
9: Claro, ya te acogió.
6: Sí, porque trompetero.
9: Ya. Ay, ha dicho dos cosas plebe. Caramba, no,
6: yo,
9: está comenzando la semana.
6: Estamos hablando de instrumentos musicales. Por ejemplo, al tocar el órgano, es organista.
10: Mierda, ¿viste?
6: No organero.
10: Bien.
9: Bueno, ya usted. Ya, bueno. Ya va a estar.
10: Oiga, mejor
5: oiga, voy. Venga acá, tenemos las 7 de la mañana. Voy para los deportes.
10: Ya vienen los deportes.
5: Hay porque tres plebedades, Glorice.
10: Estamos con la tripleta. Atención, bueno, ya. 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
3: A propósito de Festival Vallenato, después de los deportes, mi querido, usted que me estaba preguntando, sí, además de José Juan Camilo Guerra, el Morocho, que es el actual Rey Vallenato 2026, le mostraré o le contaré cuáles fueron los otros ganadores del Festival Vallenato. Por así supuesto, es después de los deportes.
10: Así es. 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
1: Vamos a estar con la información deportiva. Está muy interesante hoy porque el Junior ganó su partido. Luego de sus dos descalabros, yo tuvo un mal partido contra el Cúcuta y después a su mal partido en Copa Libertadores, pero regresa aquí con el Pasto. Después de un primer tiempo malo, Junior termina ganando. Después apretado con el Pasto. Ganaba, empataba, le ganaba el Pasto, empató, se le fue encima el Pasto descontó, en fin. Partido interesante. No vaya a compararlo con el partido de la Champions, que jocosamente la gente estaba perranteando.
2: El segundo tiempo lo comparaban con el partido del PSG con el Bayern Múnich.
1: Por favor,
2: tampoco. Y por el resultado abultado, 4-3.
1: 4-3, por favor. Sin exagerar. Bueno, señores, no sé qué la gente le hace por su perrateo. Vamos a entrar con la información deportiva en esta mañana. 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Hoy en día la gente anda con los perros para arriba y para abajo. Oiga, a propósito de eso, me llamó la atención a algo que yo vi en el Buenavista, en el Viva. En el Viva, Centro Comercial Viva, hay una plazoleta para que la gente lleve su mascota. Es una plazoleta que la gente lleva a sus perros. A veces ponen diferentes cosas ahí, ¿no? A veces la gente, pero ese es como un espacio como para que usted llevar su mascota y jugar ahí mientras hace una compra. Entonces, ese es un espacio. ¿Sabe qué vi? Una mujer con un pájaro. Con un pájaro.
3: Un espacio para mascotas. No dicen la mascota. Si usted quiere llevar un cocodrilo, lleve.
1: No, es que lo que me llama la atención no es el hecho de que haya llevado un pájaro, sino que no lo llevó. Lo llevó el pájaro, lo tenía amarrado por una pata.
3: Ay, no, qué pesar.
1: Entonces yo dije, caramba, eso es maltrato animal. Sí. Es maltrato animal. Entonces era un pájaro fino, ¿viste? Su plumaje era exótico.
4: No,
1: el sinsonte que anda muy bien. Digo que es un pájaro, era un pájaro llamativo. Me llamó la atención que la persona lo tenía y el animalito caminaba, le tenían cortada la sala y ella lo tenía con una argolla y una pita que tenía en la mano. Me pareció como un maltrato animal. Pero bueno, es un hecho que lo traigo aquí a colación porque me llamó la atención eso y no sé, no me pareció correcto eso. Bueno, señores, vamos a entrar entonces con la información deportiva a nombre de Speedway, todo relacionado con el pechiche de su carro, forros en una hora, ya le dije, polarizados también con el Nano Carbón, y si usted polariza, le dan el balón juniorista, balón, le dan un tremendo balón si usted polariza su carro, ahí tiene su balón. 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La mujer se pone sedita, sale alegre del gimnasio, ¿no? Seguro, Sandri. Se pone sedita. 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Bueno, entonces, miremos, pues, que tenemos hoy, pues, victoria de Junior ante el Pasto da Gama. Digamos que Junior se recupera anímicamente con esta victoria. En el caso de Germain Peña, que fue muy sonado este fin de semana, el técnico dijo que él era un futbolista, no era un delincuente. Me parece que la expresión delincuente nadie la ha usado, la usa el técnico de Junior, la usó él, nadie ha usado esa palabra. Señor Arias, esa expresión de delincuente la está usando usted. Aquí nadie ha dicho. Aquí lo que se ha dicho es que Peña es un hombre que tuvo una actitud locaria y que no es la primera vez, y que además mucha gente inclusive señala cosas de apuestas, cosas que yo no voy a resaltar aquí porque yo no voy a decir que voy a señalar a nadie. Nosotros no somos jueces de eso. ni yo estoy investigando eso, ni estoy preguntando, solamente que hay unos audios que están por las redes sociales alborotando a todo el mundo. Eso está ahí. Está por todas partes esos audios, un audio. Entonces yo en eso no sé de eso, no. Yo no me atrevo a señalar eso porque yo simplemente me limito a lo que pasó en el campo de juego. Que vi que era una actitud desobligante, una actitud infantil y grosera al final, que terminó perjudicando al equipo, que ya todo habló, ya habló habló el arquero Silveira, todo eso aconteció. Y bueno, que en esta ocasión hay que decirle a la gente que lo que se esperaba no una respuesta de esa, sino que el técnico dijera, vamos a revisar la situación con el jugador, vamos a sentarnos con él, vamos a conversar con él, vamos a llegar a un punto de acuerdo con él para que no sigan sucediendo este tipo de cosas que perjudican al equipo y perjudican también la misma imagen del jugador y la misma imagen del Junior, porque el Junior en Copa Libertadores representa a Colombia. Allá en cuando vaya y uno vaya a jugar Copa Libertadores, hablan es el Junior de Colombia. No dicen el Junior de Barranquilla, es de Colombia, porque está representando el país en la Copa Libertadores. Entonces esto para dejar claro este asunto, algunas personas han dicho que deberían multar al jugador. Yo pienso que sí, que cada vez que ocurran estas cosas, pues los equipos deben multar a los jugadores para que se les quite ese cuento. Todo es así, pero bueno, ya el Junior no se ha pronunciado, el Junior no ha dicho nada, simplemente se reunió el técnico con el máximo accionista sobre el tema del jugador y ellos estarán debatiendo. En el partido con Pasto no estuvo participando el jugador Peña y no sé si lo irá a poner en estos partidos que se avecinan. Y si juega, pues ojalá pues el hombre juegue atemperado y ojalá le produzca así al equipo. Es que, caramba, si usted va a estar saliendo a jugar un partido de fútbol, está dando trompada, hermano, usted no está jugando fútbol, está en otra cosa, su mente está en otro cuento. Entonces es muy importante que eso quede claro, ¿no? El fútbol es así, usted sale a jugar, dice que el fútbol es un gran divertimento, el fútbol realmente es un juego y que en el juego tú te diviertes. Qué bueno que, pero ¿quién va a salir a dar trompadas a un partido? Que sale pues, a dar trompadas a un partido, no está mentalmente ubicado en lo que se está haciendo. Entonces, eso es materia de que se hable, se converse, se ponga en un tratamiento a la persona, que eso es lo que Junior debe hacer con este jugador Peña, meterlo en un tratamiento. Porque yo sí sé que Peña viene loco desde el Unión Magdalena, y allá en el Unión Magdalena mucho que le trataron eso, y sigo igual, y acá en el Junior está igual. Entonces, esperemos a ver de pronto. De pronto se compone, la gente, todo el mundo tiene derecho a componerse en la vida, ¿verdad? Porque todo el mundo tiene derecho a recibir el perdón de la gente y volver a recuperarse. Depende de él, ¿no? Depende del jugador, depende de, ¿verdad? Su mente como esté, depende de él cómo lo va a interpretar y cómo lo acepta. Porque es que mire, le voy a contar una cosa. En la vida, para poder cambiar, la persona tiene que aceptar el error. Claro, porque si tú no aceptas tu error, tú nunca vas a cambiar. Y si el técnico te sale defendiendo, es peor todavía. Apague y vámonos, porque el técnico no me ha dicho nada a mí. Sí, igual. Entonces, el fútbol es así. En la vida, para poder cambiar tienes que aceptar que tienes un error. Acepto, reconozco mi error. Y voy a empezar a cambiar mi vida porque no quiero terminar así, porque se va a acabar mi carrera. Terminará que ningún equipo lo va a querer contratar porque dice, tengo una tarjeta roja ambulante. Así no es. Ese no es el fútbol que debe tener un futbolista, pues, que tenga aspiraciones, ¿no? Entonces...
4: Pero sobre todo principios.
1: Principios.
4: Principios.
1: Sí, claro.
4: Fíjese, Huguito, y perdone que lo interpele, como adelante, dice el compa de Mañe. Ajá. Pero aquí es donde uno se da cuenta que puede ser... puedes tener todo el talento que tú quieras, puedes estar preparado físicamente, tácticamente, técnico-tácticamente, pero si tú no tienes principios y no tienes valores, no pasa nada. Y eso pasa también en el fútbol, en la vida. Y es que el fútbol es una disciplina.
1: Es una disciplina. Tú tienes que estar concentrado en que debes saber cuál es tu verdadera función en el campo. Y hay que decir, vea, mucha atención con esto. Es que lo que se hizo fue algo realmente desafortunado, o sea, un codazo, un lugar del campo que no tiene sentido eso.
4: Eso no es ejemplo para los niños que están siguiendo el fútbol, ni nada de eso.
1: Nada de eso. Entonces, la persona tiene, lo primero que tiene que hacer este jugador Peña, lo primero que tiene que hacer él es reconocer su error. Reconozco públicamente mi error. Y quiero entrar en un tratamiento. O sea, ahí, por eso es que están los psicólogos deportivos. La psicología deportiva existe y hay psicólogos que se especializan en el tema deportivo, y esa persona debe entrar en un trabajo de psicología para ayudarlo a que su temperamento sea diferente, o sea, su forma de jugar, su agresividad. Es que hay que regular la agresividad, hay medicinas para eso, te ayudan a regular la agresividad, seguro, todo eso existe. Bueno, lo importante, vamos a mirar ahora lo que sigue con este tema. El Junior, vamos a hablar del partido de ayer. Primero, hombre, quiero hoy decir públicamente que ¿para qué vamos a tener que cerrar la explanada esa que está aquí en la vía 40? Puerta de Oro. Le digo a las autoridades en Barranquilla, señor alcalde, cierre Puerta de Oro, porque ahora todo el mundo se le da por cantar el bendito Romelio Martínez. Tenemos el Romelio Martínez ocupado con fútbol profesional, y el Junior va a estar en las finales, y ahora todo el mundo se le da por cantar en el Romelio Martínez. Todos lo quieren hacer en el Romelio Martínez. Coronación de la reina, no me lo digan, que esa vaina coja para allá. ¿Para qué hicieron Puerta de Oro? Pregunto yo, ¿para qué hicieron eso? Allá es una cosa que le llaman la esplanada, la espernancada, lo que sea. Allá. En la vía 40, entonces cierren eso.
2: Pues lo que pasa es que Balvin había apartado.
1: No, es que no tiene que ver nada. Es la Barranquilla que tiene que decir el señor Balvin. No sé, pues, el Romelio no está para prestarse. Cante la Puerta de Oro. Para eso es que está la Puerta de Oro.
2: Cante la cancha de la Magdalena, entonces.
1: No. Yo que Shakira cantó en la calle en Río de Janeiro. Shakira acaba de cantar en la calle, claro.
3: El concierto
1: de Shakira, pues, lo pagaron, pero era gratis para la gente. Lo que sea, pero digo. Entonces vaya, no, que vaya allí a la espernancada, que para eso fue que hicieron la espernancada esa. Hicieron una cosa que se llama la espernancada allí en la vía 40. Eso, no, cojan para la vía 40. Hombre, señor, voy a cantar. No pueden cantar en el Romelio Martínez, que lo tenemos ocupado para el fútbol profesional. Juega mucha gente ahí, el gramado no está soportando todo. Ayer habían unas manchas en ese gramado. Y eso da pena.
2: La tarima, Hugo, estaba la tarima pintada ahí.
1: La tarima pintada y un montón de cosas. Eso no está bien, hermano. Eso es estadio para la práctica del fútbol. Eso no es para conciertos, ni para carnaval, ni para reina, ni coronación, ni nada de eso. Que tuerza la boca el que la quiera torcer. Si me quiere que echar este preso, que me saque, que este preso es carnavalera. Pero no, yo no acepto eso. Como hombre del deporte, creo que definitivamente el estadio es para la práctica del fútbol. El Romelio Martínez, eso es para el fútbol.
2: O quiten la grada y dejen ahí el espacio y ya.
1: La grada y hagan lo que sea, y zampen una tarima y zampen un estadero y metan la troja ahí, hagan lo que dé su gana.
3: Una extensión de la troja.
1: Seguro, pero eso es para el fútbol. Entonces, qué feo se veía el estadio Romelio Martínez.
3: Eso parecía un pornero.
1: Con esas manchas ahí. Y fuera que ahí está jugando mucha gente, ¿eh? No solamente está jugando el Junior, juega el Barranquilla, juega ahí
2: Real Cartagena,
1: y partidos ahora de la B, y se está moviendo mucho, y de pronto el campo puede colapsar, el campo de juego. Fuera eso le vas a zampar un concierto, que te va a dañar, y te va a maltratar el gramado. Entonces yo le pido, por favor, hombre, que para eso es que está la explanada, la espernancada de la vía 40, entonces cierre la espernancada, que eso no sirve. Yo que ahí se han presentado conciertos.
2: Claro.
1: Recuerde, ¿no?
2: Donde hicieron el cumpleaños de Barranquilla ahora es otro espacio también para conciertos. Pero la dimensión de la producción de J Balvin, Hugo, no daba ahí. Yo creo que en la explanada sí daba, Glory, si lo ubicaban a menor. No.

0: tiene que soportar esta grosería aquí. Y eso lo cogen para eso, la coronación. El Junior tuvo que salir a jugar por otro lado porque la coronación tenía que ser ahí. Hombre, la coronación, para eso está la espernancada, para eso fue que hicieron eso allá en la Vía 40. Váyanse para allá, allá donde hace esto. Yo vi allá que cantó la señora esta, la señora esta que es señora y señor, ¿cómo se llama?
1: Ana Gabriel. Gabriel.
0: ¿Cuánto? Claro.
2: Era. Sí, claro.
0: Yo fui a ver a la señora esa cantar.
2: Pero ese fue dentro. Ese fue dentro del Puerta de Oro. Ese fue dentro.
0: Yo llevé a mi hija Verónica que se me durmió. Mira, ay, papi, voy a dormir.
1: Yo no pude irse, Hugo, porque estaba pipona y, sí. Y uno tiene que ser responsable. Yo, pipona, no fui a ningún concierto por cuidar mi embarazo. Y en ese me moría por ir. Y bueno, decía, Dios mío, será que voy, quedé lista. Y después dije, no, voy a cuidar a mi pelado.
0: Cuide mejor, cuide
1: mejor. Ana Gabriel la puedo ver otro día.
0: Claro, ya vio. Después de ver el rancho burrambero, cuando ya con cobre por la mochila.
3: Bueno, entonces, en el Callejón Internacional.
2: Todo chorro.
0: Vea, todo chorro termina en gota. Para que lo sepa, todo chorro termina en gota. Todos esos cantantes que son famosos terminan en el rancho burrapero y cobrando con una mochila en la puerta.
3: El Callejón Internacional también.
0: También está lo mismo. Bueno, señores, voy a entrar a Junior Pasto para hablar del partido, pero sí quiero decirle que hombre, es muy feo que el estadio Romelio Martínez lo cojan para todo. ¿Para qué está la esperrancada esa? Vamos a frenarle eso, señores alcalde. Señor alcalde, que hace rato el alcalde ni lo veo, el alcalde está perdido, no sabemos por dónde anda. Y uno pregunta por el alcalde no aparece. Entonces hay que hablar con unos calanchines que están alrededor del alcalde. Ahora sí, hay una tesa, pues uno vive aquí en Barranquilla. Entonces ahora hay que hablar con un calanchín para que el calanchín le hable al alcalde, porque el alcalde ya no da cara. Entonces, señor alcalde, usted que no da cara, vea, a mí le digo una cosa. Cierre la espernancada porque Juan el Romero y hagan lo que le dé su gana. Qué tristeza, pero eso sí estamos en nada con eso. Bueno, señores, Junior Pasto da Gama. Se hizo un primer tiempo malo. El Junior no jugaba bien. El Pasto comenzó ganando el partido, buen remate, creo que con cierta complicidad del arquero Jefferson. Porque es el ángulo del palo de el ángulo del portero, se le llama palo de portero. Se le llama palo del portero porque ese es el ángulo de él. Y sobre ese ángulo ahí le rematen, creo que lo sorprendieron un poco. El remate fue fuerte, primer gol del Pasto. Y creo que con cierta complicidad del portero Jefferson, me parece a mí, porque fue en el lugar del ángulo de él. Entonces ahí comenzó ganando el Pasto da Gama. Junior no reaccionó. Después del gol, tuvo un primer tiempo mojoso, no se le vio al equipo recuperarse futbolísticamente. Solo en la etapa complementaria, el Junior logró tener otra dimensión de juego en la etapa complementaria. Las variantes de Teófilo Gutiérrez, del mismo Paiva que entró y marcó un gol y estaba muy contento porque tenía un montón de tiempo que no hacía gol.
2: Desde noviembre no marcaba
0: Paiva. No hacía gol Paiva. Y que fue el empate del partido. El empate del partido lo hace Paiva. Dentro Canchimbo también, entonces Canchimbo empezó a desbordar. El desborde de Canchimbo sirvió mucho porque cogió al lateral que este, el lateral que tiene el Pasto pasó por el Junior, Velasco.
2: Ah, sí, claro, que vino del América.
0: Vino del América y aquí no jugó mucho, pasó más lesionado y ahora está en el Pasto. Y este jugador era el que Canchimbo lo destrozó Canchimbo con su gambeta. Y la presencia de Canchimbo desbordando por un costado, Teófilo Gutiérrez creando por la mitad y Muriel, que hizo un gran segundo tiempo. Primer tiempo se le vio a Muriel un poco taciturno, pero en la etapa complementaria se vio un Muriel más vivo, más vistoso. Y marcó dos goles, bonitos goles, un tiro de esquina y se levanta él, anticipa a todo el mundo y una peinada espectacular realmente ese. Un gol bien bonito, el de cabeza de Muriel. Y después Muriel hace un bonito gol también.
2: Tipo paragüita.
0: Tipo paragüita, sí. Y cucharea el balón para sorprender al portero español del equipo Pasto da Gama. Así que creo que el Junior... Junior iba perdiendo, empató con Paiva, pero inmediatamente Pasto le puso el 2-1. Junior se dejó sorprender de una viveza del Pasto. Sacaron rápido. Junior todavía estaba embriagado del empate. Entre otras cosas, el empate no era para festejarlo porque estábamos perdiendo con el Pasto en Barranquilla. Había que. Después, inmediatamente el Pasto hace el 2-1. Luego Junior empata. Luego Muriel aparece con goles y Canchimbo también. Y Junior se monta 4-2.

0: Después de estar perdiendo el partido, y la gente estaba muy contenta porque Junior liquidaba el partido a su favor, pero luego el Pasto da Gama en los superestertores del partido, mi querida Sandri, marca el tercer gol y se complicó un poco el partido porque el Pasto se le fue encima al Junior y terminó, pues bueno, afortunadamente el partido se terminó, dieron 6 minutos de reposición y el Pasto estuvo bregando como para poder conseguir un empate, pero al final Junior se lleva la victoria apretada 4-3, la tenía holgada 4-2, pero se le apretó la cosa y terminó pues el Junior ganando el juego y quedando en segundo lugar de la tabla. Junior quedó en segundo lugar de la tabla de posiciones con 35 puntos, primero fue Nacional, segundo el Junior, tercero fue el Pasto y cuarto fue el América, para hablar de los cuatro primeros, que son los que encabezan los cuatro grupos.
1: Los playoffs que
0: juegas tu visitante y terminas local. Junior le tocó con el 11 Caldas, el Pasto va a jugar con Tolima, juegan en Ibagué y regresan a jugar en la cancha del Estadio de la Libertad de Pasto. Este Pasto es un equipito ordenadito, ¿viste? Ordenadito para la marca, ordenadito para tocar la pelota, no es un equipo de jugadores rimbombantes, pues no hay. Pero ha hecho una gran campaña, terminó tercero en el torneo, un equipo pequeñito como el Pasto. Caramba, con lo que le pagan a Muriel, pagan hasta la alcaldía de Pasto.
1: Hacen el carnaval de negros y blancos, todo.
2: Sale toda la nómina en todo. ¿Quién vive a Pasto, carajo?
0: Le pagan a todo el mundo con la plata que gana Muriel. Entonces, el Pasto es equipo pequeñito, pero fue combativo, complicó bastante.
2: Y el Pasto de Gama
0: terminó tercero en la temporada. Tuvo mucho tiempo de segundo lugar. Y Pasto fue a jugar con Tolima. Comienza local. Comienza visitante, termina local Pasto. Junior comienza visitante, termina local ante el 11 Caldas. El América comienza visitante y termina local ante Santa Fe. Y el Nacional comienza visitante y termina local ante el Internacional. Esos son los partidos que hay para estas finales del fútbol colombiano. Me parece bien que el Junior haya logrado un buen puntaje. Piense usted, a pesar de los altibajos del Junior, ¿ve? Porque el Junior tuvo muchos altibajos esta temporada, a pesar de que no se ha podido lograr nada en Copa Libertadores, el equipo en el torneo local sigue logrando sus cosas. Me parece que vi a un Muriel un poco más alentado, me parece, lo vimos mejor. Caramba, yo digo que si Muriel se le da más oportunidades de que sea titular, ¿verdad? Hay que dejar a que Muriel juegue, déjalo que juegue, porque la verdad es que Muriel también necesita recuperarse como futbolista y estas finales de fútbol colombiano pueden servir para la recuperación de Muriel y por qué no pensar en una posible convocatoria de pronto a última hora una selección Colombia, uno no sabe, de acuerdo a su producción, porque Muriel comienza a hacer goles y a jugar y pone al técnico de Colombia a pensar, claro, porque es un jugador que tiene el nivel de selección Colombia. Muriel todavía tiene chance y tiene cuerda, esta oportunidad para la final serán buenas para él, para poner también pensar a Lorenzo, al técnico de Colombia. Mira, si Muriel, ahora que Muriel en estas finales, ¿cuál es el pensamiento pues de estas finales? ¿Qué es lo que creemos nosotros? Creemos que en estas finales, Junior es un equipo impredecible. Hoy, sobre todo en el fútbol profesional colombiano, la campaña pasada nosotros no llegamos bien, pero apareció enamorado y resolvió el campeonato. Un solo jugador resolvió el campeonato, estamos enamorados. Hoy tenemos a un Muriel en ascenso, en recuperación. Ojalá lo dejen jugar, ojalá le den más oportunidad para jugar, ojalá le den la posición de titular todos los partidos para que el hombre también se comprometa. Creo que Teófilo Gutiérrez está ayudando bastante en la creación, en la elaboración de fútbol. Ahí hay dos buenos jugadores importantes. Carlos Vaca luce bastante bajo de forma, no se recupera Vaca, no creo que ya lo logre para estas finales de fútbol colombiano. Él viene de una lesión bastante, una para bastante larga, y es su gol ya en los super estertores de su carrera. Y de pronto el Muriel termina siendo el jugador del campeonato, seguro, y yo no lo trajo para eso. Junior lo trajo para que brillara en el torneo colombiano.
1: Hugo, recordemos que claro. Muriel está a dos goles del goleador del campeonato. Estupiñán es el goleador, tiene 13 goles. Mientras que Muriel tiene 11 goles, está a dos goles de ser el goleador del campeonato.
0: No, y tiene 11 goles Muriel, con todo, y que Muriel le he dicho que todavía no tiene la tecnomecánica lista, ni tiene SOAP, ni tiene nada. Muriel está sin papeles. O sea, futbolísticamente le hace falta mucho todavía. Pero con lo poquito que tiene, y si Muriel se apresura más a mostrar mucho más, creo que puede ayudar bastante, y es clave, importante para la consecución de un título, porque para eso es que se trae un jugador de esta categoría. Entonces, hoy estamos a la expectativa de que el Junior sorprenda a todos en estas finales. Este partido con Once Caldas es un partido complicado, no es un partido fácil. Once Caldas es pendenciero, Once Caldas sabe atacar, Once Caldas hace goles, Once Caldas tiene un buen equipo. Es difícil, ahí en Manizales es complicadito el Once Caldas, y es un equipo también que entra por la lucha del título colombiano. Dairo Moreno está ahí. Dairo.
1: 10 goles.
0: Dairo Ronero, perdón, Moreno.
1: Tiene 10 goles.
0: ¿Cuántos tiene Dairo Moreno?
1: 10 goles.
0: 10 goles. Muriel tiene 11, fíjate, una lucha ahí por todo esto que se presenta en el fútbol colombiano. Y digamos que ayer pues se sacó un partido que se tenía enredado, complicado, ante el Pasto, y que Junior termina ganando apretadamente, pero ganó su partido y dejó la sensación de que hay jugadores que pueden proponerse hacer una buena final. Proponer una buena final. Para eso necesitamos que los psicólogos aprieten el cerebro de Peña, para que ya no cometa locuras, que Teófilo siga en ascenso en su fútbol, que a pesar de su larga edad, es un futbolista que está activo, que está dándole al equipo, que Muriel se recupere mucho más, porque es un jugador de grandes condiciones, pero las condiciones de Muriel salen de pronto de ratico, es de chispazos. El tema de Muriel es que el fútbol es de chispazos, dos chispazos, tres chispazos, pero después se pierde. Necesitamos que tenga más regularidad en su fútbol y esperar que la defensa del Junior nos ayude un poquito, porque el Junior ayer recibió 3 goles del Pasto de Gama, es del local, 3 goles de local, muy complicado, ¿verdad? Las finales de fútbol, la defensa del Junior ha sido realmente el punto débil del cuadro barranquillero, ha sido su sistema defensivo. Ni con 5 ni con 4, con Peña y sin Peña, igual la defensa da ventajas. Ayer fue un equipo que terminó recibiendo 3 anotaciones, y entonces eso también nos pone a pensar que en estas finales, caramba, queremos que se mejore los jugadores que ya les dije, pero si no tenemos una defensa que nos ayude bastante, va a ser bastante complicado pues lograr que el equipo esté en la final del campeonato. Pero esto apenas comienza. Te vamos paso por paso, ¿no? El primer paso es sacar al Once Caldas en este playoff, ¿verdad? E ir consiguiendo resultados de acuerdo a los rivales, y paso a paso el tiempo nos va diciendo si el Junior tiene la fuerza para poder repetir el título o no. El tiempo nos lo dirá. Por lo pronto terminó segundo, a pesar de que para muchos no tuvo un buen campeonato, terminó segundo, y Muriel recuperándose poco a poco, paso a paso, y ojalá pues el Junior ahora en los partidos de Copa Libertadores logre recuperarse también, ganando algunos partidos. Yo no sé lo de Copa está bastante enredado y complicado, pero en el campeonato regular arrancar en Manizales no perdiendo sería clave para seguir avanzando en el fútbol profesional colombiano, en estas finales del fútbol colombiano. Ese es el resumen que tenemos. ¿Alguna pregunta?
1: No, Luis, todo está claro, todo está dicho. Luis Fernando Muriel, que viene en ascenso, y Teófilo, que lo vimos también muy bien como creador del equipo.
0: Sí, ese es el resumen final de todo esto, ¿no? Esperamos que los grandes, las grandes figuras, los grandes jugadores, Teófilo y Muriel, saquen la casta, el mismo Canchimbo, que está jugando bien.
1: Sí, tipo brasileño.
0: Se logre, pues, un buen fútbol en esta temporada, en estas finales, y se logre ganar estos partidos, porque viene la Once Caldas, que es un equipo pendenciero y con ganas de estar en la final de esta época, porque tiene jugadores de experiencia, y jugadores que también saben hacer, y digamos que ese Once Caldas hace rato juega lo mismo, tiene su entrenador y están de memoria con el Arriero Herrera. Bueno, eso es todo, señores. Muchas así gracias. Es.
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1: Bueno, 8-5.
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0: Hola, niña Arca, ¿cómo está? ¿Cómo ha pasado?
1: Hola, hola.
0: ¿Cómo está? Me dijeron que estaba pendiente ahí a lo que pasó en el Festival Vallenato.
1: Hombre, ¿cómo no? Ahí estaba escuchando a Sandra Escudero, hombre.
0: Hombre, ¿qué escuchaba de Sandra?
1: Todos los pormenores del Festival Vallenato.
0: Sí, ella fue nuestra enviada.
1: Sandra no me llevó, hombre.
2: No la llevé, le voy a decir por qué. Porque la ocupación hotelera estaba full. De cosas pudimos encontrar dónde quedarnos. Porque le digo que de verdad todo estaba muy lleno. La próxima vez la llevo con tiempo, niña Arcadia, pero con una condición.
1: Ajá.
2: Que me lleve, que usted escoja el suero Toyagüey, el mejor suero que venden allá, la mejor yuca.
1: Claro que
2: todo,
1: sí.
2: Todo, la comida monte. ¿Usted que es especialista en comida monte?
1: Hombre, mía, ¿cómo no? Claro que sí.
0: Bueno, niña Arca, dígame.
1: Se acerca el mes de la... Bueno, ya estamos en el mes de la madre.
0: Así
1: yo
0: es.
1: Yo sí le digo una cosa, yo siempre he sido una mamá cercana a mis hijos, yo. Tan cercana soy que yo no les daba la teta porque los quería como amiga. Vean, en todo caso, mis hijos me tienen mucha confianza. Ellos me cuentan todo. El otro día Andrés Felipe, mi hijo es menor, llegó y me dijo, mami, tengo un arrocito en bajo, tengo un basile y no quiero que mi esposa se dé cuenta, ¿qué hago? Yo le dije, vea, sencillo, búscate una mascota, cómprate una gata y le pones el nombre de tu arroz en bajo. Entonces, por ejemplo, si tu novia se llama Angélica, la gata le pones Angélica. Y así, si algún día se te escapa el nombre de tu arroz en bajo, tu esposa va a pensar que está llamando de pronto la gata y eso, y ella no va a sospechar. Y bueno, hasta ahí todavía todo iba bien hasta que se hizo de noche y él se apareció con un perro que se llamaba Jorge.
0: ¡Corro!
3: ¡Corro!

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1: Ok, son las 8 de la mañana con 14 minutos. 8 de la mañana, 14 minutos. Y es ahora. 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

0: Bueno, 8:15 minutos, un abrazo para todos los oyentes. 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
2: Bueno, a las 8 de la mañana con 16 minutos en Olímpica Estéreo y Temprano Es Más Bacano, no solamente el tema de las estatuas, mi querido Huguito, el tema de las estatuas es motivo de polémica y de comentarios a través de las redes sociales porque, como nos dimos cuenta, las mandaron a tapar, tienen que corregirlas, no se parecen en nada. Pues también ahí hay un blanco de crítica, sobre todo en las redes sociales, en donde hablan acerca de las diferencias de dolor. Fíjese usted, la gente a veces es atrevida, pero bueno, aquí voy. ¿Qué dice el cable? Como dice el señor. ¿El dolor se vive igual para todos? En redes sociales se ha abierto el debate alrededor de Maren García y Clara Cabello. Maren García, recordemos que es la viuda de Omar Geles. Omar Geles tiene 2 años de haber fallecido. Y Clara Cabello, como todos sabemos, es la viuda de Rafael Orozco. Muchos usuarios comentan tras ver a Maren disfrutando del Festival Vallenato 2026 con alegría, a pesar de que de pronto se cumplirán 2 años del fallecimiento de su esposo Omar Geles. Por otro lado, resaltan que Clara Cabello, viuda de Rafael Orozco, aún refleja su dolor después de más de 3 décadas, lo que ha generado comparaciones sobre cómo cada persona vive su duelo. Mientras algunos defienden que el dolor es interno y cada quien lo expresa a su manera, otros opinan que los tiempos y las formas de amar han cambiado. Y todo ha sido motivo de comentarios, de opiniones. El duelo tiene una forma correcta de vivirse. Si el duelo de Clara es correcto, si el duelo de Maren no es correcto. A veces es atrevido opinar sobre un tema tan, tan, pero tan personal en ese sentido. Y eso fue blanco de crítica, fíjese usted, al ver a Maren García sentada, viendo, pues muy tranquila. Ella no ha sido hasta el momento motivo de escándalos, ni de comentarios, ni de... Simplemente estaba sentada, tranquila, viendo algunos de los eventos del Festival Vallenato. Y entonces ella tiene que estar llorando con la cara triste y tiene que estar sufriendo eternamente. En fin, estos son los comentarios.
0: Así es. Bueno, ahí están las viudas, en este caso, por ejemplo, de Omar Geles. Yo creo que el hecho de ser ella la esposa durante muchos años y en los últimos años de vida de Omar Geles, siendo la esposa de un compositor tan reconocido como Omar, tan querido, eso la hace ser blanco del tema de las críticas, de la burla, del señalamiento. Y hacen comparación a una viuda de Rafael Orozco, que es una señora bien puesta, no se le conoció más nunca a una pareja ni un marido.
1: Ah, sí.
0: Estuvo,
1: sí,
0: fue
1: sí,
0: para sus hijos. Y de pronto ven a Maren con unos atuendos, una ropa un poquito ya más sexy, tal.
2: No, espérate.
0: Y la gente critica, Sandra.
2: ¿Sí?
0: Yo la he visto a ella con los atuendos diferentes a una viuda Omar Geles. Son épocas y generaciones diferentes. Entonces la gente critica.
2: Sí, pero yo le voy a decir algo. Eso, a ver, el tema, no, eso no tiene nada que ver, es que no tiene nada que ver ni por la ropa que se ponga, ni nada por el estilo. O sea, ella no, hasta el momento ella no ha hecho ningún tipo de escándalo. En ese orden de ideas, es una mujer joven, es una mujer bonita. Y le voy a decir algo, si el día de mañana ella decide rehacer su vida, no pasa nada. Porque ¿qué tal si hubiese sido lo contrario? ¿Qué tal si se muere ella y Omar Geles queda viudo? Omar Geles, si al mes está con otra mujer, no pasa nada. Ah, porque es el valle. Porque es que esto de los hombres. Es que esto no se pelea. Porque el hombre tiene que estar acompañado de una buena mujer. Ya, exacto. Una mujer enchollada. Ah, pero espérese. Cuando se trata entonces de la mujer, entonces está mal. Ella no ha hecho absolutamente nada malo. Y le voy a decir algo. Usted revisa las redes sociales de Maren García y yo le voy a decir, a mí me parece una mujer muy elegante.
0: Sí, claro.
2: A mí me parece una mujer elegante y no es vulgar ni nada por el estilo.
0: No, yo
2: por eso le digo, o sea, yo no...
0: No, pero yo aclaro que yo no estoy diciendo que sea vulgar. Yo lo que estoy diciendo es que son generaciones distintas. Sí. Y la gente señala a Maren, ¿por qué? Porque es la viuda de Omar Geles. Si fuera la viuda de Pedrito Pérez, no pasara absolutamente nada. Pudiera salir en cuera si quiere y no dijera nada.
2: Por eso, pero entonces ella tiene que estar maluca, acabada, para entonces validar de que ella sí amó a Omar Geles. Oiga, le voy a decir algo. La vida es eso. ¿Cómo dice la canción de Tito Rodríguez?

0: aunque nos duela aceptarlo. Aunque nos duele aceptarlo, la vida sigue. Hasta la misma Clara, usted ve que ella extraña a su marido y todo, y su decisión de vida fue no estar más con nadie. Eso es completamente respetable. Pero ella, usted la ve disfrutando con sus hijas, con su nieta, disfrutando la vida, porque no se puede echar a morir tampoco.
1: Así es.
2: Ahora le voy a contar una cosa, Sandra, que si la señora se ve jarochona y se ve alegre, ay. ¿A cuánto tiempo tiene de muerto?
1: Dos años.
3: Treinta y pico.
1: Dos años.
2: Ya está, ya.
3: Hombre, ya le guardó luto. Ya,
2: ya la señora, ya al año, ya, ya tiene por qué mirar.
3: El luto se lleva.
1: Además, los procesos también son distintos. Sí, la viuda de Miguel Uribe sale en las redes sociales vestida normal. O sea, no tiene que estar ahora con vestidos largos ni una vestida normal. Pero ella expresa el dolor de una manera. Entonces la gente dice, ve, pareciera que esta le doliera más que a la viuda de Medio Gele. Pero lo que pasa es que la viuda de Gele, como es el mundo vallenato y la vaina, y le meten amarillismo y le ponen cosadera, entonces la señalan. Así era con la de Martín Elías, y entonces también, porque era de Martín Elías.
2: Que no guarda luto, que cuando se muere el marido quiere salir en pantalón caliente. Todo eso lo critica la gente. También es manera de... Algunas mujeres pueden tener un luto de una manera... de su forma de vestir.
3: La procesión se lleva por dentro.
2: La gente todo eso lo mira.
3: Eso no tiene nada que ver. Y ahora no tiene que vestirse con ropones.
0: Pero si yo la voy a decir, pero si yo he conocido mujeres con ropones.
3: Mi abuelo falleció el año antepasado y mi abuela todavía viste de negro.
0: Por eso le estoy diciendo, hay una que se pone en ropones y tiene un rosario en la mano. Se lo juro.
3: De religión y no sé qué, y andan haciendo maldad.
0: Y usted se queda como que, what the fuck.
2: Ay, hombre.
0: Ya, ¿sí me entiende? Entonces, en ese orden de ideas, no tenemos derecho de opinar sobre el duelo de las personas. Ella es una mujer joven. Ay, que ahorita busco un marido. ¿Y por qué no? ¿Y por qué no?
3: Sí, está joven.
0: Es joven, bonita.
3: Tres pelados.
0: Tiene todo el derecho de hacerlo. Eso sí, buscas un man de calidad.
1: Oiga, Sandra, ¿sí la lengua vallenata es tan jodida que ella montó una foto de afecto con el hijo de Omar Geles, que no es hijo biológico de ella, sino hijo de Omar Geles. Y ya le habían puesto a él, uy, Sona, está con el hijastro ahora. Y
3: pero que es eso, por favor. Mario, con la lengua vallenata,
2: decía, dime de la lengua vallenata jodida y tres libras más.
0: Por eso le digo. Pero si la cosa fuese lo contrario, eso ni siquiera fuese noticia. Ay, no le guardó luto a Marina. Tú sabes que los hombres vallenatos son así. Esa no, mira. Normalizar esa cultura machista, y yo lo digo abiertamente en el programa Grande del Vallenato, yo lo digo abiertamente porque son opiniones, eso está bien. Hay personas que difieren, pero tenemos que decir, con mucho respeto lo decimos, por supuesto. Entendemos que tradicionalmente la cultura vallenata es machista. Entendiendo esto, queremos decir que Maren García no está haciendo absolutamente nada malo. Ella está viviendo su vida como una mujer decente, porque no ha tenido escándalos ni nada. Se viste decente, se viste elegante, bonita, decente. Hace ejercicio, está en forma. Y le cuento algo. ¿Usted sabe quién es la responsable emocionalmente ahora mismo de esos niños? Ella
3: claro,
0: es su mamá.
3: Tiene que verse bien.
0: Su papá se fue. Ella tiene que estar. Ella tiene que estar bien, física, económica, emocionalmente, Candy, bien para
2: regalía,
0: sus hijos.
2: Esa regalía le quedan a ella.
3: Ay, brujo.
1: Claro.
3: Es más, ella todavía está vendiendo canciones que él dejó. El otro día salió en una publicación que Omar dejó muchas canciones archivadas y en el computador y tal. Y ella las está vendiendo. 60, 70, 80 barra vale una canción de Omar Geles. ¿Cómo le parece?
0: Exacto.
3: Y si se vuelve éxito, las regalías son para ella.
0: Y eso entonces también es motivo de chisme. Mira, se quedó con un poco de plata, un poco de billete y ella está gozando. Pero ven acá, la viuda no eres tú. La viuda es ella. Y si ella más tarde quiere rehacer su vida con alguien, con una persona que de verdad la valore, que pueda darle buena vida, que pueda darle la talla.
2: ¿Cuántos hijos dejó el difunto?
0: Tres.
3: O sea, con ella tres.
0: Con ella tres.
3: Él tenía más, pero con ella tres.
0: Con ella tres.
2: Oye, pero esa plática tiene que repartir en los pelados.
3: Con
2: también.
3: Los otros pelados.
1: Sí,
3: también.
1: Sí, sí, claro. Sí, el hermano de Omar también legalmente le dejaron como que una parte de la regalía de las cosas que hace Omar.
0: Sí, sí.
1: Sí, claro.
2: Pero esos pelados no componen. El hijo de Omar no compone nada, ¿no?
3: Hay uno que canta, que lo intenta. Hay uno por ahí.
0: Mire, lo que pasa es que con compositores como Omar Geles dejaron la vara alta también. Otras cosas. Mire, hay hay canciones de Omar Geles que están saliendo apenas, que él ni siquiera las grabó, o sea, que él las dejó escritas y que mucha gente las está grabando ahora. O sea, que él dejó mucho material.
1: Claro.
0: Dejó muchísimo material, ¿ya? Y bueno, mira, gloria a Dios que ella en vida tuvo a un hombre que la pudo sostener económicamente, incluso después de muerto, fíjese usted.
3: Claro, lo ¿ya? que si no aguanta es que se vaya a conseguir un marido que le vaya a quitar la regalía del pobre negro.
0: Exactamente, ahora bien. No,
2: porque todo chorro termina en gota.
0: Ahora bien.
2: Todo chorro termina en
0: gota. Ahora bien, le voy a decir algo. Eso sería una mala decisión, pero en últimas es su decisión. O sea, nadie tiene por qué meterse en eso, ¿ya? ¿Cómo es posible que entonces digan, es que ella no es seria porque es que ella debe? No.
1: Yo le voy a decir una cosa.
0: No,
1: ella tiene...
0: no, eso no tiene nada que ver. Doña Clara toma su duelo como ella quiere y ella decidió no estar con más nadie. Es una decisión de vida.
3: Que no sabe, respetable. Porque los arrocitos en base.
0: Respetable, es respetable.
3: Como el caimán
0: de Cuba, véale, véale, voy... pero es que a la, gente
1: no
0: le, a la gente le gusta hablar. Porque más de uno dice, ven acá, por esa mujer, ¿por qué no deja de llorar a ese hombre? ¿Y por qué no se busca un tipo? Yo estoy segura que alguien tuvo que haberlo dicho. Pero respete. Pero respete. Bueno, respete.
3: Yo también pensé así.
0: Por eso, respete el hecho de que ella sienta que no quiere estar con más nadie. Eso es una decisión de vida completamente personal. Dice... y nadie tiene derecho a opinar sobre eso. Oiga, ojo con eso, ojo con eso, ojo con eso, ojo con eso.
1: Bueno, oiga, le voy a decir algo a la viuda de Omar Geles. Siempre van a hablar. Si la ven con un mochito, van a hablar. Pero si la ven descuidada, ojerosa, llorando, también van a hablar. Sí. Siempre van a hablar, entonces... tiene que seguir adelante, haga lo que la persona...
0: Ella para un montón de gente, ella dijo, yo no tengo por qué darle explicaciones a nadie de lo que yo hago con mi vida. Si yo vivo es para mis hijos y si yo quiero salir a divertirme un rato, a sentarme, a ver un evento, un festival, o sea, no, yo tengo que estar
1: más... tiene razón.
3: Y ella está cumpliendo con compromisos comerciales también, claro. Porque ella ahora la busca, claro. La marca, las cosas.
1: Así ella como sigue la, su vida, la vida
3: claro,
1: sigue.
3: Claro, como la pelada de Juan de Caribe. La pelada la vieron en el Valle también, tal, pero la pelada va a cumplir unos compromisos comerciales ahí porque la pelada está facturando y decidió quedarse gozando. Ahora están criticando a la pobre pera en redes. Ah, que no sé qué, que el otro metido allá. Ah, pero el otro está metido allá haciendo de la suya también. Se filtró el poco chá y el poco bidón de se la hacía a la pelada. Pues la pelada lo deja estar a la pelada. La
1: ese madre. Es otro cuento. Vamos con más.
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1: ¡Sí!

0: las dos amigas vicarias se encuentran y comienzan a conversar.
1: Arcadia, niña, ¿cómo estás? ¿Cómo te ha ido?
2: Bien, mía, ¿qué más? ¿Cómo estás, Rufi?
1: Mío, bien, yo estoy así en el valle haciendo comida de monte y todo
2: eso. Hombre, mija, ya yo que meto esas etapas, ya como estaba pelangona, era que me pegaba esas perdidas, ya, ¿no, mija?
1: No, pero es para rebuscarte con comida de monte porque tú tienes buena sazón.
2: Hombre, sí, mija, pero no, hombre, ya no estoy para esos trotes, mija, este viaje es largo.
1: Hombre, eso sí es verdad. Arcadia, mija. ¿Más preguntas?
2: Ajá, cuéntame, habla.
1: Arcadia, ¿tú cómo haces para estar felizmente casada con tu marido por más de 50 años?
2: Vea, mija, sencillo. El secreto está en que mi marido y yo todas las semanas vamos a una discoteca. Nos metemos una chapetera y luego hacemos el amor hasta el amanecer. Eso sí, mi marido va los viernes y yo los sábados.
0: Ya viene el grito vagabundo, desahóguese, que no aguanta, que no soporta. Pegue su grito vagabundo en Olímpica, envíe nota de voz al 321-512-4921, 321-512-4921. ¿De qué se queja? ¿Qué pasó el fin de semana? ¿Qué no le gusta? Aquí en Olímpica, 321-512-4921. 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

0: El maestro Boni Cepeda, un clásico del merengue. Es ahora en Olímpica Estéreo, 8 de la mañana, 40 minutos. 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

0: la calle, que no le guste la cuadra, que no le guste la esquina, que no le guste la manzana, que no le guste en su casa, que no le guste en la parroquia, que no le gusta en el mundo entero, hable oro que hay para siempre, por favor. Este el grito vagabundo, Barranquilla lo escucha hasta ahora.
1: Ay, ay, ay, ay. Señores de Olímpica, mi grito vagabundo es para esas personas que van al malecón a trotar y cogen de ruta es la vía de los vehículos. Y lo peor, vienen y les pitan y se marean. Ay, ay, ay. En vez de coger por la vía, la ciclorruta. Que si hay un accidente menos, a que se lo lleve un carro. Ay, ay, ay.
2: Más oyentes a esa hora, 321-512-4921. Hola, buenos días.
3: Ay, ay, ay, ay, mi grito vagabundo. Es porque no metieron a Frank Peña. Y le metí la roja en el parlay y me sacó. Peña, Peña. ¿Qué pasó? Perdimos el negocio, Peña.
2: Bueno, pues, ahí están los oyentes, Cristo Vagabundo. ¿Qué?
4: No entendí ese grito vagabundo.
2: No sé, el man dice que por qué no metieron a Peña, que él le metió a la roja y ganó la vez pasada, algo así, bueno.
4: ¿Qué fue lo que dijo? No, no, pide, pon atención, que por qué no metieron a Peña, que él apostó. Que
2: aquí está el hombre, aquí está el hombre.
4: ¿Qué pasó?
3: Ay, ay, ay, ay, mi grito vagabundo, es porque no metieron a Frank Peña y le metí la roja en el parlay y me sacó. Peña, Peña, ¿qué pasó? Perdimos el negocio, Peña.
2: Vea pues, grito vagabundo en Olímpica Serio. Buenos días.

0: Hombre, por favor.
1: Increíble, vamos con más oyentes a esta hora. Hola, buenos días.
2: Buenos días para todos ustedes y su mesa de trabajo. Mi grito vagabundo es para la droguería Cafán, que no quiere entregar medicamentos nunca ahí. No hay ni un acetaminofén en esas farmacias. Ese es mi grito vagabundo. Si no tienen medicamentos, pues que cierren eso y ya.
1: Droguería Cafán, denuncia al oyente.
0: Cafán, sí, hay unas droguerías que están aquí en Barranquilla con ese nombre.
1: Hay como que hay un recurso del gobierno que no ha llegado, entonces están sin abastecimiento algunas farmacias y demás que le prestan servicio al tema del SIBEN.
0: Así es.
1: A la salud subsidiada. Hola, buenos días. Grito vagabundo a esta hora.
3: Grito vagabundo. Las feministas tan temprano. Ay, el machismo es malo, pero el feminismo no. Al que le caiga el guante.
1: Más oyentes, grito vagabundo, buenos días.
4: ¡Ay, ay, ay! Grito vagabundo, señor alcalde, por favor. Préstele atención a este audio, la inseguridad, los pagadiarios. Todo el tema que está ocurriendo y la gente hablando de Junior, hombre, que Junior ni que nada, hombre. Prestenle atención a lo que importa, a la salud mental de la gente. Hombre, por favor, señor alcalde, no sea indolente.
1: Listo, vagabundo, a esta hora. Buenos días. Vamos con más oyentes.
5: Ay, ay, ay, ay. Mi grito vagabundo es porque el alcalde de Galapa no le pone el agua a la gente de Villa Olímpica. Esa gente se baña una sola vez al mes. Se monta los buses y deja el bus hediondo.
1: Que se monta el bus y deja el bus hediondo.
0: ¿Cómo que? ¿Qué dice? ¿Que se monta qué?
1: Se monta los buses y deja el bus hediondo porque la gente de Villa Olímpica no se baña. Oye, dice
0: no,
1: el oyente.
0: Pero, yo creo que la gente de Villa Olímpica sí se baña, como que no. Gente decente que vive ahí. Ahí tenemos muchos olimpiquistas, mucha gente.
6: Que estén padeciendo de agua no significa
0: que no se bañen, no, por favor.
6: Una bolsa de 5 litros en la tienda y se baña.
0: A propósito, creo que para mañana martes no hay agua en un sector de Barranquilla.
6: Ay, sí, por la casa.
1: Ahorita lo vamos a tirar. Ahorita vamos a tirar el dato.
0: Recojan agua porque bañar
6: sí,
0: y que bañarse.
6: Señor.
0: Sí, señor, hay que recoger agua.
6: Tiene razón.
1: Que los Nogales, Ciudad Jardín.
0: Ciudad Jardín, todos los Alpes, todo eso para acá arriba en el norte.
6: Claro.
0: A la gente a bañarse con Totuma.
6: Claro, les tiro un dato. Recojan agua en la lavadora. Como a veces uno no tiene la costumbre de tener ya tanques almacenadores, llene la lavadora.
0: Sí, mañana no hay agua, mañana no hay agua.
1: Así
0: en
1: es.
0: Los sectores de Barranquilla.
1: Más oyentes en temprano es más bacano de Olímpica.
0: Pero
1: Estéreo.
0: La gente de Villa Olímpica sí se baña, mi hermano, por favor.
1: ¡Ay, es un grito vagabundo!
7: Mi grito vagabundo es para la película de Michael Jackson, que ayer me pegué una trasnochada. Vaya a ver así pio grito cuando estaba joven. Yo creía que iba a grabar, yo creía que iba a cantar el mocoso.
0: ¿Qué pasó?
6: El barro, diciendo que Jafar se parece a Silvio Brito joven.
1: Y que pensó que iba a cantar el mocoso y era Michael Jackson.
6: Pensó que iba a cantar el mocoso.
0: Oye, perrate.
1: Oye, la película de Michael Jackson buena. La película de Michael Jackson
6: pero
1: muy buena.
6: Se parece a Silvio Brito.
0: Se parece a Silvio Brito.
6: Ya que sí. Jafar Jackson.
0: Jafar Jackson, te parece a Silvio Brito. Yo quería cantar. Hombre, sí, se hueso. Oye, usted tiene derecho a reclamarme. Devuelve la plata y vine a escuchar el mocoso. Tiene derecho.
1: Más oyentes.
0: Tiene derecho.
1: Buenos días.
8: Ay, ay, ay, ay, ay. ¿Cómo duele Barranquilla? Dios mío. ¿Qué vamos a hacer con Alechar? El mejor alcalde de Colombia, durmiendo mientras matan a una señora y a su hijo por la extorsión. ¡Qué tristeza! ¿Qué vamos a hacer? Que Alechar deje de dormir tanto y abra los ojos. Que salga a trotar por lo menos. Para acá, al sur un ratico, no solamente que la visita. ¡Ay, ay! ¡Ay, qué dolor! ¡Qué dolor, Barranquilla, con esa extorsionadera!
1: Más oyentes, a esta hora, en temprano es más bacano. Buenos días, grito vagabundo.
9: ¡Ay, ay! ¡Ay, ay! ¡Hombre! ¡Mi grito vagabundo, hombre! ¡Ay, qué vergüenza esa estatua que hicieron allá en Valledupar! ¡Ese man se parece a Lucho Torres! ¡Otros dicen que se parece a Maturana! ¡Ay, ay! ¡Qué vergüenza! Tráiganla para acá, para Barranquilla, para hacer homenaje a Lucho Torres enseguida, pues. ¡Ay, ay!
1: Oiga, yo creo que el que hizo la estatua esa fue el que hizo la de Shakira del Metropolitano. ¿Se acuerda la de Shakira?
6: Sí, sí, que se parece a Carlos Vives. Vea, la gente estaba diciendo que le iban a proponer al alcalde Char que la comprara y se la trajera para el malecón, pero hacerle honor a Lucho Torres.
1: ¡Hombre, qué vaina! ¡Hola, buenos días! ¡Grito Vagabundo!

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1: ¡Ay, Olímpica Estéreo! Temprano es más bacano, oye, mi grito vagabundo, oye, Armay Peña, ¿qué pasó? Ahora los primos tuyos quedaron sin carro, ¿vale? ¿Ah? ¿Qué pasó? Oh, hiciste que todo se cayera, hombre, mi grito vagabundo. Qué vaina bacana que ganó nuestro Junior, Germay. Sigue ahí sentado, papi, que ya no dan más. Saludos a la USA, papi, ya tú sabes. Y que tú no sepas.

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0: ¡Mierda! ¿Qué hombre?
1: ¡Huicho!
0: Pero haga... Usted nada más se sabe el nombre mío, ¿eh? Che, al primero que vaya, mami.
1: Huicho, no me revire que le estoy hablando, carajo.
0: ¿Qué pasó?
1: A ver, Huicho, esta es la oportunidad para que usted pase la materia. Yo lo que quiero es ayudarlo, carajo, para ver si gana el año. Lleva 2 años repitiendo el mismo curso, hombre.
0: Bueno, está bien, ya. ¿Qué va a preguntar?
1: Bueno, Huicho, si en un bolsillo... Concéntrese, ¿eh? Concéntrese.
0: Ajá.
1: Si en un bolsillo del pantalón tienes 50 mil pesos y en el otro bolsillo tienes 2 billetes de 100 mil, en total, ¿qué tienes?
0: ¿Qué? Debo tener unos pantalones ajenos porque a mí nunca me dan plata, además, ni para la merienda.
1: ¡Ay, ya!
2: ¡Vamos!

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1: 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Ya vamos a hacer contacto con Hugo Luis Ruchurdo, que está en la ventana social de Olímpica. Una historia en particular en el día de hoy, una nueva historia que un oyente nos comparte y que quiere ser escuchada para que los olimpiquistas de corazón puedan prestar mucha atención. Hugo Luis Ruchurdo, ¿qué está pasando en la ventana social de Olímpica Estéreo?
2: Bueno, vamos a saludar aquí en la ventana social a una señora que ha venido ya varias veces aquí a la emisora, porque la tuvimos que citar para que ella nos contara sobre su situación de ella está planillada para que le hagan las refacciones en su casa, ¿no? Mejoramiento de vivienda. Y ya está planillada. ¿Cómo es su nombre, señora?
3: Yasmín Turizo.
2: Señora Turizo, ¿usted está planillada desde qué época? ¿Fueron allá a su casa, hablaron con usted? ¿Cómo es eso?
3: Yo metí los papeles el año pasado. Me los rechazaron que porque tengo alto riesgo. Pero yo vine aquí a Olímpica el año pasado como para noviembre y ustedes me ayudaron y fui allá, me citó el doctor Gustavo Barraza y todo, y me mandó una visita. Y ya la visita llegó el mismo día. Y todo, y me miró y me dijo, no, doña, usted necesita el mejoramiento, usted no tiene pared, no tengo piso. Y yo estaba bajita. Me dijo, alce el piso y ya miramos. Me cogieron los datos y todo. Y estoy en espera y espera y nada.
2: ¿Hace cuánto tiempo fue eso?
3: El año pasado, bueno.
2: El año pasado para noviembre, bueno, de noviembre, diciembre, no sé, hace mucho. Enero, febrero, marzo, abril, vamos para 5 meses, para ponerlo.
3: A la alcaldía, buscar.
2: Ese, señor Barraza.
3: Sí, y nada, que lo cambiaron y me dijeron que no, que a mí no me lo dan porque estoy... Sí, ya me visitaron y los hijos míos me ayudaron a hacer piso y ya arreglé lo que estaba. Entonces, nada, no me han visitado. Yo necesito como una ayudita, como una palanquita para que me vayan otra vez a visitar y me den...
2: No, pero si usted la planilló el señor Barraza, usted debe estar ahí registrada.
3: Cambiaron y que lo...
2: No, pero un momentico. Cambiaron al señor Barraza, pero el señor Barraza ya la planilló a usted. O sea, él dejó ahí los datos suyos. Eso es lo que usted tiene que decir. Los datos míos, ¿dónde está mi registro? ¿No le hablaron de su registro?
3: No, allá me cogieron los datos en la misma casa. En mi casa me cogieron los datos y todo. Me tomaron la foto y todo, pero nada, no. Yo fui a la alcaldía y que no, que lo cambiaron.
2: Entonces, vamos a ver, compañero Gloriset, si nosotros llamamos al señor Ismael de... Seguridad.
4: Gestión social.
2: Señor Ismael, para que Ismael nos ayude y que atiendan a la señora si ya... Es que no interesa si el funcionario lo cambiaron. Travieso. No interesa si el funcionario lo cambiaron. Interesa que el funcionario ya la atendió a ella y ella llenó sus documentos. Entonces ella requiere su mejoramiento de vivienda. Entonces al oído de la alcaldía de Barranquilla... Para ver si hay alguien que nos dé una respuesta sobre el tema de la señora. ¿En qué barrio vive usted?
3: La Esmeralda.
2: La Esmeralda. ¿Tiene fronteras con qué barrio, La Esmeralda?
3: La Esmeralda, Surdí, Lipaya, El Boque. Bueno, El Boque está retirado. Yo vivo toda la Machaca, el colegio Eduardo Turiz, La Machaca.
2: Ajá, perfecto. ¿Y cuál es la dirección de su casa?
3: Calle 84, número 1253.
2: 84, número 1253.
3: 53.
2: Perfecto. Bueno, entonces mire... Así está la situación, Gloriset, si tenemos el teléfono de Ismael para llamarlo, a ver qué nos dice Ismael para que puedan atender a la señora. En gestión social, yo le pido el favor, yo le voy a llamar ahí, pero a la alcaldía, usted pregunte en gestión social por el señor Ismael, porque Ismael es un tipo chévere, un tipo decente, tú no le es de la alcaldía, y tú no dices Ismael, hombre, Ismael, mira, la situación es esta es la señora, y entonces él puede agilizar su situación, porque me parece curioso que...
3: Barraza lo cambiaron, ¿verdad? Porque allá me dijeron que lo cambiaron. No está aquí. Primero y que tenía la mujer recién parida y después dijeron otra vez, uy, yo he ido. Y que estaba la mujer recién parida, que le dieron vacaciones y después, yo, dígame la verdad, porque yo tenía un hueco, está haciendo ahí en la alcaldía, yo iba yo. Entonces, nada, yo dije, no, yo voy a Olímpica sí me ayuda.
1: Doña, yo le pregunto, ¿los vecinos o las vecinas también por su cuadra han sido beneficiadas con este programa?
3: Han salido en la otra cuadra, me dijeron, Yasmín, nada. Y yo nada. Y que esto es alto riesgo, ¿cuál es alto riesgo? O sea, allá hay un arroyo, pero eso está allá atrás, eso no tiene. La muchacha que me visitó me dijo, ¿dónde es ese arroyo? Está para allá. Yo no sé dónde dicen que eso se niega cuando yo me he negado, nada. Por ahí, gracias a Dios, nada. Ese arroyo es pequeñito, ese arroyo no tiene nada que ver. Ah, y por la vuelta le han dado para allá, le han dado todo y yo nada. Yo sí lo necesito, no tengo pared, no tengo piso, yo lo necesito.
2: Ella necesita su mejoramiento de vivienda, ha estado desesperada con eso. Entonces le pedimos por favor allá en la alcaldía, lamentablemente no tenemos a nadie en la alcaldía que nos escuche, porque la verdad, no sé si en la alcaldía escuchan, que no sé, que si que están en, no sé si en la alcaldía hay gente que esté pendiente, que esté escuchando, que esté que pendiente pues lo que del clamor de la comunidad para resolver este problema de este mejoramiento de vivienda de esta señora que ya lleva días aquí, ha venido, así ha venido a la alcaldía, a ver si en la alcaldía tienen consideración para mirarle su caso, ¿no?
3: Será. Visiten otra vez, todo, que ya yo hice el piso. Hice un sacrificio, los hijos míos prestaron más o menos para que...
2: Porque usted le dijeron, hágase el piso.
3: Hágame el piso, álcelo, arregle lo que esté ahí, ya yo hice todo.
2: ¿Usted hizo eso, sí?
3: En diciembre, yo todo estaba enredada, la casa, todo lo saqué, yo estaba enredada en diciembre, a mí no me interesó si era diciembre, pero mi casa tenía que arreglarla. Compré dos camionales de relleno. Ajá. Y le eché de la sala hasta allá. Todo, hasta allá, todo.
2: O sea, ¿usted mejoró su piso?
3: Sí, yo mejoré, hice una plantilla como para la baldosa allá.
1: Todo. ¿Esperando la mejora?
3: Esperando la mejora y nada.
1: ¿Y nada? Me el polvo, ¿cuánto tiempo ha pasado, doña?
3: Desde noviembre que yo hacía el piso.
1: O sea, usted está como paiva. Hizo el gol en noviembre y no había vuelto a hacer gol.
2: Pero me llama la atención que ella, pobrecita, hizo su piso y... Claro, hizo el esfuerzo.
3: Porque mis hijos prestaron porque ellos tienen su compromiso. Y ellos me prestaron y me ayudaron para allá. Y contraté ahí, que no fue poquito, pero así sea que uno vaya a un pisito, un poco de plata que uno se gasta.
1: ¿No será que ya, no será que...?
3: Era diciembre.
2: Sí, además, una persona humilde, ¿verdad? Usted que... ¿De qué vive usted, mi señor?
3: Yo trabajo, yo hago boli, hago hielo, arreglo, yo tengo una máquina, hago arreglo. ¿Cómo? Ahí es donde vivo, yo hago
2: arreglo.
3: ¿Arreglos de...? Para la corredera, que si vamos parte, cosas de arreglo. Yo
1: Doña, ¿no será que allá adentro algún desorden, alguna cosa?
3: ¿De cómo sí?
1: Allá adentro donde estaban haciendo la gestión, que la anotaron y no la salieron.
2: No, es que el funcionario Barraza lo quitaron.
1: Ah, ok, cambió de empleo.
3: Lo trasladaron.
4: Es recién parido.
3: Allá en la alcaldía aparezco como alto riesgo. ¿Alto qué riesgo quiere? Que haya arroyo, que se mete el agua allá. Ay,
1: claro.
3: Allá no se mete. La muchacha me visitó el mismo día que yo vine aquí a Olímpica. Yo vine y ustedes me atendieron y me fui para la alcaldía y me dije, el doctor Barraza, váyase para su casa que le mando la visita a las 3. ¿Para qué estaba la visita allá?
2: Sí, ella la visitaron. Es que el tema es que ella le hicieron la visita a la alcaldía y le dijeron, mejor el piso... Para ya poder ponerle la
1: planillaron. La
2: ella mejoró su piso y no le han hecho el trabajo.
4: Hombre, ella lo que necesita es moverse allá.
1: Oiga, mire, vea.
2: Ella está muy preocupada.
3: Yo fui allá nada.
1: Pero fíjense que...
3: Si está otro como Gustavo Barraza, que es el de gestión de obras públicas, otros que me pueda palanquear.
2: No, y que ya hicieron la gestión, por favor, también hay que pedirle al funcionario Barraza, el mismo funcionario Barraza, que vaya a la oficina de mejoramiento y diga, vea, yo estaba en este cargo y dejé esta persona planillada,
1: claro,
2: háganle el trabajo.
1: Así es.
2: Eso también, también.
1: Oh, estamos haciendo el llamado.
3: Y lo llamo y me sale, no, que no sé qué. Él sí me contesta, voy a decir, no, que él no está, que no sé qué.
2: Ya no le quieren contestar.
3: Quiere contestar.
1: Bueno, es curioso, una situación
2: que es muy triste esta situación.
1: Vamos a repetir el nombre de la señora, Hugo.
3: No estuviera aquí ni yo tuviera, pero...
2: Si usted tuviera, no, pues una persona humilde, que ella lo que hace es pegar corredera, ayudarse.
1: Así
2: no
1: sé,
2: en serio.
1: No, de verdad.
2: Coser.
1: Hugo,
3: mi máquina, gracias a Dios.
1: Regáleme el nombre suyo completo. El nombre suyo para.
3: No, gracias a Dios.
1: Vamos a anotar el nombre de la doña, Hugo.
2: El mejoramiento de vivienda. ¿Qué me dice Daniel?
1: Vamos a anotar el nombre de la doña para ver si podemos hacer la gestión por acá.
2: Vamos
1: y si alguien nos está escuchando que haga parte de este programa de la alcaldía de Barranquilla, pues nos puede ayudar con la gestión.
2: Antes uno llamaba y encontraba personas en la alcaldía, pero últimamente. Yo en la alcaldía no encuentro a nadie. Últimamente uno habla, antes aparecía el señor Fiorillo, ya no está, antes aparecía Ismael, ya no aparecen.
1: Pero vamos a tomar el nombre. ¿Cómo es el nombre suyo, doña?
3: Yasmín Turizo Montaño.
2: El barrio La Esmeralda.
1: Turizo.
2: El mejoramiento de vivienda.
4: Es olimpiquista.
2: Ella es olimpiquista.
3: Claro, olimpiquista, si yo aquí me he ganado premio.
5: Qué bueno, doña Yasmín.
4: Eso no es nombre.
2: Entonces... Bueno, ella es una olimpiquita. Entonces vamos a ver cómo logramos
1: tome el teléfono, Hugo, lo guarda allí para que nosotros podamos hacer esa gestión y Dios mediante podamos decirle que le van a llevar el mejoramiento de vivienda que ella necesita.
3: Me agradezco mucho, sí, porque si yo tuviera para, yo tenía que arreglar mi casa, yo dijera, ¿para qué yo voy a estar molestándolos aquí o está yendo a la alcaldía? Por la mayoría por la casa lo necesita, gracias a Dios. Han dado su mejoramiento.
2: Allá han dado su mejoramiento. Ella está esperando
4: a
2: su mejoramiento.
4: ¿A usted es la que la tienen como la botella y el gas?
2: La tienen apartada pero porque el funcionario lo cambiaron, pero hombre, estamos solicitando por favor en la alcaldía de Barranquilla que nos escuchen, que escuchen esta situación, a ver qué funcionario se apersona de este tema para poder ayudar a la señora, porque los mejoramientos de vivienda el alcalde los hace. Así el alcalde es. Tiene un presupuesto para eso. Y no. Si ella la visitaron, le hicieron que hiciera el piso y esas cosas. Hombre, atienden a la señora, vea, a mí me molestan estas vainas.
4: Estas cosas dan impotencia.
2: Uno se molesta con esto, entonces le vienen a uno y le tuercen la boca. Porque si ven que una señora lleva días en la alcaldía, hombre, alguien tiene que atenderla. Alguien tiene que. ¿Cuántos días lleva usted asistiendo al alcalde?
3: El año pasado fui en noviembre, una vez fui.
1: Meses.
3: Estaba yo fracturada y así me fui con. Así lleva los papeles, la muchacha. No, usted no, Mario mío. ¿Qué vas ahí? Que si está recién fracturada. Yo me fui así con mi cosita para allá para la alcaldía.
2: Y no antes.
3: Fui al cuarto piso, me mandaron mi doña. Aquí no haga nada porque aquí le rechazo. Usted tiene que no sé qué, eso se mete al arroyo.
4: Se vuelve
3: ¿cuál arroyo?
4: Sin alma.
3: Vaya y visíteme, ¿cuál arroyo? Si ese arroyo está por allá atrás, a mí no me hace nada falta el arroyo. Yo tengo mi apartamento y eso no se me mete el arroyo, gracias a Dios. Ninguno por ahí, que los vecinos me dijeron, eso es mucha mentira, vete allá a la alcaldía que te lo den.
2: Entonces no la han podido atender a la alcaldía, lleva meses visitando.
3: Yo voy allá acá ratico, cuando voy al centro, es un mandado, entro a la alcaldía, voy para el centro, entro a la alcaldía.
4: Ella mata ese enseñador.
1: Ella aprovecha. Oiga, aquí hay un oyente que nos escribe, Hugo, y dice sí. Que también está en la misma situación, dice, estoy esperando el mejoramiento, ya salí, y por aquí han hecho muchos mejoramientos en varias casas, pero es demorado. Y si uno está en alto riesgo, no hacen nada, dice por acá un oyente que comparte. No,
2: pero ella la visitaron, a la señora la visitaron y le dijeron que sí.
4: Claro, que echar el piso.
2: Que sí, que echar el piso.
4: La boqueta, echó el piso y ahora la tienen.
1: Y que a veces llegan, trabajan un día y después ya no van más, dice hombre, otro oyente por acá.
2: Ella el piso le echó ella de su bolsillo.
1: Hizo el esfuerzo esperando que ya venía el mejoramiento.
2: Exactamente.
1: Así es. Bueno, esperemos que podamos solucionar.
2: No, lo que a mí me llama la atención es que, hombre, llegue la gente y no encuentres quien lo atienda.
4: Un soporte.
2: Caramba, que vaya la persona y no hay quien le dé una respuesta, no hay quien le resuelva la situación. En estas cosas es para resolver los problemas, para resolver las cosas, ¿sí o no? Para eso es que están las oficinas de la alcaldía, para resolver al ciudadano, porque para eso es la cosa. Caramba, pero se llama y no se atiende. Llama y la gente busca y nadie aparece. Y así estamos, al garete, pues, lamentablemente, de la alcaldía de Barranquilla. ¡Qué tristeza! Bueno, señores, esta es la situación de esta señora. Vamos a ver si de pronto aparece un funcionario que nos llame, que nos diga, que vamos a mirar el tema de la señora. A ver si la pueden ayudar, porque si ya le prometieron eso, ya la visitaron, deben cumplirle. Eso es lo que uno pues acá le comenta a la gente.
1: Ok.
2: Así son las cosas. Entonces, mi querido travieso, esa es la noticia.
1: Así es.
2: Tengamos los datos de ella, a ver si de pronto
1: podemos gestionar. Así es.
2: Alguien en la alcaldía se digna a atender a la señora y nos ayuda con el tema. ¡Qué vergüenza!

0: Bueno, son las 9 de la mañana con 26 minutos. Hasta ahora en temprano es más bacano. Aquí estamos para decirles quién está en la buena, en la barro y en la jugada. En la buena.
1: En la requete ultra mega recontra buena está Shakira, sin lugar a dudas. Oiga, qué lleno tan espectacular en Río de Janeiro. Nos infló el pecho, nos hace sentir cada vez más orgullosos de ser colombianos, costeños. Espectacular, una hazaña que solo la ha logrado Madonna y Lady Gaga. Y ahí está Shakira en ese top de personas que han llenado Río de Janeiro.
0: 2 millones de personas para darse cita al show de la barranquera Shakira.
2: Shakira con sus invitadas. La barranquillera, sin lugar a dudas, es la artista más grande en la historia que ha dado Colombia.
1: Sí,
2: en su historia. Así es la barranquilla.
0: Esta es una noticia que se va a hacer, sin lugar a dudas. Es como extraoficial, pero se dice pues que el papá de Shakira ha estado muy delicado de salud y que incluso cuando ella se iba a montar al escenario en Río, pues se da que el papá de Shakira estaba muy delicado de salud y por eso se atrasó unos minutos su puesta en escena, y sin embargo ella salió como toda una profesional, con toda la categoría, dejando el nombre y la bandera de Colombia en alto, pero sobre todo también dejando a Barranquilla por lo más alto en este gran evento que se llevó a cabo en Brasil. Bien, Shakira, en la super buena.
2: Claro, porque es que, Daniel, vamos a seguir la buena, pero yo tengo que acotar aquí algo. El papá de Shakira era el que se presentaba con una niñita con una guitarrita, y él la llevaba y le decía que mi hija cante, déjenla que cante. Se metía en los colegios, semana cultural, la Shakira. Abba cantaba peladita Shakira. Y a mucha gente, que tengo que decirlo, ya le fastidiaba la peladita que fuera a cantar en las semanas culturales en los colegios.
3: Sí, normal.
2: Entonces, pues, bueno, Sandy, eso no es normal.
3: O sea, cuando te digo normal, es la insistencia de su papá.
2: No, claro.
3: De ser constante con ella.
2: Por la conexión del papá con la niña. Porque esa niña tiene una conexión con su padre grande, porque
1: sin embargo también papá, la mamá también la acompañó a muchas partes,
2: sí, pero era generalmente el papá que estaba con ella, el papá insistía con ella, el papá la llevaba, el padre siempre
1: creyó en su talento desde
2: sí,
1: el día cero.
2: De no, que ella canta, que canta raro, porque tú sabes que Shakira tiene un
1: lore.
3: Jotamario Valencia no le quiso dar una entrevista y Shakira se murió. Jotamario y no se la dio porque Shakira dijo: bastante que me rechazaste, nunca me quisiste conceder una entrevista, una oportunidad. Y cuando ya Shakira fue Shakira, Jotamario era quien la buscara y ella dijo: no te voy a dar la entrevista. Entonces, porque bastante que me rechazaste.
2: Esa es la conexión, Daniel, que tú hablas del papá, la conexión con su padre.
0: Así
2: porque
0: es.
2: Papá estuvo muy atento de su hija para impulsarla a su carrera. Entonces, hay una conexión.
0: De lo más importante en la carrera de Shakira, el apoyo de su
2: el
0: padre.
2: El apoyo de su padre, especialmente de su papá.
0: Oiga, 94 años tiene el señor Mebarak.
3: Bastante entrado en años.
2: Sí, ya, señores, ya está en tiempo de adición. Ya cuando tú pasas de los 80,
3: sí, ya extra.
2: Está esperando que la FIFA te diga cuántos minutos.
0: Oiga, Shakira tiene 49 años, es decir, que él la tuvo que tener a ella de 45 años.
3: Sí, recordemos que Shakira es extramatrimonial.
2: No, es una hija del señor con otras personas, pero su hija, ¿no? Entonces. Sí.
0: Pero mire, la máxima estrella de la música que ha parido este país.
3: Recuerde.
2: La máxima estrella de la música de Colombia.
0: Así es.
2: Insuperable.
3: Yo una vez aprendí algo para lo que dije: ella es la hija bastarda, no hay hijos bastardos.
1: Así es.
3: Hay hijos y punto.
2: Son hijos.
3: Sin
2: todos.
3: Importar la circunstancia. Eso de hijo bastardo es un clasismo que se ha inventado y que seguramente alguien se inventó por un libreto de una telenovela de los años 60 o 70 o de los 50, como haya sido. Hijo bastardo no existe.
2: No existe. Así no.
3: Existen hijos y punto.
2: No son hijos.
3: Que las circunstancias fueron distintas.
2: Sí. Que hay unos son que tienen hijos con diferentes mujeres. Eso es,
3: ahora,
2: eso es muy normal.
3: Ahora le voy a... No es normal. No es normal, no es normal porque se supone que usted debe estar con su mujer. Pero, dado el caso, lo hecho está, hijos son hijos y ya está.
2: No, Sandy, es que hay una persona es que ha tenido hijos con varias mujeres porque ha tenido varias mujeres, Sandy.
3: Por eso, pero...
2: Se separó de esta, dejó un hijo, se separó de aquella.
3: No, pero es que él no se separó.
2: No, yo sé, Sandy, lo que quiero decirte es que es muy normal que muchas personas digan, tengo dos con fulanita y tengo un hijo por la calle con
4: pendejita. Ah, ok, también, ok, perfecto.
2: Eso es lo que te dijo ya.
4: Sí, perfecto. Bueno, oiga, le voy a decir quién está en la buena.
0: ¿En la buena?
4: En la buena, José Juan Camilo Guerra, el morocho.
1: Hombre, ¿cómo no?
4: El nuevo rey vallenato 2026. Sí, señor, el acordeonero, bueno, uno de los acordeoneros de Silvestre.
2: Acordeonista.
4: Acordeonista, exacto, de Silvestre Dangond. Tiene solo 25 años y el joven logró coronarse imponiéndose con una ejecución de los cuatro aires del vallenato.
1: Me gustó, Sandri, ver a Silvestre ahí como un espectador más en la plaza Alfonso López apoyando a su pollo.
4: Sí.
1: Bacano, bacano que estuvo ahí.
4: Entre otras cosas, le regaló un post en sus redes sociales muy bonito. Y un muchacho que viene formándose precisamente, ya lo había intentado unas dos veces, ya había tenido otros premios. Él dice que esto no fue de la noche a la mañana, así que bien por él y por los otros ganadores del festival. Usted que me estaba preguntando, Hugo, sí, quién se había llevado la canción inédita, pues se la llevó un muchacho que se llama Fabián Leonardo Dangond Rosado, oriundo de Villanueva. Se convirtió en el rey canción inédita con la puya La Huella del Viento. Y entre otros ganadores, pero sin duda, este es el máximo galardón. Oiga, en la buena.
2: ¿Sabe quién está en la buena? Los oyentes de Olímpica Estéreo que colaboraron de corazón con la niña tecondista. La niña tecondista ganó medalla de oro.
1: ¡Eso!
2: ¡Yo te apoyo! La gente le dio el apoyo, que la mamá me decía, y la mamá me decía...
0: No lo podía creer, ¿eh?
2: Yo nunca había visto tanta plata, 3 millones y algo, y nunca había visto tanta plata en mi vida. En la humildad de la pobre mujer. Y
0: compró todos sus implementos.
2: Sus implementos, porque la niña tenía que ir prestar implementos para poder competir. Ya la niña con sus implementos ganó medalla de oro. La mamá mandó los videos. Vienen mañana a agradecer. En la buena, los oyentes olimpiquistas que de buen corazón apoyaron a la tecondista. No, la gente apoya mucho cuando...
0: Qué bonito, son olimpiquistas de corazón.
2: Sí, sí. Y esto es una... Esto es una cachetada, porque no quiero entrar a decir estos temas, pero, hombre, nosotros estamos pensando en hacer cosas, pero los deportistas nuestros están pasando necesidades. Entonces, ¿por qué estamos pensando en hacer grandes eventos deportivos aquí cuando hay deportistas pasando necesidades? ¿Por qué vamos a hacer un gran evento deportivo si hay personas
1: que están... ¿Qué hacen con la plata de la cartera del deporte?
2: Las personas están acá pasando necesidades que el mejoramiento de vivienda no se la han hecho. Entonces, ¿hacia dónde vamos nosotros? Es que es cierto que Barranquilla necesita estar en sus cosas, pero hay cosas que necesitamos invertir en el deporte. Los deportistas nuestros necesitan ser apoyados para que, caramba, tengamos una buena representación. Entonces, no tengamos que estar tocando las puertas y pidiendo limosnas todo el tiempo. Entonces, que espero que esta niña tecondista que compite por el Atlántico recibió el apoyo fuerte de Olímpica Estéreo y sus oyentes.
0: Así es. Y se trajo la medalla de oro.
2: Se trajo la medalla de oro para el Atlántico. Sale y dice, del Atlántico. Y caramba, y del Atlántico no hubo ni un barra para la niñita. Ni en la gobernación le dieron un peso, ni en la alcaldía le dieron.
0: Hubo en Olímpica Estéreo.
2: Fue en Olímpica Estéreo.
0: Los oyentes de Olímpica.
2: Eso es muy triste. Los oyentes de Olímpica, que un deportista tenga que estar metiendo cartas aquí, no le paren bola.
1: Sí.
2: En la gobernación.
1: Mendigando apoyo.
2: Y dando medallas. Y la niñita en la gobernación no le pararon bola. Viene que la mamá dijo.
1: Ni para el uniforme tenía la pobre pelague.
0: Es la buena.
2: Roto, tenía el uniforme roto la niña.
0: Oiga.
2: La niña fue y compitió y ganó medalla de oro. Y vienen contentos para acá porque la niñita sale a vender bollo limpio con la mamá. Y dice, mami, vamos a vender los bollos rápido para yo poder ir a entrenar.
0: Qué bendición.
2: La historia de esa niñita es una historia para hacer una serie en Netflix. Porque es que eso es lo que estamos viviendo hoy en día. El poco apoyo al deportista nuestro. Aquí estos candidatos presidenciales hablan de todo menos el deporte. Tú ves, pero con la boca sales enseguida. Claro que sí, que para el deporte yo tengo. Ellos nunca te van a decir que no. Pero llegan a los gobiernos y los gobiernos no hacen nada por el deporte en Colombia. No hacen absolutamente nada. No, las escuelas de formación andan, no sé en qué hacer la plata. Hay un presupuesto para eso, no se ve, no se toca, no hay escenario, no hay nada. El deporte anda al garete. Eso es lo que pasa hoy en día. No tenemos realmente una política estatal para el deporte, Sandra, que se tenemos que decirle, como lo tiene Cuba. Cuba, con toda la llevadera, tiene una política estatal para deporte. Pregunta si en Cuba un deportista pasa filo. Pregunta si en Cuba, si un deportista está pasando necesidad, allá no, el que está en deporte come bien y duerme bien.
4: Bueno, sí, no.
3: Sí, no, yo sí, también iba a decir
4: sí,
3: lo
4: no,
3: mismo.
4: Sí, no, Hugo, también porque en Cuba sí se pasa hambre. Sí. O sea, está la política y existe, pero en Cuba se está pasando mucha hambre. Trabajo. Esa es la verdad.
2: Bueno, pero Cuba tiene una política estatal de deporte y es un ejemplo la isla de Cuba en el deporte en mundial. Y es en el deporte mundial, están los cubanos ahí y ganan en boxeo y ganan en este deporte y compiten y se le ve. Y con todo y que Cuba está pasando necesidad económica, ahí está la política. Pero aquí en Colombia, con tanto deportista bueno que hay aquí, que no hay una política sana para el deporte en Colombia. Hombre, la tristeza, Colombia.
0: Así es.
2: Era para que fuera potencia mundial del deporte junto con Estados Unidos, junto con Japón, con China, Colombia compitiendo a esos niveles. Australia
0: así es,
2: compitiendo esos niveles, pero Colombia no compite esos niveles porque aquí no hay el apoyo para el deportista ni hay política para eso, y eso es.
0: Bueno, eso vamos a cerrar en la buena, con buenas noticias. En la buena, Luis Fernando Muriel, 2 goles para darle la victoria. Fue escogido como el MVP del partido ante Deportivo Pasto, 4-3, marcador final. Y el Junior pasa segundo en la tabla de posiciones y le da la oportunidad de iniciar de visitante y cerrar de local en estas llaves de los playoffs que llaman. Luis Fernando Muriel, en la buena. Vamos a ver.
5: No, pues sensaciones muy buenas todas, contento porque el equipo demostró jerarquía, mostró una fuerza increíble para darle vuelta a un partido que no era fácil. Primero pues habíamos conseguido el empate, pero ese golpe rápido del segundo gol nos hubiera podido matar, pero este equipo demostró esa fuerza, esa jerarquía que tiene y las sensaciones son buenas. Es un triunfo importante para lo que viene y ahora pues a trabajar para llegar a esa final. Contento, no solo por los goles, sino porque ya la performance, ¿no? Como se dice, va creciendo a nivel personal, a nivel físico. Lo dije, ya estoy en plenitud, estoy bien, estoy para jugar los 90, para correr, para entregarme todo por este equipo. Creo que hoy lo demostré a nivel físico, fue un partido importante y nada más allá de los goles, es lo que más me interesaba, llegar a esta fase final de la temporada en plenitud de condiciones y creo que lo he logrado.
6: ¿El primero o el segundo? ¿Cuál fue tu preferido?
5: El segundo, porque de cabeza hago pocos goles. Yo creo que el primero de pronto son goles que de pronto hago, digamos, entre comillas, más fácil, aunque si bien de pronto en vivo no se logra apreciar, pero fue un gesto técnico bastante bueno porque no tenía ángulo y casi que le hice como una especie de golpe hacia abajo hacia el balón para que se levantara. Era la única opción que tenía. Aunque fue un gesto técnico bueno, yo creo que de cabeza cada gol que hace vale el doble porque pues son pocos los goles que he hecho de cabeza y cada vez que puedo hacer un gol de cabeza para mí es importante.
0: Vea, pues Luis Fernando Muriel, jugador del partido, Hugo, y él dice, me siento en la plenitud de mis condiciones, sí. Y físicamente quiero jugar los 90 minutos.
2: Cosa que hemos dicho aquí, déjenlo jugar los 90 minutos para que él se comprometa. Es que usted tiene que decirle, maestro, resuelva usted, salva usted la patria. Usted es jugador crack. Con lo que le pagan a Muriel, pagan al Pasto, al gobernador del Pasto, al alcalde del Pasto, a los concejales del Pasto, le pagan a todo el mundo el Pasto.
3: Comen un mes de cuy.
2: Todos con la plata de Muriel. Entonces,
3: que
2: Muriel,
3: viva Pasto.
2: Es solo Muriel, el solo, si usted le da la responsabilidad, lo compromete, dice, ya estás bien físicamente, juega todo el partido.
0: Y si no, exígete.
2: Exígete y exíjale al técnico, juega todo el partido.
0: ¿Sabe que lo
2: para
0: vi?
2: Para que se trabaje a Muriel, para que sea el bastión del Junior, para que sea el guía del equipo.
0: Y usted lo decía, tiene 11 goles en el campeonato, está a 2 de pelear el liderato de los goleadores del fútbol colombiano ante Estupiñán, que es del Pasto y tiene 13 goles. Ahora tiene 11 y podría ser selección Colombia.
2: Sí, no, y luchar porque si hace un gran campeonato en la final del fútbol colombiano, pone a pensar al técnico de la selección colombiana de por qué no Muriel si es de la selección colombiana.
0: Así es.
2: Que Muriel ha sido un hombre convocado para estar en la
0: selección. Ya John Durán no creemos que va a llegar porque no ha hecho más nada.
2: De pronto Santos Borré. No
0: de pronto tampoco eso. Está, pero puede estar un Luis Fernando Muriel.
2: Luis Fernando Muriel, que es un jugador que tiene el recorrido, la estatura para hacer selección colombiana.
0: Y ya se ve más delgado, ya se ve más físicamente, mejor físicamente.
2: Que hay que meterle tecnomecánica, ya parece que le hicieron tecnomecánica. De pronto habrá que revisar el swap, pero ya él dijo que está para jugar 90 minutos.
0: Así
2: entonces
0: es.
2: Hay que dejarlo, hay que ponerlo a jugar, porque para eso se trajo ahora, para la Copa Libertadores. Juegue usted arriba en el ataque.
0: Maestro, resuelva.
2: Resuelva usted. Y también coger el veterano Carlos Vaca. Ustedes son un hombre de experiencia. ¿Dónde están las horas de vuelo que ustedes tienen?
0: Y Teófilo de volante creativo de 10. Si le toca.
2: Y toca y pongan a Teófilo de enlace y pongan a Vaca y a Muriel. Y jueguen la Copa Libertadores a ver si ganan unos partidos, porque la gente anda cabrera también con eso.
0: Así
2: es. Todo eso es lo que se espera de estos señores que tienen gran categoría, gran cartel. Es que no se les puede olvidar del fútbol.
0: Bueno, vamos ahora en Navarro. ¿Quién está en Navarro, Sandra Escudero de Moya?
4: Oiga, bueno, en Navarro pues está el escultor de las de pues de las estatuas de Rafael Orozco y de Israel Romero en bronce. No hay justificación, qué pena, pero estamos hablando de uno de los festivales más simbólicos, más mediáticos, por decirlo así. No quiere decir que todos.
2: Ay, Rory, dale con tu
3: risa. No, que me da risa por mucho, Tori. Perdón, Sandri, pero es verdad, está en la barra. Excelente tu barra.
0: Se parece al Bolillo Gómez, Rafa Orozco.
4: No quiere decir que los que antecedieron este festival no sean importantes. Todos tienen su relevancia. Pero estábamos hablando de una de dos estatuas que se van a quedar allí para siempre, para la cultura, para el turismo. Claro. ¿Cómo es posible que iban a colocar unas estatuas que no se parecían en lo absoluto? Y sí, después surgieron los memes que se parece más a Lucho Torres que al propio que el Pollo Irra. Vea, la estatua de Becerril que se encuentra
0: se parece mucho más.
3: Quedó más exacta, sí.
2: No, lo que pasa es que yo le digo algo, si usted va a hacer una estatua tiene que parecer
3: ese más Peñalosa que devuelva la plata.
2: Que tiene que parecerse.
0: Qué vaina.
3: Se llama creo que John Peñalosa, que
0: oiga, y ya las estatuas Sandra las taparon, ¿cierto?
3: La forraron con bolsa negra.
4: Las forraron.
2: Mi amiga Kelly me mandó la foto y dice, están forradas, son las y me dijo ella, son las estatuas de Temu. Y aquí me la mandó.
4: Mire, el escultor, espere que le tengo las palabras del escultor. Mire,
2: dice, pero quiero mostrar la foto a mis compañeros Sandy antes que
4: sí, lo que pasa es que los oyentes no la están viendo.
2: No, para mis compañeros, para que vean cómo están forradas, me dice que
0: sí,
2: el oyente de Olímpica Estéreo manda y dice, están forradas las estatuas, como si usted está en
0: bolsa. No, pero negra. Me parece que hicieron bien. Porque de pronto otros por disimular dejan pasar las cosas, pero lo que hizo el alcalde fue, no, me tapa esas estatuas, me las arregla y después las colocamos. ¿Qué dice el escultor, Sandra?
4: El escultor John Peñalosa dice, era una sorpresa para Valledupar. El artista, explicó que las esculturas del binomio de oro fueron elaboradas en aproximadamente 3 meses, utilizando bronce como material principal reconocido por su durabilidad. Fue un
3: bronce carísimo. No,
4: pero mire, escuche esto, ahí está.
7: De la estatua al binomio de oro. John, ¿cómo es que es su apellido, John?
8: John Peñalosa.
7: A ver, John, ¿cuánto tiempo duró usted haciendo esta escultura?
8: Bueno, fue un trabajo arduo de 3 meses entre la rueda de escultura y se realizó en bronce. Un video en

0: ni con Clara Elena tampoco.
1: Tampoco, con ella tampoco he tenido contacto y es una sorpresa para ellos.
0: ¿Cuántas esculturas de otros vallenatos ha hecho usted?
1: Aquí en Valledupar está la de Leandro Díaz, está la de Diomedes de la Sierra, Martín Guevilla, Iván Villazón,
2: Orreñán. Ah, pero hizo la de Martín y la de Diomedes. ¿Se parece? La de Diomedes se parece.
1: Trabajaba en compañía con Misael Martín.
0: ¿Su mensaje para los visitantes de este parque referente a la estatua del Pinovio?
1: Hombre, es una deuda que tenía el municipio con la música y la cultura que hizo Rafael Olofo.
3: Precisamente por la deuda había que hacerlo lo mejor posible.
2: Claro. Así es.
3: A ver si la de Diomedes le quedó bien, porque no le quedó bien la de...
4: Porque él no habló con el pollo.
2: No habló con el pollo ni con Clara.
4: Él confundió al pollo con Lucho Torres, por eso es que le salió así.
5: Me arriesga porque él dice que era una sorpresa. No nos cabe duda que quedaron sorprendidos.
2: Buena sorpresa, pero bueno, en Navarro, Luis.
4: En Navarro están el Medellín, el Cali, que quedaron por fuera, y Millonarios, equipos de solvencia económica, equipos que contratan grandes jugadores.
2: El Tigre le pagaban un billete en Millonarios.
4: El Tigre Falcao está por el orden de lo que gana Muriel, para que sepas. Está por el orden de lo que gana Muriel. Entonces,
2: quedaron eliminados Medellín, Cali y Millonarios de los playoffs del fútbol profesional colombiano.
4: Estoy hablando con el señor Ismael Marín de Gestión Social. Me dice, claro, Hugo, si me puedo atender, me dijo, claro, estoy aquí en el tema de la Casa de los Gatos. Están allá en la Casa de los Gatos, resolviendo esos otros problemas de salubridad que hay aquí, terrible. Sí. Están resolviendo.
2: Eso también está en Navarro, Hugo.
4: También está en Navarro, entonces acabo de hablar con Ismael sobre el tema de la señora.
2: Ayer yo pasé por ahí y hay un señor que es turco, que mueve las redes también, Hassan, estaba limpiando. Yo pasé por ahí, el man estaba limpiando la Casa de los Gatos.
5: Hay mucha gente que se ha unido a través de redes sociales y están haciendo campañas de limpieza en la casa, sacando toda la cantidad de suciedad que había, y le llevan también mercados a las señoras. Les llevan comida, hay gente que ha tomado eso
4: Para ayudar, porque esa pobre señora, de pronto ellas no están
5: más mental.
4: Ellas tienen mentalmente no están cuerdas, entonces por eso hay tanta suciedad, por eso hay tanta podredumbre ahí, ¿no? Tantos desechos de animales. Entonces, como ellas no están en sus cabales, lamentablemente las familias las han abandonado, porque esa señora, yo no sé ni cómo hacen para pagar los servicios de esa casa, no sé cómo se hace ahí, porque esos servicios deben ser algo costoso.
2: Así es.
4: Pero bueno.
2: Eso está en Navarro. Ya sabes, ¿quién está en Navarro? El estadio Romelio Martínez, después del concierto de J Balvin, el gramado quedó bien golpeado, quedó marcada la tarima, la producción, lo que tenían allí.
4: Y en Navarro, porque es que el estadio Romelio Martínez, ya dejen de estar ese estadio y que coronación de rey, quiten eso, váyanse para allá para la Vía 40, ya la espernancada que hicieron.
2: No, esplanada, la esplanada.
4: Bueno, la esplanada, la espernancada es la misma cosa, eso es allá, váyanse para la Vía 40, para eso hicieron eso. En Barranquilla se hizo la esperrancada de la Vía 40 para hacer los eventos. Ahí no cantó la señora esa.
2: Pero es que cantaba J Balvin.
4: ¿Qué hace en el Romero? Vaya a pegar la esperrancada. Ahí hay público para eso, ¿no? Todo el mundo va, eso se llena, es con aire acondicionado, ¿no?
2: Ah, bueno, ese es dentro, ese es el, ¿cómo se llama? El Puerta de Oro.
5: El Puerta de
2: Oro. Ese es dentro, sí. Y la esplanada está afuera.
4: Bueno, en la esperrancada, la esplanada, como la quieran llamar, váyanse para allá y allá se presenta el artista. Eso, para eso está
2: ahora, el escenario. Ahora, ¿cuánto vale alquilar el Romelio? Debe costar un dinero interesante, ¿no? Una platica. Y esa platica deberán de cogerla para el deporte, porque como están unos ingresos por deporte ahí en el Romelio, deberían de coger ese dinero y vamos a apoyar entonces a la chica que puede ser medallista y vamos a apoyar acá.
4: Esto es eso.
2: O yo creo que esa plata es para eso, Hugo, creo.
4: Entonces, sí, la plata le entra definitivamente, sí, claro, que sí, son unos impuestos que
2: pero en Navarro, Romelio Martínez.
4: Sí, porque se está jugando dos torneos, se está jugando las finales de la B, se está jugando la final de fútbol colombiano, y me parece que el grabado debe estar en óptimas condiciones y no prestarlo para este tipo de eventos. No, me parece que para eso hay otros escenarios, ya lo hemos dicho varias veces.
2: Así es, en Navarro.
5: Sí, señor, en Navarro el caso de la mujer que fue asesinada en Providencia, bueno, exactamente en Providencia.
4: La policía.
5: La familia denuncia, es una mujer policía, y la familia denuncia que va a aparecer muerta justo cuando ella había hecho denuncias de acoso sexual por parte de sus superiores. Así que es materia de investigación. En extrañas circunstancias muere esta mujer en una habitación de hotel donde residía en la isla de Providencia.
4: No le he contado en Navarro. En Navarro está Abelardo de la Espriella porque está haciendo una investigación del Consejo Nacional Electoral de su firma. Y esa es la noticia de hoy. Está en toda la prensa, en primera plana. Dice hoy los diarios

0: El Espectador y los periódicos de tiraje nacional, y aún los chiquiticos o periódicos chicorios que son parroquiales, dicen, solicitan anular candidatura de Abelardo de la Estrella porque las firmas usadas para intentar llegar a la contienda electoral, las están, dicen que muchas de las firmas no son reales. Entonces, esto lo está analizando el Consejo Nacional Electoral. Es para el Navarro porque se acercan las candidaturas, se acercan las presidenciales, y es una noticia que es como fuerte para así los es. Seguidores de este candidato.
1: Sandra Escudero, ¿en Navarro o en la jugada, como usted prefiere?
2: Oiga, en la jugada.
1: En la jugada.
2: Bueno, en la jugada, sin duda alguna, en la jugada se encuentra el binomio de oro en el homenaje número 59 del Festival de la Leyenda Vallenata. El Pollo Isra fue coronado rey vitalicio del festival y pues independientemente de la escultura los homenajes fueron muy bonitos,
1: muy sentidos,
2: muy
1: sentidos.
2: Y le voy a decir algo, la presentación de Jorgito Celedón con Giancarlo Centeno fue muy bonita para el Pollo Isra y muy significativa. Yo pensaría que dos de sus alumnos más aventajados.
1: Así es, de los más representativos de este binomio de oro. Bueno,
0: la jugada.
1: En la jugada, Hugo Luis.
0: En la jugada está la Liga Española porque el Real Madrid ganó y aplaza el título del Barcelona.
1: Ahora viene el clásico.
0: Ahora viene el clásico, Real Madrid-Barcelona.
1: Es el 10.
0: ¿Cómo está la tabla de posiciones? Voy a revisarla aquí para...
1: No, hay una distancia grande de parte del Barcelona que le lleva... Le lleva al Real Madrid unos 11 puntos, Hugo Luis. Bueno, pero puede buscarlo ahí, unos 11 puntos de diferencia. Pero viene el clásico que sí, se juega en el Camp Nou. Sí,
0: tiene 88 puntos el Barcelona y Real Madrid tiene 77.
1: 11 puntos
0: sí,
1: de diferencia.
0: No hay nada que hacer porque si llegase, ¿cuántos partidos quedan?
1: No, matemáticamente sí hay, pero es muy difícil. Tendría que ganar todos el Real Madrid y perder todos el Barcelona.
0: Pero mire...
1: Creo que faltan unos clásico, 3 a 4 partidos, perdón.
0: Clásico, gana Real Madrid. Bueno.
1: Quedaría 8.
0: No, 77, hace 80. Si gana.
1: Por eso, quedaría 8 puntos.
0: 8 puntos.
1: Y si gana los próximos 3 partidos y Barcelona pierde los próximos 3 partidos, lo quedaría campeón, pero es muy difícil.
0: Muy difícil que muy Barcelona difícil. Pierda todos los partidos.
1: Así es.
0: Que pierda 4 partidos de línea, muy complicado.
1: Total.
0: Que Barcelona los pierde. De todas formas, lo que hace es aplazar el título, porque volvió a ganar. Y me imagino que está como un rabito luego Real Madrid porque necesitas rebeldizarse en la final. Un equipo grande que vamos a ver este partido. Aunque Barcelona...
1: Yo creo que Real Madrid lo que puede es arruinar la posibilidad que en la fecha que ellos se enfrentan, que es el 10 de mayo, no gane el Barcelona porque así podría festejar el título en el Camp Nou el equipo Barcelona ganándole al Real Madrid.
0: Ahora, el partido será el próximo fin de semana. Va en el clásico, hay que mirar la hora del partido.
1: 10 de mayo, así es.
0: 10 de mayo, el clásico para mirarlo, ¿no?
1: Es no, un partidazo, como le digo, Real Madrid va a querer arruinar que el Barcelona pueda festejar en su estadio ganándole a él el título anticipado.
0: Claro, porque si le gana, ¿van a jugar en qué cancha?
1: En el Camp Nou, en el de Barcelona.
0: En el de Barcelona.
1: Así es.
0: Va a intentar ganarle para que no festeje ahí mismo.
1: Exacto.
0: Aplazarle.
1: Oiga, para cerrar en la jugada del Inter... de Milán, que quedó campeón ya en la Liga Italiana. Ganó y quedó campeón, o sea, anticipadamente. Y ganó también el Porto de Portugal y ya no le alcanza al Benfica matemáticamente y se coronó campeón anticipado también de Portugal. Son los ganadores.
0: Bueno, sí.
1: En la buena.
0: En la barro.
2: Y en la jugada.
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1: Aquí está una canción bien bonita, esa que hace Jorge Celedón a propósito, que hizo parte de todos los homenajes al binomio de oro. Esta canción se llama Me Voy de Ti.
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1: Jorge Celedón en Olímpica.

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Llegó el lunático para acompañarlos. Hasta la una de la tarde, a través de la emisora más importante de Barranquilla y Colombia entera. Se llamó Olímpica, papi, no hay más. Bueno, voy a habilitar desde ya el 321-512-4921, WhatsApp Olímpica, para que toda la people me reporte la sintonía, me digan desde qué barrio, de qué municipio, desde qué vereda, desde qué lugar me están escuchando.

21. 512-4921. El WhatsApp de Olímpica Estéreo. Saludos para toda la people que nos escucha en todos los barrios, ¿eh? La gente que está por allá por las nieves. ¿Dónde te pintan de blanco? Bienvenidos a la número uno en esta mañana. 10 de la mañana, 25 minutos. Aquí está el lunático. Vamos a iniciar de una con esto. Flowcito de Maluma. Y Manuel Turizo. Manuel Turizo y Maluma. Se llama Papi Ch.

0: viva la belleza de la mujer, carajo. Estamos cerca del Día de las Madres. El día más bonito de todos. Me parece a mí. Pero yo pienso que el Día de las Madres debe ser todos los días. Todos los días debe ser el Día de las Madres. Hay una mamá que jode bastante, cuando se iban todas. La mía, no joda la mía, no la jode más. Pero bueno, son la mamá de uno, ¿cierto? Son la mamá de uno.
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0: ¿Cómo?
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0: Se llama Querellas de Amor.
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0: 10 de la mañana, 42 minutos. Tengo Olímpica, se llama Querellas.

0: está en Solepia, en Soledad. Está la gente escuchando la número uno de Barranquilla. Saludito para la people de Villa Zambrano, Vierta bien. Están ahí olimpiqueando ando. Bueno, te voy a tirar un dato. 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

Esta canción es la autoría de Fabián Corrales, La Consentida. Es que tú eres la consentida, mami, ¿oíste? De lo más bello. No te cambio por nada en este mundo. ¿Verdad? Bien. Esta canción para dedicársela al bollito, ¿verdad?

Es que estoy que me compro un letrero, que me pongo un letrero. Que diga que encontré el bollito allá. Señor, bueno, si hiciste mal, yo no he encontrado a nadie, si de mala, de mala para el amor. Mi corazón. Hay gente que te mala, ¿cierto? Para el corazoncito, hermano. Ay, Dios mío. Viva la soltería, carajo.

A través de la número uno de Barranquilla, en la mañana del lunes, iniciando la semana. ¿Cómo inicia la semana usted? A ver, dígame. Sabroso, ¿verdad? Hay que iniciar la semana con el pie derecho. Lo primero que usted tiene que hacer es darle gracias a papito Dios por un día más de vida. Mira la delincuencia que hay en esta ciudad todos los días. Es una cosa nueva acá. Por eso hay que darle muchas gracias a Dios por la vida, por la salud, por la prosperidad. Pórtese bien.

0: saludo para la gente que está en Universal, Barrio Universal. Primera etapa y segunda etapa. Esa gente sí es olimpiquista. Saluditos también para la gente que nos escucha desde los Estados Unidos. Ahí están siempre conectados, escuchando Olímpica Estéreo, la número uno. La emisora del primer lugar en Barranquilla y Colombia entera. Se llama Olímpica, papi. No busques que no vas a encontrar porque no hay más.
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al agua. Lo más reciente de J Balvin con su pana, con su compadre Ryan Castro. Los pelados de Medellín. Ni hablar, ¿no? Si ustedes saben quién es J Balvin y lo que está haciendo este pelado Ryan Castro, es increíble, ¿no?

propio Ryan Castro y J Balvin. Con este tema vamos a seguir olimpiando, vamos a seguir olimpiando. Óyelo. Oye, José. Oye, esta canción, párale bola. Escucha este tema que te voy a poner ahora.

unas. Oiga, saludito para la gente de Contransco, que está pegadito a la número uno de Barranquilla, escuchando este temita de La Ozuna. Una versión paralímpica. Una versión de esta canción paralímpica estéreo.

Vamos a ver qué dice por acá. El WhatsApp de Olímpica está habilitado. 321 512 4921. A ver qué dice la Pipo. Quiero escuchar a los oyentes de Olímpica. Quiero ver. Que dice la people, los que quieran reportar a sintonía, recuerden 321 512 4921, WhatsApp Olímpica Estéreo. Me dice para acá, saluditos para Carlos Salcedo, jefe de agendas car en el barrio Las Nieves. Ah, no, mentira, en el barrio Las Tres Ave María, es la vaina. Para que me complazca con la canción Valor de la Orquesta La Perfecta, el propio Jesús Barros está olimpiqueando a Ando. Saludito usted, pues, también para Carlos Salcedo, el jefe de agendas. Agendas Car, ¿eso qué? Esa vaina. Yo estoy buscando un lugar firme en Barranquilla donde pinten repuestos de motos, pero que los pinten igualito. Que queden exactico, ¿eh? ¿No, vaina? Cobren lo que cobren, no importa. Me estoy buscando hace rato por ahí a ver quién. Cualquier información que tenga, usted me la tira en plena. Yo de una me tiro de pecho, guau. Sí, señor. Le voy a poner esta canción. Se llama Es Mejor No Despertar. La número uno de Barranquilla con salsita romántica. A esta hora de la mañana.

0: Óyelo, se llama Río de Babilonia. Los peladitos de Bonnie M. Señor, aquella época. Lali, lale, lo, le, lo, la. Y esta gente es de Países Bajos.
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0: ¿Quién está por acá? Reportando la sintonía. Risa tremenda. Bueno, ya casi mediodía. Estamos en el mediodía ya, ¿cierto? Y ahorita es la hora del almuerzo, ¿cuál? ¿Qué se van a tirar al almuerzo? A ver, tírenme la plena que van a almorzar hoy. ¿Cómo? Saludos para todos. Los agentes de tránsito de Soledad.
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0: Los agentes de tránsito de allá de Soledad están pegaditos a la número uno de Barranquilla.

Ahí se para casa, listo para Juancho, el panadero de moda en la panadería Manantial. Está ahí olimpiqueando ando. El panadero de moda en la panadería Manantial. Escuchando la número uno, dice por acá, el lunático, bendiciones. Me encanta el repertorio musical que tienes ahí en Olímpica. Wow. Saluditos desde Soledad 2000.

0: apretando.
1: Ah, pero bueno, sacamos adelante el partido, ¿cierto? Venga, saludito para mi llave. Víctor Muelvas, de los míos personales, guau. De los míos perso, propio Víctor Muelvas. Me dice por acá el lunático en sintonía, el propio John Blanco en Altos de Carrizal. A la gente en Altos de Carrizal, pegaditos al número uno, dice por acá, adiós. Dice el lunático desde España, Leonardo Cuentas. Leonardo Cuentas Torres, que te lo mío para eso, papi. Ese man sí es olimpiquista, cuando pregúntale para que vea. Este es lo mío personal, el propio Leo. Te quiero mucho, hermanito, un abrazo. Vamos a seguir olimpiqueando, le voy a poner este tema antes de la pausa. Se llama Cómo Te Quiero. Te pita de los buenos, la número uno de Kiyami, papi. Para que respete la emisora del primer lugar. Se llama Olímpica.

0: se llama Olímpica. Saludo para toda la gente en Baranoa que también llegan a la sintonía. Sean presentes escuchando Olímpica.
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0: El Valle, la gente de Valledupar. Sabrosura Valledupar.

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0: 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Bueno, eso no es para acá. Ya saben.
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Se llama saliendo, cuando uno va para la callosa, ¿sí o qué? Cuando uno se cambia, se pone bien bonito, se perfuma bien chévere, dice, saliendo, papá, que me vieron el pelero. Oye,

hacia este man, que cuando se suicidó este man, oiga, muchas niñas de 14, 13, 12, 15 años también hicieron lo mismo para alcanzarlo en la otra vida, supuestamente, pues, del dolor. O sea, es increíble la noticia que estoy viendo.

hace 24 años el man se quitó la vida, ya se suicidó. Y muchas menores de edad también hicieron lo mismo, Sarka. Se tiraron de un edificio. O sea, para correr con la misma mala suerte de este.

siempre he dicho que las personas que hacen cosas de estas no están bien de la cabeza. Bueno, y yo, loco, yo te digo, bueno, yo te acepto si es un hijo. La única persona que esté contigo desde hace mucho tiempo. Ser muy cercano. Pero tu ídolo musical. Oiga, ríndale homenaje escuchando su música. Recordándolo ya. Pero increíble, ¿no? Esto pasó en Japón hace 28 años.

Te dicen presente. Escuchando Olímpica Estéreo. Saluditos para Jenny Twin. Para Jenny Twin. Jenny, un besito, mi amor. Gracias por la sintonía, ¿viste? Por estar ahí pegadita, la número uno. Dice, yo escucho desde Planadas, Tolima. Un saludo para la gente de Polo Nuevo. Era bien, se llama Eiguar Estigua. Parece. Me dice por acá, saludo para la gente de Superboy Bayona, que también están pegaditos a la número uno de Barranquilla, papi. Vamos a seguir olimpiqueando, pues, deja el pito. ¿Qué? ¿Cuál es el pito? ¿Cuál es el pitico? ¿Qué? ¿Cuál es el visaje? Vamos a seguir olimpiqueando, te voy a poner ese tema. Rey Ruiz, la salsa romántica de Rey Ruiz. Se llama No Me Acostumbro, en Olímpica Estéreo, la número uno.

0: hombre, qué vaina linda. Cuando sigue mala de continuar, te invito a los buenos. Óyelo, Hernán Hernández.
1: Escucha.
0: Clásico de la champeta, cuadro retro de la champeta. ¿Cómo dice que?
2: Cuando yo gané,
0: oiga, saludos para las enfermeras de la Bonadona. Esas enfermeras de la Bonadona son fieles oyentes de Olímpica Estéreo.

0: Hombre, qué sabrosura, Quillita Quillami. Oye,
1: y cómo suena la campana.
0: Venga, saludo para el propio Víctor Vuelva, que es de los míos personales.
1: Y cómo suena
0: el propio Víctor Vuelva. Te quiero mucho, hermano.

0: Musiquita de la buena, papi.
1: Esto ya es fuerte.
0: Vamos a seguir limpiando. Voy a poner un tema.
1: Ay, qué rico.
0: Voy a poner un temita. Un temita. Joda, loco. Esta canción te la quería poner hace rato, ¿eh? Se llama Si tú estuvieras. Los inquietos del cachenal.

Colitoral. Ahí están los superconductores de la ruta de Colitoral. Que llevan la sintonía por toda Barranquilla, papi. Son manes, son, ya te digo, ¿viste? Ah, dirán, es bastante. Bastante timón por toda la ciudad de Barranquilla. Saludito para los conductores de Transportes Oriente. Esos, los conductores de Transportes Oriente también están superconectados. Olimpia.

saluditos para Mari desde Fundación Magdalena, escuchando Olímpica Estéreo, número uno de Barranquilla, Lani Sara, y está el primer lugar en Quillita la Bella. Saludos para los conductores de Cozoatlán, también llama la sintonía.

0: Vamos a seguir olimpiqueando.
1: Pues que soy todo.
0: Voy a poner un tema.
1: Esto.
0: Un tema de los buenos.
1: Ay, caliente, machi.
0: A través de Olímpica, ¿eh? Te voy a poner esto. Y está más pitón, esta vaina más que nunca. ¡Óyelo! Saludo para Elit Marriaga, el Barba, desde Fundación Magdalena, de parte de su esposa, Mari. Está enamorada Mari, ¿eh? Que viva el amor, que viva el amor. Y que viva la soltería, guau. Así nos vamos a quedar para toda la vida. Soltero, disfrutando de la vida. Allá ustedes que andan enamorados. Allá ustedes que andan en noviazgo. Ay, yo me quedo solitario.

lo puse de Sobusa. Todos los conductores de Sobusa, pegaditos a la número uno. Saluditos para Camin Gómez. A ver quién más está por aquí. El propio Tavo La Voz. Con reporte de sintonía.

Viva la soltería. Ah, me dice Elena que está enfermita en casita, escuchando Olímpica Estéreo. Saludos para todos los barranquilleros que se encuentran por fuera, que están en el extranjero. Saludos para todos ustedes. Gracias por la sintonía, por estar siempre conectados, escuchando la número uno de Barranquilla. Ay, mi amor, que no te caes, mi vida, te vas a caer, mi amor. Está bonito, viste, mi vida, que no te vas a caer porque, ay, Dios mío, me da cosita ver una bebecita tan bonita tiradita ahí en el piso, mi amor, ¿viste? Cuidadito, cuidadito. Mentira, todo esto es puro perrateo. Bueno, nos vamos a una pausa, aunque yo creo...

0: Que alcanzamos a poner otro temita más. Ok, vamos a ver, a ver. Vamos a ver, a ver. A ver, a ver. A ver. No, no, vamos a poner a la pausa. Vamos a la pausa y ya volvemos. Después de la pausa te voy a poner buena musiquita. Bueno, Olímpica, va a ponerte un nuevo pedazo. Después de la pausa, después de la pausa viene el Yonki. Viene Edgar Joel con un tema de esos que uno dedicaba cuando estaba pelado en el colegio, ¿cierto? Después viene Carlos Vives. Y viene buena música. Así que quédate conectado o conectada con Olímpica Estéreo porque ya volvemos.
1: ¡Gózatela!
0: Ya regresamos con la suave.
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un buen clásico a esta hora. Un abrazo para todos los oyentes. A través del WhatsApp me pueden escribir, se pueden conectar a través de nuestro WhatsApp inteligente. 321-512-4921. Piden canciones, reportan la sintonía en cualquier parte del planeta. Si ya descargaste nuestra aplicación como Olímpica Estéreo, nos puedes escuchar, nos puedes dejar ahí la oportunidad de conectarnos con ustedes. Pasarla muy bien en esta tarde espectacular de lunes, 4 de mayo. Es un placer acompañarles. Daniel el Travieso, así me llaman. Y te acompaño aquí en la número 1. Escuchas Olímpica.

tarde, 40 minutos. Vamos al WhatsApp. Para Benny, para Jonathan, para Jenny Duin, José Mejía, Carlos Arturo, José Luis Núñez, Jainer, Janet, Heiner Acuña, la gente que está en el WhatsApp de Olímpica. Vamos al WhatsApp. El Chayanne en sintonía de Olímpica Estéreo. Desde el barrio Surdiz. Dímelo, Chayanne, un abrazo, mi hermano.

0: Un abrazo, gracias por estar en sintonía de Olímpica. Toda la gente que está ahí, Ligia, para Sergio Sierra, para Ángel Rafael, para Nubia Martínez, un abrazo también. Gracias por estar en sintonía de Olímpica 92.1. Descarga nuestra aplicación como Olímpica Estéreo y escúchanos 24/7 en cualquier parte del planeta y a cualquier hora. Para que estés conectado o conectada con todo lo que te regala la número uno. Voy con esta, se llama Una Aventura. Esta le encanta a Jessica, que me dice quién soy. Escuchando Olímpica. Olímpica Estéreo te dice:
1: yo te apoyo.
0: Buenas tardes. Antes de la pausa, Una Aventura, Grupo Niche, en Olímpica.

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El pelado que canta ahí es barranquillero, se llama Montano. El flaco Montano. Esto es Lado de Piso 21. Se llama Belleza. 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

clásico de Bananas. Por eso quiero saludar a Jenny, a Mari y para el pelado Juan Sebas. Escuchando Olímpica Estéreo, voy con esa, el artista que más pasión está generando en este momento. De los más esperados, al amanecer en Valledupar, hace poco también en Sahagún, Córdoba. Se está convirtiendo en uno de los artistas que más vende entradas para su show. Estoy hablando de Luister La Voz y esta canción que se llama Ozono, que ha hecho parte de nuestro primer lugar de las 20 latinas aquí en Olímpica Estéreo. Esto se llama Ozono y suena aquí en Olímpica Estéreo.

sorpresas también con un tema de fútbol para que estén muy pendientes los oyentes con Olímpica Estéreo. Nos venimos con los panitas de la Federación Colombiana de Fútbol y Olímpica Estéreo. Vamos a entregar las figuras. Los panitas. El panita de Lucho Díaz, de James Rodríguez, de Richard Ríos, entre otros. Pueden ser tuyos, coleccionables con Olímpica Estéreo, así que estén muy atentos porque se lo pueden ganar con la número 1 Olímpica, no hay de 2.1. Hoy con esta, se llama La Cinta Verde, Daniel el Travieso, así me llaman, y te acompaño en Olímpica.

0: la hermosa isla de Aruba. Dicen que el agua es cristalina. Bien bonita, ahí trabajó mi madre hace años. La bendecida isla de Aruba. Para el pelado Javier Luque, gracias por estar ahí en sintonía esta hora de Olímpica Estéreo.
1: Bueno, vamos para randear, pues. ¡Hey!

0: cierre del Festival Vallenato, esta versión número 59, Rafa Pérez. Esta canción se desprende de su más reciente álbum que se llama En Tiempo Real.
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0: y es una canción hermosa para la familia que soñé. John Mindiola, la voz de Rafa Pérez, hace parte de su más reciente álbum. La familia que soñé.
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0: Vallenato con buena letra, sonando aquí en la número uno.

0: Es un cubano radicado en los Estados Unidos hace muchos años. Él es Rey Ruiz. Y así como esa, tuvo canciones como Luna Negra, como No Me Acostumbro. Y esa que se llama Mi Media Mitad. Esa ahora a nombre de Jabón Supremo. 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
1: Oye, qué mala memoria.
0: Muchas tienen mala memoria. Buena canción, a esa hora, 2:40, escuchas Olímpica, la número uno.

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0: Esa es. Canción le gusta a Claudia Sánchez. Dice, ¿cómo lo haces conmigo? Estoy de pao en la mitad del desierto. Pero no le digas a nadie, no le diga. Y no le diga y él no le dice a nadie.
1: Aquí estoy, aquí estoy. Hey, yo soy Javier Echeverry.
0: Saludos.
1: En Olímpica Estéreo.
0: Para Yuleymi también.
1: Bebé.
0: Tenía todo volumen de Olímpica Estéreo. Oh.

Y no porque me lo contaron, no porque me lo dijeron, sino porque yo lo vi aquí un viernes de perreo. Cómo le cantaban esta canción y se detuvieron muchas chicas a cantar esta canción y yo quedé. Estamos pegados, MC Karol. Pusimos alguna de ellas aquí en internet.

canción más importante. ¿Cómo te quiero? La canción más importante de las estéreo favoritas de la semana 20 latinas. La canción se llama ¿Cómo te quiero? El de Antonio Dayan Díaz en Olímpica.

come back, si tú volvieras a mí, if you would come back, algo así. Aquí estoy yo, Javier Echeverry, con ustedes en Olímpica Estéreo. Un abrazo enorme para todos y cada uno de ustedes. Estamos en el día 4 de mayo. En 20 días cumplo año, cae domingo. Guarden plata para el sábado, 20 latinas. Estamos en el día 124 del año, my people. Faltan 6 para celebrar el Día de las Madres. 241 para que termine este 2026. Quinto mes del año, mes de mayo. Estamos desempacándolo todavía, quitándole el plástico. El mes de mayo tiene 31 días. Y de acuerdo con una tradición, cumple Javier Echeverry, Diomedes Díaz, la piedra de mayo es la esmeralda, su flor, el lirio. Es un mes muy importante para la Iglesia Católica, porque es un mes dedicado a la Virgen María Auxiliadora. Uno de los grandes placeres de la vida es reír a carcajadas. Es tan chévere que cuando uno ve a una persona reír de carcajada, a uno se le pega sin saber de qué se está riendo. Y la persona se... Y uno termina riéndose de la risa de la persona. La risa es considerada una expresión genuina de las distintas emociones humanas asociadas a la alegría. Por supuesto que también a la diversión y el humor. Es por ello que hoy se celebra el Día Mundial de la... Día Mundial de la Risa. Saludo Joel Consuegra, Día Mundial de la Risa. Hoy se celebra además el Día Internacional del Bombero. Abrazo para todos los amigos que hacen esta labor, que no es nada fácil, ¿eh? No es solamente apagar incendios. Usted lo pueden llamar a un carro bombero y la señora tiene un gato encaramado en un árbol. Cosas como esa. Tú tienes que salir embalado a buscar tanto a la señora. Y pasa en un mundo de cosas que no solamente es apagar incendios, ¿eh? La labor del bombero es netamente un apoyo a la comunidad, poniendo en riesgo sus vidas en la extinción de incendios, rescate de personas y también protección especial para animales o espacios ambientales. Siempre están dispuestos a ayudar y a apoyar a personas en situación de riesgo. Es una profesión de vocación y no por obligación, para que sepa. La madre. Es lo que muchos dicen también. Es una profesión de vocación, no de presión, como dicen.

0: número 3 de la semana en las 20 latinas. Esta canción, Mala Mujer, no tiene corazón, pero eso de mátala, mátala, no lo vaya a hacer. Usted termina encanao, 40 años de cárcel.
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0: Si ella ya no lo quiso, arranque taco, taco, la burra mocha y no juega.

0: ¡Qué error! El que acaba de cometer el defensa del equipo Manchester City. El Manchester City le está peleando por el campeonato de la Premier League. Están peleando solo Arsenal y Manchester City. Porque el Manchester United está lejos, el Liverpool está lejísimo. Aston Villa, ni te cuento. Están buscando es entrar a la Copa Champions para el segundo bloque del año. En este momento, ojo, estaba ganando el Manchester City y tenía 3 puntos porque le falta un partido, tiene un partido menos que el Arsenal, pero le acaban de anotar. Así que si no hace gol, ya le cuento que estamos en el minuto 70 frente al Everton. Y qué regalo que hizo el defensa, coge, hazlo. Se la tiró al portero despacito, la cogió el delantero, gol. Un abrazo para Jenny Duin, para Jenny, para Mayerlin Fonseca, para John Alberto Rojano, que están aquí con nosotros en Olímpica. Un abrazo gigantesco, enorme. Corte Constitucional ordena y condena al exgobernador de La Guajira, Juan Francisco Kiko Gómez. Lo encanaron. ¡Mierda! Pasó Kiko. Pero el Kiko de La Guajira. Caso parcial, sentencia proferida para el gobernador de La Guajira. Y lo condenó por el homicidio del concejal de Barrancas, Luis Gregorio López Peralta. Lo condenaron. Al ex gobernador de La Guajira, se trompó un poco la uña. El Chapo Guzmán de México pide ser extraditado a su país. No creo que Estados Unidos lo vayan a devolver. Hoy de las noticias de la región Caribe. Un hombre muere en accidente en moto en la vía Ponedera y Martillo. Una de las noticias más importantes. Ninguna hipótesis será descartada. Policía tras muerte de subintendente o subteniente en la estación de Providencia. Hace poco una mujer también tuvo que defenderse en la capital de la República cuando intentaban quitarle el arma de dotación. Segundo legal, el gol que le hacen al City. Esto prácticamente le da el campeonato al Arsenal. Mierda, faltando 20 minutos. La Policía Nacional desde Bogotá anunció una indagación previa por parte de la Inspección General de la Justicia Penal Militar tras la muerte de la subteniente barranquillera Jennifer Alexandra Marciales, de 35 años. Fue encontrada muerta el pasado sábado en el interior de su habitación con un impacto de bala en la estación de Providencia, de donde ella era la comandante. Hércules. Noticias a esta hora en la tarde olimpiquista. Nos preparamos también para regalar las figuritas de Lucho Díaz. Las figuritas del pelado Lucho, que juega el miércoles también en la Champions. 2-1 pierde el Manchester City ante el Everton. 31 años le van a dar de cárcel al ex gobernador de La Guajira. Lo encontraron culpable, como la avestruz. Como la bestia. Otra de las canciones importantes de esta semana.
1: Bienvenido aquí con la.
0: En las estéreo favoritas de la semana 20 latinas. Esta es la canción que se llama Marte Más No Pude. ¡Luister!

0: reciente álbum. Esta que se llama La Familia que Soñé y El Parrandero, por aquello de la fiesta de Valledupar. Que me dice, no cabía un alma en Valledupar. 3-1.
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0: Pierde el City en este momento.
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0: Prácticamente renunciando al título de la Premier League. Fíjate tú, un equipo que se llama Leve.

0: La familia que soñé. 3-2 se va a partir.
1: Carlos Amaya.
0: La gente se estaba saliendo del estadio y se regresaron. Herda, vamos a ver si se pone 3-3.
2: Bueno, Checho, dedícale un pase a la familia.

0: La familia que soñé, se llama esta canción. Buena esa, Rafa Pérez. ¿Cómo le ha ido de bien con esta nueva producción musical? La gente se celebra y está de vuelta.
1: Y los mellizos.
0: Vale, quedan 7 minutos sin el descuento.

pausa para comerciales. Estamos de vuelta después de la pausa. En un día como hoy nace Johnny López, Johnny el Bravo López. Un timbalero que brilló con luz propia. Él hizo muchas canciones. Después de la pausa.

0: eso.
1: Ajá, eso viene después de la pausa comercial. Ya vuelvo. A esta hora les quiero contar que estamos con la tripleta ganadora que te lleva a la Copa Mundial de la FIFA 2026 con todo incluido. 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
1: ¡Mierda! El City haciendo de todo para voltear el marcador. ¿No les pasa que a veces necesitan algo de una, de ya para allá? 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
22: Acaba de empatar el City. ¡Qué partido! Último segundo, ni siquiera último minuto. ¡Qué bárbaro! Esto le da vida al equipo otra vez, a ver si puede pelear por la Premier. La gente que se había salido del estadio regresó.

equipo, el Everton, si ganaba, entraba a la Champions. ¡Mierda! ¡Dame mi melón, Johnny el Bravo López! Este man nace en un día como hoy. Tremenda salsa sabrosa. Bastante bordillera, bastante olimpiquista. En el año de 1900...

Con dedicación y empeño se puede lograr tu sueño. Pero claro, como que no. Por eso muchos han logrado en esta temporada alcanzar sueños y ir subiendo más escalones hacia el top. De lo más importante, darse a conocer en todo el país con su música, sus canciones. Rica Arena, ahí cantaba el pelado Warrior X con el pelado Henry. Sueño, sueño se llama esa canción. Hablando de ganadores y hablando de momentos. Hablando de momentos bonitos de este Festival Vallenato.

0: 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Aquí estoy. Las mujeres dicen que sí. Por eso la música vallenata. La música. Y representantes para rap.
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0: Kaylee Joana de la Cruz.
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0: 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Rubia.
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0: Dame el número del tinte, Rubia.

0: se destacaron en esta fiesta vallenata, sin lugar a dudas, otro de los artistas importantes.
1: Bueno, vamos a parrandear, pues. Parrandero como yo, no.
0: Mi hermano Rafa Pérez. Qué amor, qué cariño.
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0: El que le tiene la gente.
1: Volando
0: de un... Mi padre estaba taqueado. Otro. Y todos se fueron de parranderos.
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0: Esta canción y La familia que soñé, que se las acabé de poner hace un instante.
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0: hace un ratito.
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0: Son las canciones que están volando del nuevo álbum de Rafa Pérez. En tiempo real.
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0: este ahí con barrandero.
1: 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Yo no he visto. 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
0: Todos los eventos de Rafa y todos los eventos volando vallenatos estuvieron taqueados. Pero los de Rafa Pérez fueron exitosísimo. Además le dieron un disco especial por venta. Exitosísimo disco. Por una de sus canciones más importantes. Definitivamente fue el artista que se tomó el Festival Vallenato. Y todos nos volvimos parranderos, carajo, el vallenato volando alto. Y eso me gusta por los artistas nuestros.
1: Vamos a parrandear, pues.
0: Dele, compadre. Ahora tiene que parrandear con nosotros.
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0: Volando para todos.
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0: Oye, Rafa.
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0: compadre. Me imagino que ellos deben estar llegando a Barranquilla hoy a mañana.
1: 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Y tampoco tengo para qué pedir permiso. Porque
0: cuando usted quiere estar pegado, tiene que hacer lo que hace Rafa Pérez. Él no se cansa.
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0: Trabaja y trabaja.
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0: Por lo que más ama, su música.

0: Leo Valen. ¿Qué más vio, Leo? Desde Valencia, el estado de Carabobo, en Venezuela. Siempre en sintonía. Gracias, mi brother. Laureano José. Javi, estoy aquí en Villa Olímpica. Y hay un cipote trancón en La Cordialidad. Trancón entre Galapa y Barranquilla. Estoy en Villa Olímpica y esta vaina no se mueve. ¡Yerga! Hay que llamar a Eduardo Verano de La Rosa. Y toda la gente que maneja el tránsito departamental, que es el más caro, ¿eh? El impuesto departamental de vehículo es el más costoso. Y me dicen en este momento que hay un cipote trancón ahí, no hay nadie que lo mueva. Aquí estoy escuchando a Javier Echeverry. Yuset, un abrazo, Yuset, gracias por el cariño. Javier, aquí estoy en la tienda El Único de Uciacurí, el pesebre del Atlántico. Eso es verdad. Un abrazo para Iván René Badel, que está aquí conmigo escuchando también la tarde olimpiquista. El Bobby Bermúdez. Javi, un camión se le fue a la cuneta en toda la bajada del puente, vio Javi, y ahí está el trancón. Arda. Ah, bueno, ya llegaron dos agentes tratando de regular, pero es mucho tráfico y por eso no se mueve. Eduardo Verano mandó a los agentes allá. Ahora, porque cobran tan caro el impuesto departamental. Oye, ¿por qué? El distrital vale 200 y algo, pero el departamental vale un cojonel de plata. Muchas gracias al Bobby Bermúdez también, que me manda todos estos datos. Gracias al Bobby, Bobby Bermúdez. El Bobby, que dice aquí el oyente.
1: Javier Echeverry, ahí está, ya quitaron un camión que estaba varado ahí en la subida del puente.
0: Ok.
1: Ya está 5-5, yo me chupé 2 horas ahí en ese trancón. Venía también de los lados Ultraseña. Ya está 5-5, ya está fluyendo el tráfico.
0: Ok, gracias Ricardito, y eso fíjate, a él ya le está fluyendo, ese que le está por aquí, pero los que están más atrás están varados. El Bobby, Bobby Bermúdez, parece que fuera beisbolista. Ahí está en el plato el Bobby Bermúdez. Se apresta el Bobby Bermúdez, es uno de los más honroneros que hay, el Bobby Bermúdez. Bueno, hay dos agentes de tránsito tratando de regular lo que sucede en nuestra área metropolitana de Barranquilla. 4:32 p.m. Aquí estoy yo, una de las canciones favoritas de la semana esta vez. Una vaina vieja, pero está pegada ahora. Para que veas tú que viejo el sol y todavía brilla. Germán Rosario. Esta canción dura 2:46, sabrosa. Y después me voy con Jorge Celedón con esta vez.
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0: Aquí estoy en Olímpica.

0: canción, carajo. Ahora es Celedón volando con esta canción.
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0: No era necesario. Su presentación con el binomio de oro, Rafael Orozco, y su homenaje de oro en este Festival Vallenato, al lado de Yanka Centeno y Rael Romero. Salieron vestidos como estaban en el álbum, como si fueran a la Operación Artemis.
1: No, como
0: no la 2, sino la 3. Porque la 3 está cargada de sabrosura. Y así cantaron vestidos de astronauta. Jorge Celedón, buena, Yor.
1: Que no más porque.
0: Jorgito, un álbum que se titula así. Jorgito. Una vez le pregunté hace muchos años, ¿Jorgito o Jorge? Y me dijo, ¿a quién me dice Jorgito? ¿A quién me dice Jorge? Tú eras.
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0: Es que como todo el tiempo le decíamos Jorgito, Jorgito, Jorgito. Pero ya se valen los dos, Jorgito y Jorge.
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0: Ay, qué bonito momento para esa gran estrella nuestra, Jorge Celedón, otro que brilló en el Festival Vallenato.
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0: Es que los oyentes de Olivia Castero no se equivocan. Cuando apoyan a un artista es porque el artista es grande, carajo.
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0: Ojo, ay, no importa que esté comenzando. Porque ahí donde está el bonus track, como digo yo. Ahí está el,
1: muy bien,
0: la parte plus del oyente de Olímpica Estéreo. Él le da el aval desde el primer día al músico, al cantante, al artista.
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0: Es que después, no, es que yo. No, papi, yo lo escuché la primera vez y me gusta.
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0: Así es la cosa con Olímpica.
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0: Los oyentes de Olímpica Estéreo son los que están ahí prestos para pegar.
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0: Jorge Celedón, orgullo nuestro, y vive aquí, ¿eh? Escogió esta ciudad para vivir aquí.

pausa para comerciales. Estoy con Back, estoy de vuelta. Estoy de regreso. Nada, que aparece Don Wilson Ramírez.

0: qué rico de noche y de día.
1: Pienso.
0: Luz Mari me escribe también. Jason Genuin.
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0: Javi, saludos desde Houston. Un abrazo, viejo George. Ok, tengo pausa para comerciales. Estoy con Back de vuelta con ustedes en segundos. ¡Epa!
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0: No importa el día, disfrútatelo. No importa si brilla el sol, si está oscuro, si está gris. Pero si tu corazón brilla y está alegre y contento. No importa de qué color. ¡Ah! Que Diosito lo pinta de algún color y se ve más bonito. ¡Claro!

0: Regresamos.
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2: 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Gracias.

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0: Me dice el manager, el Negro Mendoza. Otro de las artistas estrella, otro de los artistas importantes de este hermoso festival. Versión 59. Se llama El Churo, El Fuerte, Churo. El 22 ya está en plataformas digitales su nuevo álbum. Y el comienzo del mes de julio, el lanzamiento en el Valle de Upar.
1: Diego y Rubén, pa' que no lo sé.
0: Churo, ese es de los míos personales, papá.

El churo, churo, churo. Le cuento que el tema del acoso laboral y el acoso sexual, el Ministerio del Trabajo documentó 200 casos de presunto acoso laboral y acoso sexual en 6 medios de comunicación. Entre ellos, visitas realizadas entre marzo y abril en las redacciones de Caracol Televisión, RCN Televisión, RTVC Sistema de Medios Públicos, Canal Capital, Canal 13 y Red Más o Red Plus. Noticias y evidencias, 142 casos de presunto acoso laboral y 58 de supuesto acoso sexual. La niña Paola Vargas, ella dijo en los medios de comunicación, en sus redes sociales, que Ricardo Urrego le metió la mano por aquí, por encima de su pecho, por dentro de la ropa y por dentro del brasier. O sea, fue directo. Ella estaba teniendo una cosa, cuando hizo así, le tiró la mano. Paola Vargas, aquí, barranquillera. Y ella lo dice en los medios de comunicación. Y que ella fue corriendo donde su jefe inmediato y no pasó absolutamente nada. No le dijeron nada, mijito lindo, porque era una superestrella. Así tampoco. De verdad. Uno le puede gustar a una mujer, pero así tampoco. Y si todavía ella no quiere nada, muchísimo menos. Oye, Ricardo Urrego, ¿te gustaría que una mujer de tu familia o una hija tuya le pasara lo mismo? Es chévere, mejor tocarle la puerta una vez, dos veces. Sí, claro. Paola Vargas trabajó aquí con nosotros en CB Noticias y trabajó acá con nosotros también. En la organización, Paola, ajá, ella terminó siendo una de las víctimas y por eso yo te creo, colega. Eso se ve mucho. A las 5 de la tarde con 11 minutos, aquí estoy yo, Javier Echeverri, en Olímpica Estéreo. Adiós, qué linda. Esto se llama Cara de Niño, Mr. Jerry Rivera, década de los 90. Y aquí estoy yo.

0: Niño.
1: Niño.
0: Madre, jodete. A mí me pasó. La pela, tú eres muy niño para mí. Bueno, dale, pues. Yo ese día dije, taco, Javi, ábrete. El dueño del DIN estaba chapeto. Uno de los socios mayoritarios del DIN, José Raúl Giraldo, tenía una chapetera. Águilas Doradas lo eliminó de la Liga Colombiana y él salió allá brincando porque lo habían eliminado, provocando a la afición, y sacó plata y sacó Didier Moreno, ex juniorista. Lo cogió, lo abrazó, para que el hombre dejara el alboroto y de provocar a la afición, y se lo llevó. Después que se le pasó la pea al man del día, se disculpó con los hinchas y dijo: me voy a retirar, me voy a un lado. Después de este acto bochornoso, ¿qué protagonista?

hombre dijo: voy a hacer un paso al costado porque esa pea y ese bochorno no está bien que yo lo haga. Y el man enseguida dijo: taco, taco, la burra no es, no juego más. Sí, güey, ya le conté que Junior estará jugando el próximo domingo, 6:15 de la tarde, Manizales del Alma. Aquí estamos en Olímpica Estéreo, tarde 92.1, Javier Echeverry contigo.

Yeah, I know. O sea, cuando él dice, you know what I mean, tú sabes lo que quiero decir, tú sabes lo que significa, tú sabes lo que es. Eso es lo que quiere decir. Esos son esos muchachos, Dragón y Caballero. Ellos siguen tocando. Incluso ellos están juntos otra vez.

Esteban Gregorio me escribe también. Me escribe Javier, lo del Día de la Madre, ¿dónde es? Por favor, pásame los datos, ya te los paso. La sede de la banda de Baranoa, ahí vamos a estar el domingo. Detenta barrita a la entrada. Un beat. Y el grupo.

0: sentirte un poco mejor. Con Dios. ¿Qué me mandan aquí? ¿Qué me mandan para ver?
1: Mierda, Javi, si se va el agua temprano, hay que lavarse el jopo temprano, yo, Javi. Te habla Juan Montero.
0: Oye, Juan Montero, ¿verdad? Bien temprano, ¿viste? Porque se va el agua mañana. Se van en un montón de barrios, 100 más o menos lugares donde se va a ir el agua.

Buenas tardes, Javier. Saludos desde Boston, Estados Unidos. Jorge Luis Mateus. Un samario de corazón, por favor. ¿Me podías complacer con la canción del cacique? Me acompañó la suerte. Y es la

0: ¿Qué me dicen los oyentes?
1: Javi, mi hermano, te habla Alex Blanco. Felicitaciones, Javier, por esa franja de las tardes, hermano. Dios te bendiga, te quiero mucho, hermano. Eres el locutor, no joda, que me alegra la vida. Que Dios te bendiga enormemente y rogándole a Dios para que vuelvas otra vez a la franja de temprano es más bacano, mi hermano. Dios te bendiga enormemente. Eres el mejor de todos, mi hermano. Naciste con esa estrella. Eres el mejor locutor de Barranquilla, de Colombia. El mejor de todos, papi. Dios te bendiga, te quiero mucho.
0: No jodas, yo también te quiero, no te conozco y el día que te vea te beso. Gracias. Hombre, qué bonito. Me se llenan los pulmones de aire y de emoción cuando me escriben esa vaina. A veces yo las oigo antes y las que son así, no, a veces no las pongo.

0: audio aquí que dicen los oyentes hoy, están hablando hoy bastante.
1: Ay, mi Javi, sí, esas palabras que te dijeron son hermosas.
0: Ay, sí, sí.
1: Eres el mejor.
0: Muchas gracias.
1: Eres el número uno. No joda.
0: Muchas gracias, Max.
1: La verdad es que sí, haces mucha falta en la mañana. Pero eres excelente en todo, marica. En todo. Te amo.
0: Yo también te amo. Gracias, me escribe un oyente, me dice que está comprando una lavadora. Gracias, Mike. Dera y Checho. Gracias, gracias. Me escribe un oyente, me dice, Javier, tengo 400,000 pesos para comprar una lavadora. Yo, ¿cuánto vale una lavadora? Yo, una lavadora no vale 400. Y la está comprando en la Ciénaga de Mallorquí. Cuidado, te va a salir mala esa vaina. Una, esas que son pequeñitas deben estar como en 350, 400, pero nuevas. No sabía que allá en la Ciénaga, allá en Mallorquín vendían lavadoras. Vengo cayendo y cayendo. Aquí estoy yo, me llamo Javier Echeverri, en Olímpico Estero, son las 5 de la tarde con 34 minutos. Aquí estoy, Rafa Flores, en Julio, Dulca. Un abrazo, Rafa Flores, gracias por estar ahí. Michael Jackson, me vi la película. Hoy puse algo ahí y me fui de... Le dicen spoiler en inglés, pero en español es sapo. Pero ¿por qué no aparece Janet Jackson y no aparece Randy Jackson? Porque el hermano de Michael, el mayor, que es Jermaine, él es el hijo, perdón, él es el papá del que hace el papel de Michael Jackson. Ahí el negocio es de billete. Entonces no metieron ni a Randy ni a la Toy, ni a Janet porque no hace parte de la rosca. Y como Janet es llave de Randy y Randy fue primero marido de la mamá del pelado Jackson, sí, porque ellos tuvieron dos hijos primero. Y después Jermaine la vino a buscar a Bogotá y le dijo, tan chirriado, mamacita, nos regresamos para la United. Y se regresaron y allá le hizo dos o tres pelados. Entre ellos, Hafer, el que hace el papel de Michael Jackson. Y como él es el que pone el billete en la película, ajá, Jermaine, él pone el billete junto con el abogado Michael Branca. Ellos sacaron de taquito a Janet y el otro. Para que veas tú cómo la ves, Truz. Cómo la ves, tía. Vainas que suceden en la familia. Y más que nada lo que yo observé es que la película es toda la música, casi la mayoría de los Jackson 5. O sea, que la regalía son para los Jackson. Suenan unas que otras canciones de Michael, porque barro sería que no lo hiciera. Pero la mayoría de las canciones que suenan son las de los Jackson 5. O sea, que esa regalía

familia. Mi tierra, carajo. Yo se lo digo. Conozco muchos lugares. Me pidieron que escribiera. Pero mi Barranquilla es... Yo voy a conocer, porque dicen que uno, cada vez que uno llega a alguna parte, es como leerse 10 libros. Apenas uno aterriza, uno dice, no joda. Esta canción, no joda. ¡Epa, brother! ¿Cómo están, familia? Mucha gente pasa esta hora por la Puerta Olímpica. Todos saludan con mucho cariño. Viene un socio que está en la puerta y me muestra una foto. Mi arajo, estaba yo chiquitico, sin barba y sin nada.

0: antes de que llegara Alejandro. Echen para atrás para que vean. Usted no veía desarrollo en ningún lado en la ciudad. En ninguna parte se veía desarrollo de Barranquilla. Nada crecía, nada. Y no es carreta, lleva atrás, lleva atrás. Todo lo negociaba. Hoy tenemos una ciudad que se ve bacana, se ve bonita. Hay entradas por aquí, hay vías por acá, carreteras por allá. Los niños, los estudiantes tienen para comer. Los centros de salud, ¿eh? Bacano. Barranquilla, busca, vaya atrás. De lo que yo me acuerdo de mi ciudad. Oh, joder. ¡Qué pedaleo! 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
0: El papá de los pollitos está en sintonía. Jenny Duin, Kevin Cuentas, Álvaro Niebles, pegadito a la sintonía, vio Álvaro. Gracias, Esteban Gregoria, ¿y quién más? Todos están ahí, Pirulay, Arturo Sánchez, José Bermúdez. Gracias, un abrazo. Stop para comerciales.
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0: A las 5 de la tarde, 46 minutos. ¿No les pasa que a veces necesitan algo de ya para ya? 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
2: Bueno, a las 5 de la tarde con 48 minutos con el Mall Plaza. 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Bacano. Y sacar a pasear la cucha y todo. Bacano, bacano.

0: abogado frenó la vaina. Dejó sin efecto el arresto. Consideró que la administración de Alcira Sandoval cumplió con lo ordenado por la justicia. Y el juzgado cuarto civil municipal de Salepia City decidió inaplicar y dejar sin efecto la sanción impuesta dentro del incidente de desacato a la alcaldesa de Soledad, Alcira Sandoval Ibáñez. O sea, no lo van a encanar. Se salvó de la canasta la señora. Tampoco era mucho, son 3 días. Llama por desacato a la autoridad. ¡Abríllense! Bueno, 10 minutos y serán las 6 de la tarde. Vamos al regreso a casa.
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1: 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Les recuerdo que se va el agua mañana. Les recuerdo a lavarse esta noche o mañana tempranito. Más de 100 sectores de Barranquilla estarán sin agua este martes por trabajo de la AAA. Eso no se ve en ninguna parte. Nada más se ve acá. Juan Mesa me dice, Javier, no jodas, toca la bañarse esta noche porque ¿qué se hace? 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

Apláudanse ustedes mismos, por favor. Muchas gracias. Esta noche es demasiado especial para todos los que componen esta familia de Gilberto Santa Rosa. Y créanme que yo tenía muchos deseos de cantar aquí, pero nunca esperé que el respaldo de ustedes iba a ser tan bonito y tan rápido.

esté. Ninguno de ustedes sabe lo que significa para nosotros los que estamos aquí, que cantamos y bailamos y hacemos esas cosas. Y en los momentos que llega tampoco lo sabe, porque es una respuesta espontánea de ustedes y muy bonita.

inmensamente agradecido que estén esta noche aquí en Canejo. Disfruten de su noche, ojalá que la pasen tan bien y se diviertan tanto y lo disfruten tanto como lo estoy disfrutando, como me estoy divirtiendo y como la estoy pasando yo. Dios lo bendiga, gracias por estar aquí esta noche.

0: se llama Vivir Sin Ella. Nada más y nada menos que Gilberto Santa Rosa, el caballero de la salsa. A través de la número uno de Barranquilla, Olímpica Estéreo, bienvenidos, bienvenidos todos, bienvenidos todas. Todos y todas, y todes, ahora es toda y todes, y toda vaina, cuadro. Ah, sí, señor. Bienvenidos a la número uno de Barranquilla. Habilitar desde ya el 321-512-4921. Vengo llegando para complacerlos a todos ustedes con buena música a través de Olímpica, la número uno, ¿eh? ¿Cómo dice?
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0: Temita este espectacular, el de Gilberto Santa Rosa.
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0: Óyelo.
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0: Vale.
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1: La número uno.

0: 5-12-49-21 para que todos ustedes nos reporten la sintonía, para que nos digan desde dónde están escuchando Olímpica Estéreo en esta tremenda tardecita, tarde-noche. Señor, bienvenidos a la número uno, ¿eh?
1: ¡Aquí!

señor. Los voy a acompañar hasta las 10 de la noche a través de la número 1 de Barranquilla. Bueno, ya habilité el WhatsApp Olímpica para que todos ustedes nos reporten la sintonía, nos digan desde dónde están escuchando Olímpica Estéreo, desde qué ciudad, desde qué vereda, desde qué lugar del mundo están escuchando la número 1. Bienvenidos a la emisora más importante de Barranquilla y Colombia entera. Se llama Olímpica, voy a iniciar de una con esto, Se llama Pequeñas Cosas. Es la número 1 de Barranquilla.

Super Juniorista. Le dice el lunático para felicitar en su cumpleaños a mi llave, Romario Sánchez, de parte del Luifer, Luifer Juniorista, desde Playa Mendoza, sabroso eso para allá, ¿no? Señor, le dice para acá un saludo para el ventajoso de Colitoral de la 386. Está pegadito la número uno.

desde Chile. La número uno, pues vamos a ver, Carlito, quédate sano. Quédate sano, más sigue olimpiqueando, te voy a poner esto. Óyela. Se llama Bonita. Oye, Bonita. Qué bonita canción.

0: 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La Puerto Rican Power. A través de Olímpica. La voz de Tito Nieves, ¿no? Tito Rojas, perdón, Tito Rojas. Que Tito Nieves, Tito Rojas. Tremendo artistazo. Tremendo artistazo que paró. Mira, ahí va a sonar otra vez. Ay, Dios mío, esta vaina me tiene en el loco cuadro, ¿eh? Ahí está, un artista espectacular. Hizo parte de la Puerto Rican Power. Tremendo artista. Tuve la oportunidad de presentarlo hace años, creo que la última vez que estuvo aquí en Barranquilla, que fue en Trucupey, si no estoy mal.
1: Soy así.
0: Claro, le hice el 2 ahí a un director del radio que esa época me llamó por teléfono y me dijo,

Es el lunático para felicitar a mi mamá, Dexy, que está de cumpleaños y está escuchando Olímpica Estéreo. Saluditos y felicitaciones para Dexy. Ay, Dios mío, esta canción de Carlos Vive, qué bonito tema, ¿eh? Se llama Te Dedico.

0: conductores de cochofales son olimpiquistas. Como la pausa y ya volvemos.
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